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2: Bueno, fanáticos, ya está todo listo aquí en el Coliseo Arquelio Torres Ramírez de San Germán a través de WSOL Radio Sol 1090. 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Los dejo con Leandro Díaz y Rubén Centeno.
3: Gracias, Purito. Bola al aire, domina el equipo de San Germán. Marlon Harkin con el balón. Harkin se encuentra a Chris Brady. Brady con el balón, buscando qué hacer con esa driblada de Brady. Entrega a Georgie Pacheco, sigue Georgie. Georgie ahora se va para media distancia y el canasto para Georgie Pacheco.
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3: Pues además, Perkin, Pacheco, Brady, Daniel Hargis. Por Arecibo está Alfonso Plomer, está Jonathan Chao, Pickney, está Walton y Solares. Va de tres, de tres, de tres.
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3: Alfonso Plomer, 3-2, penetra Daniel y a canasto para Damon Daniel.
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4: Agresivo ambos equipos en estos comienzos, este primer minuto de juego.
3: La tiene el refuerzo Pinley ante la defensa de Perkins. Sigue Pinley, se mira a media distancia, se queda corto, pero recibe falta personal de Nick Perkins.
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3: Leandro.
4: Como habíamos indicado, tenía que traer un quinto jugador, Juan Cardona. Optó por irse entonces por el juvenil Jonathan Chao, protegiendo quizás a Justin Reyes para darle energía viniendo del banco. Por otro lado, pues San Germán comenzó con Chris Brady, aunque está en uniforme nuestro estelar Montrell Harris, pues creo que va a ir subiendo poco a poco en sus minutos.
3: Anota el primero de Andre Pinkney.
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3: 4-2 a Arecibo, estando 8-50.
4: 4-4.
3: 4-4, 4-4.
4: Ah, estamos con Devin.
3: Sí, señor. 5-4 se va arriba el equipo de Arecibo.
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3: La tiene Perkin, la saca fuera de la línea. Walton pertenece a Saemán. Que hoy llegué sumamente bien temprano, algo que es bien raro. Y desde que llegué estoy trabajando desde que llegué.
2: Por eso llovió.
3: Los invitados aquí, los Bilboas, bueno. Bueno, 5-4 Arecibo.
4: Cierre de temporada.
3: Acho, sí, señor. La tiene Perkins, se la quita Derrick Walton. Corre mucho Walton. Adelantado para Sao. Este se le entrega finalmente a Plomer. Plomer en el medio a Suárez, que va de medio de tres. Falla el bote para Perkins. Perkins se le entrega a Daniels. Dani ya en territorio ofensivo. Dani cae al suelo, se recupera, pasa a Perkins. Corre el balón ahí de Don Daniel. Cruzado Hargis, retando 13 para lanzar a Perkins, el lateral izquierdo ante la defensa de Pickney. Sigue Perkins, pase a Brady, corta el balón, ahí va Derrick Walton, va Walton, solo la pone por el cristal y el canasto para Derrick Walton.
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3: 7-4 los capitán, información que nos brinda Lairo Quiropráctico Clinic, el quiropráctico doctor David Flores Torres. Ahí tiene Daniel, sigue Daniel, dirigiendo Daniel, cruzado ahora a Perkins, que va de tres, de tres, de tres para Nick Perkins.
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3: Patados a 7. 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Penetra Plomer, falla Plomer, se la lleva Daniel. Sigue Daniel de costa a costa. Sigue Daniel burlando la defensa. Sigue Daniel. Penetra Daniel. Tira por el cristal y el canasto para Damon Daniel.
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4: Es bien importante para Dick Perkins que si va a hacer el lance sea rápido, porque si te van a driviar lo van a doblar y le va a confrontar problemas.
3: Ahora sabemos en tan rally se va arriba 9 a 7. La tiene Chao, que va de la izquierda de 3. De 3 para Jonathan.
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3: La bola dio arriba y bajó. Normalmente aquí en San Germán esos canastos no se ven.
4: Eso no, ¿verdad? Se ven, pero Dios se murió, como decimos, sí, en el argot, arriba el canasto. Y entonces al final entró. Parecía que había fallado Jonathan Chao.
3: Estuvo cerca de dar en lo que es el cable, ¿no?
4: El cable, que entonces automáticamente se convierte en bola muerta.
3: 10-9 los capitanes, 7 minutos restan. Perkins con el balón. Perkins le tiene el drible arriba a Pacheco. Está retirado Jordi. Jordi comienza a driblar frente a la banca. Los capitanes, sigue Jordi. Sigue Jordi, sale atrás. Cruzado de pase a Daniel. Tiene Daniel. Daniel ahora va de 3. Daniel. De 3 para Demon Daniel.
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3: 12-10 la cuna, la tiene Derrick Walton. Walton tira por el cristal, falla, pero recibe falta personal Derrick Walton.
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3: 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Le trae el comentario de Leandro.
4: Falta personal de Marlon Harris, se quedó atrás en la cortina de Temuti Suárez. Cuando se levantó en el intento, Walton se comprometió con la falta en el brazo.
3: Derrick Walton presto al primer disparo y lo consigue.
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3: 12-11 San Germán, 6:32 resta en la pizarra Tri Express. Derrick Walton con el número 7. Ha hecho buen trabajo, ¿verdad, Leandro, con capitán este año?
4: Sí, un gran trabajo como armador de los capitanes.
3: También consigue el segundo.
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3: Empatados a 12, capitanes y Atléticos. Cuando Marlon Hargit recibe el balón, comienza a driblar, entrega a Pacheco. Pacheco con la cortina de Brady arriba en la bomba, cruzado a Perkins. Perkins devuelve a Pacheco. El reloj de 24 no está corriendo y se me escuchó Jun Miranda.
4: Se
3: Leandro
4: percata Jun de que el reloj no estuvo corriendo. Vienen a revisión. Como indicaba el Derrick Walton, le ha hecho un gran trabajo durante la temporada regular. Promedia 12.8 puntos por juego.
3: Bueno, Leandro, cuando ese es el detalle, no se movió de 24. El detalle es una percepción, ¿no?
4: Tiene, ¿sabes?, que ir a la resta de la jugada anterior donde hubo el intento.
3: Y un aproximado, 24, ¿no?
4: Un aproximado.
3: Wow, que están 4.
4: Entendemos que fue muy agresivo, que tenía más, pero pues eso es lo que aprecian, lo que entienden los oficiales.
3: Va a sacarse además con 4 segundos para lanzarla. Tiene Pacheco a Daniel, que va de 3. Daniel y falla. Luego rebota, tiene Perkins. Se vira el Perkins, tira Perkins y el canasto para Nick Perkins y recibe la falta personal.
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4: Contra 3 capitanes. Cogió rebote Nick Perkins, hizo la mague, subió recibiendo la falta personal de refuerzo de los capitanes de Andrés Pin.
3: Se prepara Perkins y falla. Rebote para Jonathan Sao. 14-12, además de 2. Varios intercambios de delantera, varios empates en estos primeros 4 minutos. De 3, Suárez falla, rebote. Bueno, se confundió ahí Perkins, pudo haberla cogido, pero decidió darle. La bola sale fuera de la línea, pertenece a los capitanes.
4: Sin decisión, falta, sí, quizás un poquito de agresividad de asegurar el balón. Pensaba que la iba a recibir nuestro refuerzo Daniel. Daniel pues, quizás posiblemente pensaba lo mismo.
3: 14-12, San Germán, 5:53 resta en la pizarra Tri Express. 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Pini de bien lejos de 3. Falla, rebote para Brady. Se le entrega a Daniel. Daniel toma a la izquierda en la bomba. El pase a Pacheco. Este solicita la cortina. Se la hace Brady. Pacheco cruzado a Perkins, que vuelve detrás de la izquierda. Perkins falla. En bola suelta la tiene Perkins. Ahora posteado entre Pirney, sigue Perkins. Ahora Brady, que va detrás de la derecha. Brady entró y salió ese disparo de Brady.
4: No tuvimos suerte como en la posición anterior de los Capitanes.
3: Ahí la lleva adelantado para Jonathan Sao, pero hay falta personal en la jugada sobre Jonathan Sao de Demon Daniel.
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3: Y fue intento de tiro, Leandro.
4: Apreció Tony Batista, que fue en el intento cuando trató de levantarse en ese rompimiento rápido.
3: Se prepara Jonathan Chao a buscar la primera parte de la jugada.
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3: Lanza el primero, lo consigue.
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3: 5-14 resta, 14-13 de uno San Germán. Se prepara Jonathan Sao, lanza, también lo consigue.
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3: Otro empate en esta ocasión a 14, restando 5-7. La bola llega a Daniel, sigue driblando Daniel, por poco la pierde arriba Pacheco. Pacheco a media distancia y el canasto para Giorgi Pacheco.
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3: Arriba San Germán de dos, Leandro.
4: Tiene un espacio Giorgi Pacheco para recibir ese pase.
3: Sigue Walton, burlando la defensa. Falla, pero hay falta personal de Marlon Hargis.
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3: Se le está haciendo un poquito complicado a Hargis.
4: Se compromete cuando trata de quitarle el balón. Si es, mientras se mantiene al frente de él, Walton tiene trabajo. Sí. Pero cuando se inclina a tratar de llevarle el balón, se ha aprovechado ya en dos ocasiones Derrick Walton.
3: Se prepara Walton a buscar la primera parte de la jugada.
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3: Lanza primero, Walton lo consigue.
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3: 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Anota el segundo, Derrick Walton.
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3: Otro empate, Leandro, ahora a 16.
4: 8 tiros libres llevan los Capitanes de Arecibo, tirando un 100%.
3: Tiene Daniel y hay falta personal arriba. Vamos a ver quién se la decretan, Leandro, el número C16.
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3: 4.35 resta, la pizarra Lotería Express por Arecibo, entra Justin Reyes, sale Jonathan Chao, por Saemán sale Hargis, viene
4: sale Jorge Matos. También es Jorge Matos a cubrir esa posición.
3: A ver si Jorge Matos quizá con su defensa más efectivo, ¿no?
4: Sí, para mantener un cuerpo frente a Walton, el que va a estar chequeando.
3: La flotadora de Daniel y el canasto para Damon Daniel.
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3: Se va arriba Saemán, 18-16 de dos unidades. Derrick Walton de la defensa de Jorge Matos, picado el pase a Plomer. Plomer, sigue Plomer, penetra Plomer. Plomer se detiene la pintura, saca la zurda, falla muy duro, la bola da. La lleva Pacheco adelantado para Daniel, que va detrás de la derecha, falla, rebote para Perkins, se va a virar el Perkins por el cristal, falla Nick Perkins, rebote para DeAndre Pickney.
4: Un gran rebote ese.
3: La tiene Timothy Suárez y el canasto, sacando el gancho Timothy Suárez.
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3: Empata 18, ahí va Daniel. Luego la piel la recupera, pase a Pacheco. Pacheco a Perkins a Mato. Mato ahora va de tres, Mato de la derecha, Mato falla. Rebote para Justin Reyes. Estaba más cerca ahí Mato, ¿no? Ahí la lleva Justin. Justin Reyes tira por el cristal. Falta ofensiva de Justin Reyes.
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3: Viene a juego Mostre Jarel, sale Brady, viene Pizarro, sale Demon Daniel.
4: El regreso de Mostre Jarel, para los que tenían duda si iba a estar o no iba a estar en uniforme, Mostre Jarel hace su primera participación en este partido.
3: Están 3-22 de primer parcial, empate 18, varios empates, ¿verdad, Leandro? Lo que va de parcial.
4: No han llenado muy bien las líneas de pase, no le ha permitido tiros a distancia al equipo de los Capitanes de Arecibo.
5: 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Tiene Jordi Pacheco, el pase a Mostre Jarel, posteado ante la defensa de Timothy Suárez. Está retirado Jarel, pase a Pacheco, sigue Pacheco, sigue Pacheco, sigue Pacheco, sigue Pacheco. Pacheco ahora se para, va de tres Pacheco. De tres para Jordi Pacheco.
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5: Timothy Suárez ahora ante la defensa de Jarel, va a ir para Timothy. Sigue Timothy Suárez, entrega Plomer, sigue Plomer. Plomer pasa a Derrick Walton. La tiene Walton de defensa de Pizarro. Ahora penetra Walton. Tira por el cristal. El canasto para Derrick Walton.
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5: Buen movimiento de Walton. La pone por el cristal Jorge Matos. Y el canasto para Jorge Matos.
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5: Derrick Walton. Derrick Walton por la defensa. Derrick Walton. Y hay falta personal en la jugada. Vamos a ver a quién se la acreditan. Sea Pizarro o a Perkins. Vamos a ver. Leandro.
4: Tengo que en el giro le cometió una falta personal.
5: Pizarro,
4: Pizarro sí, lo dejó atrás y le dio en el brazo en la línea de ataque. Lleva la línea nuevamente a Derrick Walton.
5: Hay bonificación.
4: Lo importante, va a poder Derrick Walton mantener ese ritmo de juego toda la noche.
5: Sí. Se prepara Walton a buscar la primera parte de la jugada.
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5: Prepara Derrick Walton. Anote primero.
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5: 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Se prepara Walton. También consigue el segundo.
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5: 23-22 de uno, saben más. 2-10 resta, moviendo el balón, los Atléticos, le llega a Jarel. Jarel retirado, entrega Pizarro. Pizarro entrega a Pacheco. Jarel posteado ahora ante Simón Tizuara. La tiene Jarel. La tiene Jarel, la tiene Jarel. Jarel se va a la media distancia. Jarel falla. Rebotera hacia atrás. La lleva Walton. Corre mucho Walton. Sigue Walton. Sigue Walton. Le tiene el drible a Pitney. Se va a virar. Se va a ver el Pitney. Se va a virar. Se vira Pitney. Falla. El rebote se la lleva Pizarro. Corre mucho Pizarro. El pase ahora a Jordi, va de tres de la derecha. Jordi, de tres para Jordi Pacheco.
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5: Lindo el canasto para Justin Reyes contra el mundo.
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5: 26-24, San Germán de Dor, estando 1-19. Pelkin con la esférica, cruzado ahora a Pizarro. Pizarro, sigue driblando Pizarro, Pizarro. Entrega Jarel. Jarel va de tres de la izquierda. Jarel, el globo desviado. Rebote para Timothy Suárez. Se entrega a Derrick Walton. Sigue Walton. Sigue Walton. Walton picado a Justin ante la defensa de Matos. Tiene Justin. Se vira a Justin, pero recibe falta personal de Jorge Matos.
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4: El tiro de Jarel, pues quizás fuera de ritmo, viene obviamente de varios días sin estar jugando. Sale de juego Derrick Walton, entra Diego González.
5: Se prepara Justin Reyes a buscar la primera parte de la jugada.
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5: 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Anote primero Justin Reyes.
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4: 11 tiradas libres han anotado los Capitanes de Arecibo en este primer parcial.
5: También consigue el segundo Justin Reyes.
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5: Otro empate, Leandro, en esta ocasión a 26. Viendo el balón San Germán, restando 45 segundos. Jorge Torres, que tiene el drible, el pase a Jarel, el pase no la puede retener Jarel, va fuera de la línea, tenover para los Atléticos. Viene Onsi Branch a juego. Va a salir Jordi Pacheco. Buen parcial de Jordi, ¿no, Leon?
4: Sí, un gran parcial. 10 puntos al momento con 2 triples para Jordi Pacheco.
5: Qué bueno.
3: Buena noticia esa. 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Ahí la trae el zurdo Diego González. Y Diego, el pase cruzado a Plomer. Plomer con la cortina de Timothy Suárez. Plomer, sigue Plomer a Suárez. Suárez pierde el balón. Ahí va Jorge Torres. Ahí va Jorge Torres. Doble paso. Y el donqueo a dos manos para Jorge Torres.
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4: Presión al balón de los atléticos que resulta en tenover para los capitanes.
3: Lleva Diego González, restando 12 segundos. Última jugada para los capitanes. Ahora va de tres Plomer de la derecha. Falla. Va fuera de la línea, pertenece a Saemar, restando 6.1 segundo, Leandro.
4: El tiempo para una jugada rápida para los Atléticos de San Germán.
3: 6.1, información que nos brinda. Ahí la lleva Mostres Jarel, va Mostres Jarel, va Mostres Jarel, la va Mostres Jarel, penetra Mostres Jarel, la pone. Y el donqueo a dos manos para Mostres Jarel.
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3: Pidió el balón Leandro
4: y la llevó de costa a costa. Mostres Jarel, vamos a unos comerciales
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1: 26-20 finaliza, 26-30 finaliza el primer parcial por los Capitanes de Arecibo. Sus 26 puntos, 3 para Alfonso Plummer, 10 para Derek Walton, 2 para DeAndre Pickney, 2 para Timothy Soares, 4 para Justin Reyes y 5 para Jonathan Shaw. Fueron en 12 ocasiones a la línea del tiro libre los Capitanes, anotando los 12 intentos. Por San Germán, sus 30 puntos, 5 para Nick Perkins, 10 para Georgie Pacheco, 9 para Devon Williams, 2 para Mostrel Harris, 2 para Jorge Matos, 2 para Jorge Torres. No tuvo San Germán tiros de la línea, no tuvo intentos del tiro libre los Atléticos de San Germán.
2: Bueno, Leandro, por San Germán en cancha, Jorge Matos, Jorge Torres, Onsi Branch, Pizarro y... me imagino que Jarel, ¿no?
1: Tuvo que Jarel, que estuvo terminando. Sí. Los 5 que estuvieron terminando, básicamente.
2: Cuadro bajito, ¿no? Menos que Jorge Torres está en la 4.
1: Busca la posición 4. Sí. Va a parear con Emi Andújar, que entra por los Capitanes de Arecibo a jugar la posición 4. Lo que entonces lleva a Justin Reyes a jugar de 3. Con Pinzón, con Rafa González en la 1 y Pinzón de anotador.
2: En el juego anterior en Arecibo, Andújar no jugó, ¿no?
1: Andújar estuvo sí. Un tiempo lastimado, no está regresando,
2: claro,
1: de una lesión a juego por los Capitanes.
2: Justin Reyes, Emi Andújar, Timothy Suárez, viene a juego Pinzón y Diego González. La tiene Justin posteado en defensa de 11, la tiene Justin, se mira Justin, falla. Recibe falta personal de Onsi Brand.
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2: Justin Reyes juega bien duro cuando se postea.
1: Ese va a ser
2: fuerte.
1: El poder. Sí. No va a pedir tregua. Va a dar allí. Hay que ponerle fuerte. Un cuerpo sí. De igual sí. Fortaleza.
2: 9-48 resta. Comenzando este segundo parcial. 30-26. Así se llevó Saemán los primeros 10 minutos. Mientras tanto, Justin Reyes se prepara para buscar la primera parte de la jugada.
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2: Anota el primero Justin Reyes.
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2: 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Lanza Justin, también consigue el segundo.
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2: O sea que Arecibo no ha fallado.
1: 14 intentos de la línea de tiro libre, 14 anotados.
2: Wow, ya han ido 14 ocasiones.
1: En 14 ocasiones.
2: 12 en primer parcial. La tiene Jarel, posteado ante la defensa de Timothy Suárez. Penetra Jarel, tiro por el cristal y es canasto para Mostre Jarel.
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2: 32-28. Ahí tiene Diego González. En la bomba Timothy Suárez, posteado Justin Reyes. Tiene Justin, la pone y es canasto para Justin Reyes.
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2: Cristian Pizarro con el balón. Cristian. Está a moverse a la izquierda, así que Cristian le tiene el driver posteado a Jarel. Jarel sigue Jarel ante defensa de Timothy Suárez. Sigue Jarel, tiene penetra Jarel, la pone, se queda corto y recibe falta personal. Mostre Jarel.
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2: Oye, Leandro, a pesar de que lleva varias semanas sin jugar, por lo menos se mantiene
1: en
2: bastante momento,
1: ritmo, sí. Y pero recuerda que es un tipo, un jugador, sí, que estuvo un profesional en Estados Unidos, pero en la NBA, eso era viajando constantemente.
2: Sabe administrar su cuerpo.
1: Sabe administrar y sabe cómo mantener ese ritmo.
2: Prepara Mostre Jarel a buscar la primera parte de la jugada.
3: San Germán, Interamericana.
2: Falla el primero Mostre Jarel.
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2: 8-57 recta. 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Se prepara Mostre Jarel, número 41. Lanza el segundo, lo consigue.
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2: 33-30. 8-50 resta de la primera mitad. Suárez retirado. Suárez entrega ahora a Pinzón. Sigue Pinzón. Y La saca Jorge Torres fuera de la línea, continúa perteneciendo a los Capitanes.
1: Mucha presión a tanto a Diego González como a Rafael Pinzón. Rafael Pinzón es el mejor tirador que tiene en estos momentos en ese cuadro el equipo de los Capitanes.
2: Acá los Capitanes, Emi Andújar con el balón. Emi entrega a Diego González. Sigue Diego. Saca la azul a Diego. Lindo por el cristal, el canasto para Diego.
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2: Positivo los movimientos de Diego González, moviendo el balón a los Atléticos. Le llega a Onsi Branch. Onsi Jarel. Mostre Jarel, Jarel. Entrega a Jorge Toque, posteado Jorge Toque, saca la zurda y falla. Lucha por el rebote. Ahí tiene bola suelta. Va a mostrar él, se le entrega a Jorge Torres, se va, lanza al piso a Jarel, salvó esa bola, Alejandro.
3: De pecho.
1: Lo mismo sin Jarel que con Jarel.
2: Leandro, eso es gallardía, ¿no?
1: Gallardía, deseo, intensidad por los colores de los Atléticos.
2: Bueno, regresa Jordi Pacheco a juego. También va a regresar el Demon Daniel a la banca. Jorge Mato y Pizarro, buen trabajo, Leandro.
1: Se fueron en zona los Capitanes de Arecibo, identificó nuestro dirigente que no tiene un tirador a larga distancia. Trae a Jordi y a Devon, que son los jugadores de la 1 y 2 con más alcance en sus tiros.
2: Saemán de 1, 33-32. Saca el balón los Atléticos, restando 8 minutos de la primera mitad. Sigue Jordi a Mostre Jarel, que va del medio de 3. Mostre Jarel falla. Rebote bien arriba para Justin Reyes. Justin Reyes pasa el centro de la cancha. Justin ahora posteado. Tira Justin, saca a la derecha, falla. El rebote la tiene Timothy Suárez. Se la acerca ahora Jorge Torres. Bola entre dos, pero pertenece entonces a los Capitanes.
1: A los Atléticos me habían sacado los Capitanes.
2: Sí, señor. Bueno, no lo habían arreglado, ¿viste?
1: estamos ahí.
2: Ahora tienen que ponerla para allá.
1: Ahora tienen que señalar al visitante.
2: Agresivo Jorge Torres, ¿no? Sí, señor. Ahora lo arreglaron, ¿eh?
3: Están escuchándolo.
2: Sí, no. Ya tiene Jarel, restando 7-32. Además gana de uno. Partido reñido, ¿no? Y Pacheco se mueve. Jordi cruzado a Jorge Torres. Está Daniel. Daniel, la flotadora Daniel. Y el canasto para Demon Daniel.
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2: Ese disparo no es tan fácil, ¿verdad, Leandro? Esa flotadora.
1: Bien incómodo, hay que practicarlo mucho.
2: Hay un golpe ahí que recibió en el rostro Diego González de Onsi Branch.
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2: Una falta ahí sin querer, ¿no? 35-32, Leandro.
1: Hizo un amague, sí, se inclinó, sí. No había detenido el drible, ahí se comprometió Onsi.
2: Emian Duars se entrega a

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1: Cheesecake frito.
0: Con helado.
2: Y unos tostoncitos de Panamá. Cuadrar con el churrasco.
0: O el trifongo. Para disimular. Y refresco de dieta, ¿verdad?
2: Sí, sí.
1: Del país.
0: La tiene Daniel, sigue Daniel, sigue Daniel. El pase es Jarel. Se vira Jarel. Tiene por quitar falla, tapea. Se va a virar Jarel. Y recibe falta personal. Mostre Jarel.
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0: Encontraron a Jarel ahí, pero no pudo completar el canato. Le dieron duro, le dieron falta.
2: Tres capitales sobre Mostre. Jarel todavía pudo coger ese rebote y levantar hacia el canasto para recibir la falta personal.
0: 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Coge Brian Díaz, viene a juego.
2: Viene a darle un descanso a Timothy Soares, que no la ha ido muy bien ante la presencia de Monster Harrell.
0: También está en el banco de André Picnic. Se prepara Monster Harrell a buscar la primera parte de la jugada.
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0: Vaya el primero, Monster Harrell.
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0: Monster Harrell a su segundo intento, el cuarto del partido hasta el momento, ¿no? Lanza, vuelve a fallar, bola suelta, la tiene Jorge Torres. Rebote ofensivo, que ha aguerrido Vega Jorge. La tiene Jordi Pacheco, 6.50 restas, además gana de 3. El pase a Jarel, la tiene Jarel. Jarel atrás a Daniel. Daniel va de 3, Daniel falla. No, cantan foul, reclama falta Daniel. La bola llega a Pinzón, que va de 3, Pinzón, de 3, para Rafael Pinzón.
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0: Se empata 35 el juego, Daniel reclama falta, no prospera.
2: Parecía, se lo había metido en el cilindro Justin Reyes.
0: Tiene Jordi Pacheco, sigue Jordi, a Jorge Torres, que va de 3, Jorge Torres desviado. Rebote para Jorge Brian Díaz, se le entrega a Justin Reyes. Va a venir el juego a Pablo Piñero, lo tiene Justin. Sigue Justin, se mueve Justin. Tira por el cristal, falla, lucha por el rebote, la tiene Justin. Justin Reyes, arriba Pinzón, que vuelve de 3 Pinzón. De 3 para Rafael Pinzón.
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0: Le van a abrir cejal de ojo. Va a abrir cejal de ojo, Arecibo se va. Se va Giva. Ahí la tiene Daniel. Sigue Daniel. El pase ahora a Jorge Torres. Lanza fallar. Y el donqueo en el remate ofensivo de Mostre Jarel.
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0: 38-37. Los capitanes de 1-5-23 resta.
2: Y el indicador que tiene que saber dónde se encuentra Pinzón, que es el mejor tirador del área de tres de los capitanes.
0: Que llega Pinzón nuevamente. Pinzón se mueve. Pinzón detiene el drive. Pinzón le pasa a Justin Reyes. Justin lanza a Justin. Falla, rebote para Jorge Torres. Detiene el drive. Se entrega Mostre Jarel. Ahí va Mostre Jarel ante la defensa de Brian. Penetra Mostre Jarel. Lanza Jarel. Y el canasto para Mostre Jarel. Y la falta personal de Brian Díaz.
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0: Sale Onsi Brand, sale Jorge Torres. Buen trabajo de Jorge Torres,
2: buen
0: Leandro.
2: Trabajo un guerrero. Jorge Lapa no va a pedir tregua. Va a estar constantemente ahí.
0: Se va arriba, además de 1-39-38, restando 5 minutos exactos de la primera mitad. Se prepara Mostre Jarel a buscar y completar la jugada.
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0: Lleva de 4-1 en tiro libre, ¿no?
2: De 4-1, es bien importante el trabajo que puede hacer Antonio Gordon. Hay muchas expectativas en Antonio viniendo de la banca. No las ha tenido todas consigo, pero lo que pueda caer en ritmo para...
0: Vuelve a fallar Mostre Jarel. El cuarto intento fallido, ¿no?
2: Ha anotado uno en 5 intentos.
0: Wow. Penetra Diego. Diego se le entrega ahora a Pinzón. No la puede retener. La bola va fuera de las líneas. Pertenece a San Germán. 4.49 resta. No es normal, ¿verdad? Que Jarel siempre van a todos los dos, pero se mantiene ahí.
2: De un 70-75%.
0: Pero casi nunca falla los dos.
2: No.
0: Sí. Te mete una a los dos.

0: 4-39, Pacheco con la cortina de Perkin. La tiene Perkin. Viene a juego Juan Pablo Piñeiro. Posteado ahora Jarel, la tiene Jarel, la tiene Jarel, la tiene Jarel. Ah, Georgie solo, la tiene Jarel, tiene Jarel, la tiene Jarel. Penetra Jarel, tira por el cristal. Falla, pero recibe falta personal de José Brian Díaz.
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0: 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El comentario de Leandro.
2: Sea Timothy Soares, o sea Jorge Brian Díaz, Mostres lo va a atacar en el uno contra uno. Al estar Nick Perkin en cancha, el 4 no puede venir a ayudar, porque entonces se quedaría en el perímetro Perkin, que es un buen tirador de fuera.
0: Se prepara Jarel a buscar la primera parte de la jugada.
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0: Anota el primero.
1: Consiguió el canasto. 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
0: 2-6.
2: 2-6, pero va en ritmo, ya eso se vio un poco más...
0: Más mejor.
2: Esperemos que, no, que anote este para que el porciento vaya mejorando.
0: 40-38, 4-25 resta. Se prepara Jarel para el segundo. También lo consigue.
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0: 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La tiene Pinzón, Pinzón vuelve de medio de tres, Pinzón de tres, Rafael Pinzón.
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0: Y se empata 41 el partido, la tiene Jarel, penetra Jarel, tira por el cristal, falla en esta ocasión. Se la lleva Emi Andújar a Pinzón, Pinzón, Pinzón, sigue tirando a Pinzón, vuelve Pinzón de tres a la derecha, falla, rebote para Perkins, adelantado para Gorlo, la corta Emi Andújar, pase innecesario. El pase ahora a Juan Pablo Piñera a media distancia. Falla, rebote para Daniel. Daniel adelantado para Jarel y pase errático. De Demon Daniel va fuera de las líneas, pertenece a los capitanes. Y restando 3:37, finalmente es Arecibo el que pide tiempo. El juego empatado a 41.
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0: San Germán ha logrado en las últimas dos posiciones hacer dos paradas en el aspecto defensivo. Pero entonces con juego empate, tratando de establecer un rompimiento rápido, pase de canasto a canasto, básicamente uno fue interceptado por los capitanes de Arecibo, el otro fue fuera de las líneas, y con el marcador 41-41 son errores pequeños, pero que al final del día se convierten en errores costosos. Por otro lado, Rafael Pinzón haciendo lo que gusta, al tirar del área de tres, ha anotado tres canastos ya de la bomba, recibiendo cortinas arriba y no se presentan, anotando tres canastos de tres. Promedia en la temporada 9.5 Rafael Pinzón.
1: Bueno, 3.37 restan a pesar de Tri Express, 41 iguales Capitanes y Atlético. 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Ahí la tiene el equipo de Arecibo. Regresa a juego de André Pickney. La tiene Pinzón. Sigue Pinzón a Pickney ante la defensa de Perkin. Sigue Pickney. Entrega a Diego González a Pinzón. Sigue Pinzón. Sigue Pinzón. Sigue Pinzón. Sigue Pinzón ante la defensa de Daniel. A media distancia. Falla. La tiene Mostre Jarel. Sigue Jarel. Decide bajar el balón. Jarel restando 3.6. Posteado el pase a Perkin ante la defensa de Oje Bryan. Tiene Perkin. El pase arriba a Daniel. Daniel decide penetrar, le pasa arriba a Perkin, que va de tres de la izquierda. Perkin, de tres para Nick Perkin.
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1: El movimiento de balón ese, Leandro.
0: Se desesperaron, sí. Buscaron al jugador en mejor posición.
1: Juan Pablo de tres, falla, rebote para Daniel. Va a venir a juego Julián Torres, retando 2.35. Sigue moviendo el balón Daniel, sigue Daniel con la cortina de Jarel. Le tiene el drible cruzado a Perkin, sigue Perkin, sigue Perkin, sigue Perkin, uno contra uno, sigue Perkin, entrega ahora a Pacheco. Pacheco tira por el cristal y el canasto para Jordi Pacheco.
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1: Los 17 retas, además se va de 5-46-41. Diego González con el balón. Esta serie la domina Arecibo 2-1.
0: 2-1.
1: Sigue Diego. La tiene ahora Pinzón a media distancia y es canasto para Rafael Pinzón.
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1: Pinzón ya está como el doble dígito, ¿verdad?
0: 11 puntos lleva el momento Rafael Pinzón.
1: De 3 San Germán, 46-43, 1.50 resta. Daniel sigue moviendo el balón, sigue Daniel. Ahora con la cortina, sigue Daniel. Entrega ahora a Pacheco. Pacheco, Jarel. Restan 5 para lanzar, la tiene Jarel, sale atrás Jarel. Ahora penetra Jarel, se vira Jarel, le sacan el balón de las manos, pero también hubo falta personal.
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0: Pidiendo Jarel que abran en el centro, que para entonces tener espacio para poder uno contra uno. Al tener a Jordi Pacheco en un lado y Nick Perkin en el otro, es difícil que venga la ayuda del área, del lado débil, del lado contrario, lo que entonces el ataque hacia el centro se convierte en un juego de uno contra uno contra Jorge. Correcto. Bryan Díaz.
1: Se prepara Jarrell a buscar la primera parte de la jugada.
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1: 46-43 San Germán, lanza Jarrell el primero, falla el primero.
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1: 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Se prepara Jarel para el segundo intento, lanza el globo, vuelve a fallar, rebote para Bryan González, iba a venir a juego Julián Torres, pero discreto hasta el momento, tiro libre, ¿no, Jarel? Y falta personal de Antonio Gordon sobre Bryan González.
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1: Sale Jarel, viene Julián Torres. Se vio muy bien Jarel, ¿no?
0: Sí, se vio muy bien, el ritmo fuera de las tiradas libres, pero pues es parte del proceso. Claro. No podía esperar estar totalmente en vivo.
1: La tiene Diego González. Diego jugó bastante, ¿no? Sigue Diego. Le pasa a Pini a media distancia. Falla, rebote para Daniel. Sigue Daniel. Sigue Demon Daniel, sigue Daniel restando 1-2, entrega Pacheco. 1-10 está restando ahora de la primera mitad. Julián Torres, tanto que hacer Julián. Julián entrega a Daniel. Pierde el balón Daniel. Se le entregó algo tarde Julián Torres. Y restando 1-4, la pizarra 3 Express. Arecibo pide tiempo.
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1: Contra equipos que defienden bien y llenan los carriles, el movimiento de balón, el pase, tiene que ser un pase rápido o atacar la línea. Las ocasiones que hemos tratado de jugar un poco lento o mucho dribleo le ha permitido al equipo de Arecibo crearnos dificultad en el control y manejo del balón.
2: 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Bueno, Leandro, 1-4 resta de estos primeros 20 minutos.
1: Importante, había salido de juego en la última posesión Rafael Pinzón, había regresado Alfonso Plomer Piñeiro, pues ya había estado como tal, y Diego González jugando básicamente todo el segundo parcial, dejando entonces en la banca a Derek Walton, que anotó 10 puntos en el primer parcial por los capitanes.
2: Regresa Plomer de estos minutos exactos de la primera mitad, se van ganas de 3. Diego González sigue driviando, entrega a Plomer, sigue Plomer, entrega a Juan Pablo, este devuelve a Diego González, sigue Diego, entrega ahora a Plomer, arriba a Diego, a Pitney, que lanza de 3, Pitney, y falla, rebote para Damon Daniel. 38 segundos restan de la primera mitad. Una posesión bien importante esta de San Germán antes de irse el descanso.
1: Para cerrar, buscando sí. Aumentar esa ventaja de 3 puntos.
2: Sí, Julián le quita el balón Plomer, ahí va Plomer. Tira y el canasto para Alfonso Plomer.
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2: Se repitió lo mismo, Leandro, la bola anterior, la bola le llega tarde de Julián a Daniel, fue lo mismo.
1: No llegó a hacerle el pase, se quedó con ella y se la arrebató básicamente de las manos a Alfonso Plomer. Vamos a unos comerciales.
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0: exceso de confianza, se le puede llamar al error o al tenover de Julián Torres. Recibió el pase en la corona, en la bomba, no la protegió cuando pasó entonces del lado débil hacia el, de uno de los lados, del lado derecho hacia el lado izquierdo, Alfonso Plomer, persiguiendo a Daniels, quien era quien iba a recibir el balón, pudo tocarla, pudo darle hacia arriba, arrebatándole básicamente el balón a Julián Torres, que sale de juego para esta última posición, regresando Chris Brady a jugar por los Atléticos.
1: 25.3 segundos resta de esta primera mitad, o sea que además le va a devolver 1-3 a Arecibo. De un centavo gana San Germán, 46-45. Ahí viene el preseo. Corta el balón a Arecibo. Brian González, después de Cristales, canasto para Brian González.
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1: Se va arriba a los capitanes. Ahí tiene Gordon, penetra Gordon. Tira por el cristal. El canasto para Antonio Gordon. Y recibe la falta personal.
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1: Sorprendió a Arecibo en ese preseo.
0: Sorprendió, exceso de confianza. Habían dejado a Georgie Pacheco solo con el balón. Cuando hizo el pase al centro, el mismo fue interceptado.
1: Viene ahora Matos, Jorge Torres y Cairo a galdear el último 9-6.
0: Tiene una escuadra defensiva, tiene el 9-6 para defender y tiene una falta para dar en el reloj de, antes de caer en violación.
1: Prepara Gordon. Al tiro libre lanza Antonio, lo consigue.
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1: Ahí, de dos a más, resta 9-6, saca a los capitanes, la lleva Brian González, ahí va Brian González, va Brian González, sigue Brian y falta personal de Kai Rose sobre Brian González.
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0: Venían a dar la falta, podía haber esperado un poquito más, Kai Rose.
1: Por lo menos dos.
0: Pero no quiso arriesgarse.
1: Saca a Brian González, pase a Juan Pablo a Brian, ahí va Brian, frente a Brian, saca la zurda, falla, se queda corto Brian González. Finaliza los primeros 20 minutos, por ende la primera mitad, con una ventaja de 2 para San Germán, 49-47. Vamos a una pausa, regresamos con las estadísticas de esta primera mitad.
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8: 21 por 19 finalizó el parcial en favor de los Capitanes de Arecibo. Con los Capitanes, los 21 puntos del segundo parcial, 2 para Alfonso Plomer, 4 para Justin Reyes, 4 para Diego González y 11 para Rafael Pinson. Por San Germán, sus 19 puntos en el parcial, 3 para Nick Perkins, 2 para Jordi Pacheco, 2 para Devon Williams, 9 para Montrell Harris y 3 para Antonio Gordon. Al finalizar estos dos primeros parciales, San Germán en ventaja 47 por 49. Por los Capitanes, sus 47 puntos, 4 para Diego González, 10 para Derek Walton, 5 para Alfonso Plomer, 8 para Jorge Reyes, 5 para Jonathan Chao, 2 para Timothy Suárez, 11 para Rafael Pinzón, para ser el mejor por los Capitanes, y 2 para DeAndre Pigney. Anotan los Capitanes del área de 3, 5 en 12 para un 41.7 del tiro libre. Han ido en 14 ocasiones anotando los 14 para un 100%. Han recuperado 14 rebotes, hicieron 6 asistencias y 4 de Nobel. Por los Atléticos de San Germán, sus 49.2 para Jorge Matos, 12 para Jordi Pacheco, para ser el mejor hasta el momento por los Atléticos, y en el partido 2 para Jorge Torres, 11 para Devon Daniels, 8 para Nick Perkins, 3 para Antonio Gordon, 11 para Montrell Harrell en su regreso a juego por San Germán. Han recuperado 21 rebotes, han hecho 7 asistencias, pero hemos cometido 8 turnovers. Es un dato bien, dos datos bien importantes. En puntos, en errores o en turnover, los capitanes han capitalizado anotando en 6 puntos. Los Atléticos de San Germán solamente 2, pero el fuerte al momento del equipo de los capitanes de los Atléticos de San Germán, los puntos en la pintura, al haber anotado 26 puntos en 26 contra 16 de los capitanes. Vamos a ir a una pequeña intervención y regresamos con una interesante entrevista aquí en el Arquelio Torres Ramírez de San Germán.

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2: Hoy aquí en el Arquelio Torres Ramírez de San Germán estamos en la noche MEDEX y me acompaña la directora ejecutiva, la doctora Tania Rodríguez. Buenas noches.
3: Buenas noches, saludos.
2: Es un placer para nosotros que estés aquí en representación de MEDEX. ¿Cómo has visto el ambiente aquí en el Arquelio Torres esta noche?
3: Bueno, aquí las personas están, como dice el buen boricua, activados.
2: Tania, háblame un poquito de MEDEX. A veces escuchamos de MEDEX, pero hay personas que no saben a quién les sirven, dan el servicio, quiénes pueden hacerse partícipes, para que los que nos están escuchando, nuestros radioaficionados, puedan saber un poquito más de MEDEX.
3: Bueno, nosotros en Medical Experience le estamos brindando servicio a todas las personas, independientemente de su edad, de su capacidad de pago, su estatus socioeconómico, a todo el mundo. Realmente tenemos un compromiso bien genuino con mejorar las condiciones de salud de nuestras comunidades, así que la salud es para todo el mundo y en eso estamos enfocados.
2: ¿Dónde están ubicados en estos momentos?
3: Nosotros estamos ubicados desde Isabela hasta Yauco. Básicamente venimos desde Isabela, San Sebastián, Las Marías, Maricao, Mayagüez, Laja, San Germán, Cabo Rojo, Sabana Grande, Guánica, Yauco. Bueno, nos estamos básicamente localizando en todo lo que es la región oeste, suroeste y noroeste de Puerto Rico.
2: Hace escasamente un año, yo diría, abrieron facilidades en Mayagüez.
3: No, nos mudamos. Nos mudamos.
2: Estaban en la pausa en el edificio y se mudaron a las nuevas facilidades.
3: Hicimos un edificio precioso de 42.000 pies cuadrados, enfocado en lo que es el servicio centrado en el paciente, donde los pacientes ni tan siquiera tienen una sala de espera, porque los pacientes llegan y el propósito es que sean atendidos a la hora que fue coordinada su cita. Cada día estamos trabajando más para poder honrar ese tiempo y que el paciente no espere, porque hay una costumbre de que uno llega a recibir un servicio y espera 2-3 horas. Nosotros queremos romper eso, queremos mostrarle respeto a nuestros pacientes, y si ellos hicieron la diligencia de sacar su cita, que le podamos atender a esa hora. Y por otra parte, minimizar que si alguien llega enfermo, pues esté en una sala de espera enfermando a otras personas. Así que cada médico tiene 4 cuartos de exámenes y el paciente es atendido a su cita y va a un cuarto y ahí va ocurriendo todo el servicio, llega el paciente.
2: Doctora, vamos a hablar un poquito del baloncesto.
3: Claro,
2: Atlético
3: claro.
2: De San Germán, Capitanes de Arecibo, a 2 puntos. ¿Cómo has visto este partido esta noche?
3: Pienso que todos están jugando muy bien, los dos equipos están jugando muy bien. Los Atléticos, para mí, ¿verdad?, son sumamente talentosos y estoy aquí apoyando a los Atléticos y voy a ellos y quiero que ganen.
2: De parte de nosotros, de parte de los Atléticos, de parte de todos los que nos escuchan, los pacientes que van allí a MEDEX y todo el mundo, queremos agradecer a la compañía, queremos agradecer su respaldo al deporte, el baloncesto, y su buen trato para todos estos pacientes.
3: Bueno, estamos ahí para servirle, las puertas de todos nuestros centros están abiertos para toda la comunidad y seguimos trabajando para brindar lo mejor de nosotros en cada servicio, entendiendo que lo más importante es que nuestras personas puedan vivir vidas largas, sanas y saludables.
2: Y ahora la directora ejecutiva de MEDEX, doctora Tania Rodríguez. Vamos a unos comerciales y regresamos con el comienzo de la segunda mitad del partido entre los Capitanes de Arecibo y los Atléticos de San Germán.

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3: Bueno, fanáticos, ya está todo listo para iniciar la segunda mitad del partido entre los Capitanes de Arecibo y los Atléticos de San Germán a través de WSOL Radio Sol 1090 en San Germán. Leandro Díaz y Rubén Centeno.
4: 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Ha comenzado el tercer parcial. Saca el equipo de los Capitanes. Derigualta entrega a Plomer. Plomer entrega a Timothy. Timothy saca la zurda, falla, le van hacia atrás, la tiene Perky. Adelantado para Dani, la bola le da a Pini. La salva, va a Hargis, de tres de la derecha, Hargis falla, Marlon Hargis. La lleva Derrick Walton, sale atrás, se pasa a Timothy. Timothy vuelve, tira por el cristal, falla, pero hay falta personal de Chris Brady.
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5: Ha tratado, ha intentado San Germán de establecerle ese rompimiento rápido, pero la reacción de ofensiva defensa de los dos jugadores más arriba en el perímetro de los Capitanes ha sido bien efectiva.
4: Prepárate, Timothy Suárez, anota el primero.
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4: 49-48 de uno, San Germán buscando el empate. Timothy Suárez con número 21 en su uniforme. Se prepara Timothy Suárez, lanza, también lo consigue.
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4: Aquí ha pasado mucho y no ha pasado nada. Empate a 49, Capitanes Atléticos, cuando resta 9-25, tercer parcial. Pacheco encuentra a Daniel, drivea a Pacheco. Pacheco va detrás de la izquierda, Pacheco falla, rebote para Timothy Suárez, entrega Derrick Walton, sigue Walton, de defensa de Hargis, sigue Walton, de lado a lado Walton, penetra Walton y falta personal de Marlon Hargis y vale el canasto.
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4: Se prepara Derrick Walton a buscar completar la jugada.
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4: De dos los Capitanes, lanza Walton, lo consigue.
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4: Arecibo no ha fallado, ¿no, Leandro?
5: Arecibo no ha fallado de la línea del tiro libre.
4: Gana de 3, 52-49, 9 minutos resta. Tiene Giorgi Pacheco, a Marlon Hargis. Se vuelve a Giorgi, penetra, pase cruzado, le llega a Perkin, que va de tres. Perkin, de tres para Nick Perkin.
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4: 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Tiene Derrick Walton a media distancia. Falla el bote para Timothy Suárez. Afuera Plomer, la flotadora Plomer. El canasto para Alfonso Plomer, recibe la falta personal.
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4: Va para la banca Marlon Hargis, Leandro. No se ha hecho justicia defensivamente.
5: Problemas defensivos. No ha podido contener a Walton tratando de le quitar el balón. Le ha aprovechado Walton. Y en esta ocasión Alfonso Plomer lo deja atrás. Y hay un bajo sin consecuencia, porque fue un favor empujándolo, sí, cuando ya se había escapado Plomer.
4: Se prepara Plomer a buscar completar la jugada.
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4: Anota tiro libre Alfonso Plomer.
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4: De tres los Capitanes nuevamente, 55-52, 8-18 resta. Sigue perfecto de la tira libre los Capitanes. Pase a Brady, te saca afuera Perky, sigue Perky, falta personal de Alfonso Plomer.
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5: Necesita San Germán que vuelva al ritmo agresivo de Devon Williams en este partido.
4: Va a sacar Jordi Pacheco. 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Saca a San Germán, la tiene Brady. Brady saca la zurda, falla Brady, el rebote para los capitanes. Corre mucho Walton, ahí va Walton. Sigue Walton, la defensa de Matos. Walton se detiene. Walton entrega a Timothy Suárez, cruzado a Pickney, que va detrás de la derecha. Pickney, de tres para DeAndre Pickney.
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4: De seis se van los capitanes, 58-52. Sigue Perkins, defensa de Chávez, pase a Mato. Lo encuentra solo el canasto por el cristal para Jorge Mato.
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4: Y va Mato, golpeando a Derrick Walton. Sigue Mato. Bueno, Walton finalmente el canasto para Derrick Walton.
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4: ¿Quién lo galea, Leandro, a Walton?
0: Ataque hacia el canasto sin ningún cuerpo en esa línea recta.
4: Tiene Brady, pase a Daniel. Daniela Perkin, que la tiene por el cristal, y el canasto, debo decir, para Chris Brady.
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4: 56 además, tiene 60 el equipo de los capitanes, y hay falta personal de Jorge Mato.
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0: Walton jalando el juego, no jugó básicamente en el segundo parcial, ahora jalando el juego, jugó los primeros 9 minutos, 5 segundo, salió faltando un minuto del primer parcial, no entró a cancha en el segundo, con mucha energía al momento Walton.
4: 6:57 recta, tiene Walton, encuentra a Suárez en reverse, el canasto para Timothy Suárez.
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4: Cuando no anota Walton, identifica a su compañero con una gran asistencia. Gana de 6 los capitanes, restando 6:35. Habiendo el balón los Atléticos. El pase a Matos. Matos va de 3 de la izquierda a Matos. Falla Matos, la última para Pickney. Entrega Plum, adelantado para Suárez. Tiene Suárez. Defensa de Brady, sigue Suárez. El pase arriba a Walton y está sobre el tabloncillo Pickney. Aparentemente resbaló ahí, Leandro.
0: Sí, un pequeño resbalón, como no se había detenido un tanto la ofensiva, detiene el juego Johnny Batista para secar el tabloncillo.
4: Leandro, ¿qué ha visto en cancha estos primeros casi 4 minutos?
0: San Germán necesita la energía con la que comenzó el juego, por eso indicábamos de Devon Williams, es bien importante que él entiende que el refuerzo, que es para complemento, esto tiene que buscar la ofensiva como había comenzado con 9 puntos en el parcial. En el primer parcial. Sí,
4: saca a los capitanes, la tiene Walton, la tiene el drive, Walton encuentra a Plummer. Plummer, penetra Plummer ahora, Plummer, saca la zurda por el cristal, el canasto para Alfonso Plummer.
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4: Se despega de 8 los capitanes, 6-4-56, 5-57 recta. El pase le llega a Daniel, a Mato, que vuelve detrás de la izquierda a Matos. De tres para Jorge Matos.
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4: 5:45, sigue Walton, en River Walton, el canasto para Derrick Walton.
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4: Pero Walton por su casa, Leandro.
0: 7 puntos al momento, no ha habido un cuerpo que se interponga entre él y el canasto.
4: Wow, 5:28, de 7 la ventaja los capitanes. Jordi Pacheco penetra la flotadora de Jordi, el canasto para Jordi Pacheco.
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4: Sigue Walton, cruzado a Plummer, que va de 3 Plummer, de 3 para Alfonso Plummer.
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4: Y es de 8 la ventaja los capitanes nuevamente, 6-9-6-1, restando 5-11, Leandro.
0: Cogiendo ritmo los capitanes, juego alegre. Walton, pues como bien indicaba en el comentario anterior, cuando no ha anotado ha podido identificar y encontrar a sus compañeros en buena posición para el canasto, bajo el canasto en una posición a Timothy Suárez, ahora con Alfonso Plummer.
4: La realidad es que ni Hargis ni Mato ha podido hacer mucho antes de Eric Walton.
5: Eso compromete entonces al hombre grande si vienen a ayudar, porque entonces el que se queda libre es Suárez.
4: 5-5, reta tercer parcial de 8. Ganan los Capitanes, moviendo el balón los Atléticos. 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La tiene Jordi Pacheco. Pacheco ahora a media distancia. Falla, pero recibe falta personal de Alfonso Plomer.
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4: Viene juego. Mostré Jarel. Sale Chris Brady. Buscando más ofensiva ahora, ¿no?
5: Buscando ofensiva, buscando entonces que se tengan que comprometer los Capitanes para defender a Mostré, ya que pues con Brady le da un poco más de relajamiento en la defensa, capitán.
4: La realidad es que la gran mayoría de los puntos, yo creo que un 75-80% de los puntos de los Capitanes son de la defensa, ¿no?
5: De la defensa, básicamente Walton y el trabajo Pinzón, de ahorita,
4: sí. Lanza Pacheco, anota el primero.
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4: 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Se prepara Georgie Pacheco Ortiz para el segundo lance de tiro libre. Lanza a Georgie, lo consigue.
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4: De 6, 6-9, 6-3, se reduce la ventaja 6 del equipo de los Capitanes. Sigue moviendo el balón Walton, sigue Walton, penetra Walton, se detiene ahora a media distancia y el canasto para Derrick Walton.
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4: Ahora es el espectáculo de Derrick Walton. Mantiene de 8 nuevamente la ventaja de los Capitanes. Este ha sido el parcial de estos.
5: Ha sido básicamente en el primero y ahora Walton.
4: La tiene Mostré Jarel, para Jarel, se va a Mostré Jarel y el donqueo a dos manos para Mostré Jarel.
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4: La lleva Derrick Walton, sigue Walton arriba a Pini, que va de abrir de tres. Pini falla, rebote para Matos. La tiene Matos, adelantado para Jordi Pacheco. Sigue Jordi, lateral derecho, cruzado a Jarel, estando 3.55, gana de 6 los Capitanes. Pacheco buscando qué hacer a Giorgi, penetra a Giorgi, tira por el cristal, falla, se la lleva ahora Timothy Suárez. Una gran posesión esta, ¿no? Ahí va Timothy Suárez, entrega a Jonathan Chao, penetra, la flotadora por el cristal falla y hay falta personal. Demostré Jarelo de Giorgi Pacheco sobre Timothy Suárez.
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4: La falta de Mostré Jarel y Mostré Jarel está en el suelo.
5: Estaba en el suelo.
4: 3.36 resta. Y ya hay bonificación. Se prepara Timothy Suárez a buscar la primera parte de la jugada.
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4: Jarel estaba en el suelo, ¿no?
5: Estaba en el suelo, le cantaron FAO bloqueando a Jarel.
4: Prepara Timothy Suárez, el número 21 en su uniforme. Los Capitanes de Arecibo. Lanza a Timothy, anota el libre.
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4: 3.36 resta de este tercer parcial.
5: 5-2 las faltas en este parcial.
4: También consigue el segundo Timothy Suárez.
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4: Sigue intacto el tiro libre. Los Capitanes sin fallar. La tiene Demon Daniel. Sigue Daniel. Cruzado Jarel. Sigue Jarel. Gana de 8 los Capitanes. Pacheco. Sigue Pacheco. Pacheco a Matos. Penetra a Matos. Por el cristal. Y falta ofensiva. En la penetración ahí de Jorge Mato.
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5: Dale muchas libertades a los Capitanes. Una falta, pues sí, hubo un contacto, pero previo había recibido Jorge Mato un pequeño empujón.
4: Y ahí le pide a Johnny Batista una falta técnica a Eddie Casiano. Bueno, Eddie Casiano le está reclamando la cantidad de falta, ¿no?
5: Ay, el fao anterior de Walt en el piso de Hart. El fao entonces ahora ofensivo de los Atléticos.
4: 3-18 resta. Bueno, fue falta del banco. Se prepara Derrick Walton para el tiro libre. Walton y lo consigue.
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4: 3-18 resta, tercer parcial. 7-4-6-5 de 9. De 9 la ventaja de los capitanes. Saca Jonathan Chao. Se entrega a Derrick Walton. Este a Plummer. Está Plummer. Plummer. Tira Plummer de 3. Plummer de 3. De 3 para Alfonso Plummer.
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4: Y se despega el equipo de los capitanes de 12. 7-7-6-5 cuando hay tiempo pedido.
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0: 11 puntos ha logrado Alfonso Plomer en el parcial. Este último canasto de 3 de bien, bien lejos. Derrick Walton 10, siendo las mejores, las líderes ofensivos en el momento para los Capitanes de Arecibo. En este despegue han logrado irse en la delantera 77-65. Como seguimos con la situación de Darín, San Germán necesita que aparezca Devon Williams en la ofensiva, que se convierta en factor y sea uno de los líderes en la parte ofensiva. Vamos allí, ahora va el juego, saca Nick Perkins entregando el balón a Williams.
1: Bueno, lo tiene Demo Daniel con el balón. Entrega Perkins. Penetra Perkins. Tira Perkins. Falla, pero hay falta personal de Jonathan Chao.
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1: Bueno, Leandro, allá en Quebradilla, Aguada está ganando ampliamente a los Piratas 98-84, resta dando 1-30, ya es victoria de Aguada.
0: Ya debe ser victoria para Aguada.
1: Y allá entonces aún está reñido el juego de Bayamón en Ponce, está bien reñido, la primera mitad terminó 40-39, está ganando Bayamón de 3.
0: Ponce básicamente lo de lograrle un triunfo estaría asegurando entonces su clasificación, porque será la victoria número 15. Mayagüez tiene 13 victorias y solamente le queda un juego.
1: Se prepara Perkins a buscar la primera parte de la jugada.
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1: Lanza Perkins, falla el primer tiro libre.
2: Ya no completa la jugada. 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
1: Nick Perkins, número 34. 7-7-6-5 de 12, los Capitanes. Lanza Perkins, lo consigue.
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1: La lleva Derrick Walton. Ahora con la defensa de Kai Rose. Sigue Walton. Vino a juego Rafael Pinzón. La tiene Plomer en defensa de Daniel. Tiene Plomer, se queda solo. Plomer va de 3, Plomer de 3 para Alfonso Plomer.
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1: 80-66 de 14. Cuando no es Plomer, es Walton. Perkins va de 3 de derecha. Perkins de 3 para Nick Perkins.
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1: 80-69 de 11, se reduce la ventaja. Además tiene que hacer paradas defensivas.
0: Tiene que aparecer esa figura, sí. Un hombre grande que aparezca cuando hay la cortina.
1: La tiene Timothy Suárez. Recibe falta personal de Kai Rose.
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1: De Georgie Pacheco.
0: Georgie Pacheco ayudando desde el lado contrario en la cortina central.
1: 2-5 resta en el reloj de TriExpress. Arecibo no ha fallado en más de 20 y tantos tiros libres. Vamos a ver si Timothy falla ahora, Leandro, que falle uno por lo menos. Lanza Timothy Suárez, entró el primero.
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1: En algún momento tienen que fallar, Leandro. Y espero que lo hagan cuando San Germán tenga oportunidad.
0: Que San Germán tenga opción.
1: Sí, claro. 2-5 reta, tercer parcial, la ventaja es de 12. Presto, segundo lance, Timothy también lo consigue.
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1: Se devuelve la ventaja de 13 para los Capitanes.
0: 23 tiros libres han logrado los Capitanes.
1: En igual cantidad de intentos, wow, 100%. La tiene Jarel, uno contra uno Jarel, penetra Jarel y la pone el canasto para Mostre Jarel.
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1: Y van a secar. 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
0: Suárez, reclamándole Suárez de una manera un poco difícil a Xavier Castro, pero no recibe ningún tipo de amonestación.
1: Hay un warning, ¿no?
0: Ahora va el warning porque identificó que fue un flop o un amague de recibir una falta personal de Timothy Suárez.
1: Pero le dieron un warning a Montreal Jarel por el gesto que hizo, ¿no? 1.40 resta. de 11 vaya, los capitanes. Una gran oportunidad que Samán comienza a hacer parada defensiva de Diego Walton. Y falta ofensiva.
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1: 1.34. 1.34 resta de 11.
0: Esa falta que le cantan a Suárez es la jugada que ha estado haciendo consistentemente el equipo de los capitanes de Arecibo, donde pues a veces mueve su cadera para buscarla liberar a sus compañeros.
1: 1.30 resta, moviendo el balón a los atléticos, llega Perkins, retirado Perkins. Perkins pase a Jarel. Tiene Jarel, Jarel tira por el bloquea el disparo, la pone Jarel por el cristal, el canasto para Mostre Jarel y recibe la falta personal.
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1: Timothy Suárez le bloquea el balón, la recupera Jarel y bueno, ya la historia.
0: Va a volver ahí la fuerza y el mollero de Jarel, estableciendo el control en el área de la pintura.
1: Vamos a ver el juego de Emi Andújar por los capitanes. Vamos a ver quién sale finalmente. Sale Timothy Suárez, ¿no? Sí, va a descansar.
0: Van a proteger a Suárez ese último minuto que resta de partido.
1: 1.20 resta de tercer parcial. De André Pini, Rafael Pinzón, Emi Andújar, Derrick Walton y Plummer por los capitanes. Se prepara Mostrel Jarel a buscar y completar la jugada.
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1: Mostrel Jarel toma su tiempo, lanza el globo, lo consigue.

0: quedan 55 segundos. Ya tiene Mostert Harel. El pase para Dani, el pase a Harel. El donqueo a dos manos para Mostert Harel.
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0: 8-2-7-6. De 6 ganan los capitanes, restando 40 segundos. Ahora tiene Derrick Walton, sigue Walton. Sigue Walton, sigue Walton, sigue Walton. La defensa de Dani, sigue Walton, penetra Walton. Recibe falta personal Derrick Walton.
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0: 32.3. Resta el tercer parcial. Derrick Walton tiró la bola para acá. Derrick Walton no se la dio al árbitro.
2: Buscando espacio. Sí. Ya en dos ocasiones ha hecho lo mismo. Ahorita cuando la jugada trajo el balón hasta aquí, hasta el área donde estaba Eddie Casiano.
0: Bueno, por fe va a fallar una hora, Leandro. Prepara Derrick Walton a buscar la primera parte de la jugada.
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0: Se llevan de 23-23, ¿verdad, Leandro?
2: 23-23,
0: ¿verdad? Ay, santo Cristo. Se prepara Derrick Walton Jr., lance de primero y lo consigue.
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0: O sea, de los 83 puntos de los capitanes, 24 han sido tiros libres.
2: Básicamente un 25, casi un 27% del área del tiro libre.
0: 32.3 segundos resta, 8-3-7-6. 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Se prepara Walton para el segundo intento. Walton lo consigue.
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0: De 8 la ventaja los capitanes, 25 intentos encestados. Los capitanes. Rose con el balón, entrega a Georgie Pacheco. Ahí llega Jarel, le pase a Perkins, se viera Perkins y le da hacia atrás. Se la lleva el equipo de los capitanes. Falló Perkins, estaba posteado, ¿no? Ahí va Walton ante Perkins, ahí va Walton. Sigue Walton, le pase a Emi, tira Emi, falla. La tiene en bola suelta, bueno, la recupera Pitney, hace a media distancia, falla y finaliza el tercer parcial. Aún con una delantera, los capitanes de 8, 8-4-7-6. Vamos a la pausa, regresamos en breve.
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37 puntos anotaron los capitanes de Arecibo en este tercer parcial, muy, muy por encima al promedio. Los Atléticos de San Germán, 27, que no está

0: el aspecto ofensivo, pero permitir 37 puntos, pierde de 10 el parcial, estaba ganando de 2 el juego, el score, por eso refleja una desventaja de 8 puntos para Sanemar. Los 37 puntos de los capitanes, 14 de Alfonso Plummer, 12 de Derek Walton, 8 de Timothy Suárez y 3 de Andrés Pigny. Por San Germán, los 27 puntos en el parcial, 7 de Nick Perkins, 4 de Jorge Pacheco, 9 de Montrell Harrell, 5 de Jorge Matos y 2 para Chris Barreiro.
1: Gracias, Leandro. Vamos a los últimos 10 minutos. Por San Germán, Daniel Pacheco, Perkins, Harrell y Kai Rose. Por los capitanes, Plummer, Pinzón, Emi Andújar, de Andrés Pigny y Diego González. San Germán pierde de 8 el pase errático de Perkins a Harrell. Perkins dice que le reparó la mano, ¿no? La bola, ¿no?
0: La bola, que tenía la mano sudada. Sigue sin convertirse en amenaza ofensiva. Nuestro tercer refuerzo necesita San Germán, necesita la figura de él para aspirar a tener mayores oportunidades de triunfo.
1: San Germán necesita hacer más paradas defensivas en este último parcial, si en realidad busca opciones a la victoria, ¿no? Tiene Plummer a media distancia, Plummer. Y el canasto para Alfonso Plummer.
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1: Estamos ante la presencia de uno de los mejores tiradores, Leandro, ¿no?
0: Sí, oye, con tiempo y espacio, la cortina le está creando mucho espacio a Alfonso Plummer.
1: Ya tiene Jorge Pacheco, el pase a Harrell, la recupera Harrell, la defensa de Pigny. Tiene Harrell a media distancia, Harrell falla, pero recibe falta personal.
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1: A su tiempo, Mostrell Harrell lanza el primero, falla primero.
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1: Ese es como el quinto o sexto tiro fallido, ¿no?
0: San Germán confrontando problemas en la línea del tiro libre. El séptimo tiro libre que falla Mostrell Harrell.
1: En realidad que por lo menos 3 o 4, San Germán tuviese quizás más pegado en el marcador, ¿no? Lanza el segundo, Harrell, y anota el tiro libre.
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1: De 9 la ventaja, capitán, ¿no? 8-6-7-7-9-3, Diego González. Ha hecho buen trabajo esta noche, Diego. Que tiene el drible, pase a Pigny, a Pinzón. Pinzón ante la defensa de Rose. Pinzón entrega a Pigny. Pigny que tiene drible a Pinzón de bien lejos, que va detrás Pinzón. Falló, rebote para Mostre Harrell. Harrell baja el balón el mismo. Así de bajar el balón Harrell. Baja Harrell, penetra Harrell. Y le trata de sacar el balón Diego González, pero hay falta de Andrés Pigny.
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0: Mostrell alando el juego, tratando de crear situaciones, necesita que lo acompañen en ese aspecto ofensivo.
1: Se prepara Mostrell Harrell a buscar la primera parte de la jugada.
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1: 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Harrell, a su tirada libre, lanza el primero, falla el primero.
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1: La realidad, Leandro, es que ha ido como 12 veces, ¿no? Tiro libre, más o menos, aproximadamente.
0: 1, 4, 6, 7, 8, 2. Este sería el tiro número 12. Wow. Para Boston.
1: Y ha fallado 8 tiros libres. Ahí está la realidad. Lanza el segundo, lo consigue.
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1: Pues además pierde de 8. De esos 8 fallidos, hubiese anotado 4. Además tuviera a 4 chavos. La tiene Plummer ante defensa de Demon Daniel. Tiene Plummer vuelve de 3, Plummer falla, rebote, la tiene Pinzón a media distancia, falla, lucha por el rebote, la tiene en bola suelta los capitanes, la tiene Brian González, y además no pudo recuperar ese rebote defensivo.
0: Y dos cortinas grandes, tanto Nick Perkins como Montrezl Harrell arriba en el perímetro. Estaba entonces Kyle Rose peleando la búsqueda de ese rebote en desventaja ante Emi Andújar.
1: 8-6, 7-8, de 8 la ventaja de los capitanes. Bueno, va el tiro libre, ¿no?
0: Sí, fue el último foul en el intento de Diego González.
1: Se prepara Diego González, lanza el primero. Por fin, corazón, por fin falla el primero.
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1: Bueno, aparentemente hay una advertencia ahí, ¿no?
0: Están llamando la atención a Kyle Rose por el oficial Xavier Castro.
1: Se prepara, anota el segundo Brian González.
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1: De 9 la ventaja de los capitanes, 8-13 recta. Ahora le llega a Perkins buscando qué hacer, Perkins el pase a Harrell. Tiene Harrell, escribe Harrell, el pase acá y Rose tira por el cristal, falla Rose, va al suelo, recupera al equipo de los capitanes. Trató de sacar la derecha, acá y Rose no pudo. Ahí le lleva Brian González, territorio ofensivo de los capitanes, cruzado a Plummer con la cortina de M. Andújar. Plummer sigue cruzado a Brian González, que va de tres. Brian falla, rebote para Harrell, adelantado para Daniel. Para Demon Daniel, a Perkins, posteado entre Andújar, cruzado a Rose, que va de tres. Rose, de tres para Kai Rose.
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0: De San Germán y Kai Rose tratando de hacer paradas defensivas en estos momentos, necesita San Germán.
1: Acerca a seis, ahí va Plummer. La saca San Germán, pertenece a los capitanes, restando 7-10 de juego y 7 para lanzar.
0: Y 7 en el reloj pequeño.
1: Se acerca San Germán a 6 con ese canasto de 3 de Kai Rose. Va a regresar Derrick Walton al juego. No hay quien sale, finalmente Diego González, que ha hecho un buen partido. Sí,
0: ha sido un gran backup de armador.
1: Sí, señor.
0: Para los capitanes.
1: Lo ha hecho muy bien. Quien no ha jugado más ha sido Justin Reyes, ¿no?
0: Este no ha regresado a cancha después de los minutos que fueron utilizados en el segundo parcial.
1: El pase arriba, Emi Andújar. Emi penetra ahora, Emi. Se detiene Emi por el cristal y corrió con el balón Emi Andújar.
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0: Y sigue San Germán, una gran parada. Necesita ofensiva, que fluya la ofensiva. Los Atléticos, ya que están pues comenzando las paradas defensivas.
1: 7-2 resta de juego. Una buena oportunidad ofensiva. Una buena oportunidad además esta opción ofensiva, ¿no? La tiene Perkins. Se vira Perkins a más distancia. Falla Perkins. Ahí la saca Perkins, pertenece a los capitanes de Arecibo. Ni Perkins contra el mundo, Leandro, tenía tiradores afuera.
0: Posteado en la esquina donde sabe que lo van a doblar. El intento pues no es el mejor.
1: Como... Wow. 6:45 resta, viene Timothy Suárez a juego. ¿Quién sale? Bueno, sale Pinkney, ¿no? Timothy Suárez, el pinzón. Emi Andújar, Derrick Walton y Plummer. Ya tiene Derry Walton, sigue Walton. Entrega a Pinzón, sigue Pinzón. De defensa Yoyi Pacheco, penetra a Pinzón. A media distancia. Y hay falta de Yoyi Pacheco sobre Rafael Pinzón.
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0: Bien difícil esa llamada, man. Parecía que se había llevado con el hombro Rafael Pinzón a Yoyi Pacheco, no lo apreció así Ismael Miranda.
1: Bueno, Rafael Pinzón está en la línea de las tiradas libres a buscar la primera parte de la jugada.
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1: 6.27 resta Dación.
0: No tengo la estadística de la segunda mitad, pero no recuerdo, o hace tiempo no veo que haya tirado Devon Williams, nuestro refuerzo.
1: Muy de acuerdo. Anota el primero, Rafael Pinzón.
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1: Yo creo que en el parcial anterior tampoco lanzó.
0: Por eso, hace tiempito que no recuerdo haberlo visto intentar al canasto.
1: Anota el segundo también, Pinzón.
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1: Nuevamente se despega de 8 los capitanes, restando 6.25. Pacheco, el pase a Perkin, el pase a Jarel, robó la pila, recupera Jarel, está Jarel, pase a Perkin, atrás a Perkin, entrega a Daniel, que va detrás de la derecha, Daniel falla, va fuera de la línea, pertenece a los capitanes de Arecibo. Leandro, llamamos a Daniel con el tiro.
0: A ver si tiraba, necesita a San Germán que sea, necesita que se convierta en amenaza para que la defensa tenga que salir y entonces pues quizás tener más espacio para jugar los hombres grandes. Pero mientras no ejecute, viene entonces el lado débil a flotar, a ponerle presión a los hombres grandes de los Atléticos en el lado ofensivo.
1: Sale Perky, mira, si Branch. Ahora Branch va a galear a Emi Andújar, ¿no? Ahora llega a Pinzón, 6 minutos resta de acción, se mantiene la ventaja de 8 de los capitanes. Sigue moviendo el balón de Eric Walton, sigue Walton, detiene el drible a su área a media distancia, falla, rebote para Onsi Branch. Entrega a Demon Daniel. Daniel ya pasa al centro de la cancha, sigue Daniel, poco la pierde Daniel, la recupera. Entrega a Jarel, sigue Jarel, tira Jarel, penetra Jarel. Jarel, el canasto para Mostre Jarel.
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1: De 6, se pega San Germán, sigue Walton, el cristal falla, la recupera, fuera a media distancia, falla, rebote para Mostre Jarel. Entrega Pacheco, sigue Jordi. Pierde el balón Jordi Pacheco. ¡Ay, santo Cristo de la salud! 5-12 resta. 8-9, 8-3. Arecibo de 3, hay tiempo, de 6 hay tiempo pedido.
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1: Restando 5-2, la ventaja de 6 para los Capitanes de Arecibo. Su dirigente, Juan Cardona, pide tiempo. San Germán ha logrado hacer varias paradas defensivas. Ahora confrontamos problemas en traer el balón al lado ofensivo. Se fue por toda la línea derecha Georgie Pacheco ante la presión de Derrick Walton. Perdió el control saliendo el balón fuera de la línea, por lo que corresponde entonces a los Capitanes de Arecibo. Como indicábamos en la línea del tiro libre, los Capitanes han ido en 28 ocasiones a la línea del tiro libre, anotando en 27 de ellas. Un porciento extremadamente alto y efectivo, y en muchas tiradas libres para el equipo de los Capitanes. Por otro lado, Mostrel ha cayendo ritmo, ha fallado un total de 8 tiradas libres. Continuamos. Vamos a ver las incidencias, escuchar las incidencias en la voz de mi compañero Rubén Sendero.
2: Bueno, 5-12 resta de acción, se mantiene la ventaja de 6 del capitán, 8-9-8-3. Yoyi Pacheco no pudo mantener el balón en la jugada anterior.
1: Por toda la línea lateral, cometiendo el outside.
2: Tiene Walton, el pase a Suárez, tiene Suárez por el cristal, falla, rebote para Mostre Jarel. Se quedó Sibudi Suárez solo ante Yoyi Pacheco.
1: Yoyi Pacheco otra vez.
2: Ahora penetra Jarel, tira por el cristal y el canasto para Mostre Jarel.
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2: 4-43, la lleva Walton, sigue Walton. De 4 ganan los Capitanes, sigue Walton. Encuentra a Timothy, falla, rebote para Jarel. Se le entrega a Kai Rose, está Pacheco. Sigue Georgie Pacheco, esperando a Jarel. Jarel, tiene Mostre Jarel. Tiene Jarel. A media distancia, Jarel falla, Jarel. No, esa no era la jugada, Leandro. Esa no era la jugada.
1: Va a atacar hacia el canasto, claro. Ha recibido faltas personales.
2: Claro. Pero no ha metido el tiro libre, Leandro. Va a meterle esa yompa. La tiene Plummer. Atrás a Walton. Sigue Walton, de defensa de Rose, sigue Walton. Viene Walton, un poco la pierna, recupera Walton, lanza Walton, falla, bola suelta para Georgie Pacheco. Están 3.50, gana de 4 los Capitanes. Adelantado para Onsi Brand, sigue Onsi a Pacheco, que va detrás de la derecha. De tres para Georgie Pacheco.
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2: 8-9-8-8, se acerca a la cuna 1. Restando 3.30, la tiene Derrick Walton Jr., se mueve, sigue Derrick Walton, el pase, con poco la recupera, va Plummer, de tres para Afonso Plummer.
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2: Un poco corta el balón Onsi Branch, pero no pudo. La tiene Demon Danner, sigue Danner, pase a Onsi Branch, a Georgie Pacheco, sigue Georgie. El pase a Rose a media distancia y a canasto para Kai Rose.
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2: 2.55 a Timothy Suárez, le hunde el tapón. Goaltending de Mostre Jarel.
1: Falta personal, apareció Johnny Batista, que se llevó con el cuerpo.
2: Y ahí van a verificar. Bueno, Juan Cardona reclama que hubo goaltending. Vamos a ver finalmente. Hubo falta de Mostre Jarel. Wow.
1: Van a llevar a la línea del tiro libre. Estaba Juan Cardona reclamando. No le van a conceder. Entonces a la línea del tiro libre, Timothy Soares.
2: Viene de Andre Piña juego. Sale Emi Andújar. 2.52 resta de acción. Gana de dos los capitanes.
1: Ahora clave ese bloqueo. Si San Germán lograba recuperar el balón, tenía muchas opciones.
2: Se prepara Suárez, lanza el primero, falla el primero.
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2: El Coliseo no está lleno. Yo creo que no hay 3.000, pero los que hay gritan como este.
3: Como 5.
2: Sí, no llega a 3.000. Quién sabe por ahí, pero 2.52 resta de acción. Además, poco a poco se ha acercado, pierde de 2.
3: La presión atlética.
2: Timothy Suárez se prepara para el tiro libre número 21. Lanza a Timothy, lo consigue.
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2: De 3, capitanes. 2.50 resta. Jarel buscando qué hacer. Jarel corta el balón. Plomel. Ahí viene Plomel. Y falta personal de Kairos.
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2: El famoso yoyeo.
1: Se relajó. Nadie le notificó que tenía una defensa por la parte posterior, que ha ocurrido ya en varias ocasiones. Fue bien parecido a como perdió el balón Julián Torres en el centro en el segundo parcial.
2: 2.41 resta de tres capitanes. Esa posición era bien importante. Claro, más anotaba o empataba o se pegaba uno.
1: Te complica la vida. Ahora tienes que hacer una gran parada. Sí. Me van a sacar con 22 segundos en el reloj de 24. Y van a estar sacando en el lado ofensivo los capitanes.
2: Y van a buscar consumir algo de reloj, ¿no? 2.41 le resta de vida a este partido. Un gran desafío. Pinzón devuelve a Walton. Walton sigue. Walton cruzado a Pinzón. Pinzón entrega a Suárez a Walton. Walton no tira. Walton sigue. Pierde el balón. Bueno, la saca Daniel finalmente. Fuera la línea, pertenece a los capitanes.
1: Le tapó el tiro a Derek Walton, restando 3 segundos en el reloj pequeño.
2: Bueno, restando 2.23 de juego. 93 los capitanes, 90 San Germán, hay tiempo pedido.
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1: Restan 3 segundos en el reloj de los 24. Juan Cardona, consciente de la importancia de esta posesión, pide tiempo para dibujar una jugada. Estamos sacando de cortina algunos de sus estelares y quizás roleando un hombre grande. Tiene San Germán que comunicarse para esta parada defensiva. Queda mucho tiempo en el de juego todavía. A ver cómo alinea el equipo de los capitanes. Van a sacar a Derek Walton. Ya está listo para sacar San Germán con Perkins Harrell, Onsi Daniels, entonces el quinto, Georgi Pacheco.
2: Bueno, 2.23 resta. Leandro va a sacar los capitanes, restando 3 para ejecutar. San Germán se pegó a 2, ¿verdad? Ahorita, o a 3.
1: Va a ponerse a 3 puntos total y nuevamente
2: a 3 con el balón. Sí, a 3 con el balón. Bueno, hay que ver que ahora cuando vaya a sacar Walton, que no le dé la espalda al jugador de los Atléticos y saque la bola
1: de Andrés. Sí, la experiencia, sí, la jugada de Andrés Curbelo, que le gusta mucho a Andrés Curbelo hacer ese tipo de jugada.
2: Va a sacar Walton.
1: Es importante, regresó a juego Nick Perkins, hay que ver cómo engrana Nick Perkins en la ofensiva de los Atléticos.
2: Saca el cuarto, restando 2.23 de acción, 3 para ejecutar solamente. Walton y 5 segundos. No saca el balón el equipo de los Capitanes. Tenover pertenece a Salman.
1: Mira, hizo la parada defensiva. La primera parte que necesitaba, la parada defensiva. Ahora la ejecución ofensiva para los Atléticos.
2: Ahí la trae Jordi Pacheco. Lo espera defensivamente Plomer. Pacheco se mueve hacia su izquierda. El pase a Mostre Jarel. Jarel penetra a Jarel. Y el donqueo, ¿no? Para Mostre Jarel.
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2: Se acerca uno, Saemán. 9-3, 9-2. Rando 2 minutos exactos de juego. Ahí la lleva Derrick Walton Jr. Sigue Derrick Walton con la cortina. Sigue Walton. El pase a Plomer. Plomer penetra a Plomer. Caga de cristales, canasto de Alfonso Plomer.
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2: Esto ha sido Plomer y Walton, Leandro.
1: Todos los ataques de Plomer por el mismo lado en ángulo 45.
2: Plomer y Walton, es la realidad. 1.40 resta y hay falta de Rafael Pinzón en la pintura sobre Mostre Jarel.
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2: Solamente es la tercera falta de los Capitanes. Bueno, sale Juan Pablo, bueno, entra Juan Pablo Piñero, sale Pinzón.
1: Para establecer más defensa, sí. Especialista defensivo Juan Pablo Piñero, para ponerle, entendemos que presión a nuestro refuerzo Devon Williams, que no ha podido anotar en el tercer ni en lo que va del cuarto parcial.
2: Bueno, todo lo hizo en primer parcial, ¿no?
1: Eso es así.
2: La tiene Pacheco, la tiene Jordi Pacheco. Tiene Jordi, entrega a Daniel, devuelve a Jordi, reto 1.30. Tiene Jordi, tiene tiro Jordi, no lo toma. El pase ahora, lanza, falla. La bola va atrás, la tienen los Capitanes. Falló Onsi Branch, no la pudo recuperar Perkins. La lleva Walton, 1.15 resta. Sigue Walton. Sigue Walton con el driveo. 1.10 resta, juega con el tiempo Walton. Sigue Walton, defensa de 11, sigue Walton. Walton va detrás del medio, Walton falla, rebote para Jarel. Entrega Jordi Pacheco, sigue Jordi. Jordi va detrás, Jordi desviado, falla, lucha por el rebote. La tiene el equipo de los Capitanes. La tiene Walton. Wow. Sigue Walton, entrega a Plomer. Plomer toma a la izquierda, Plomer. Un tiro ahí abierto de Jordi, ¿no? La tiene Plomer. Plomer. La corta Onsi Branch. Ahí va Onsi. Onsi. A Perkins, que la pone el canasto para Nick Perkins.
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2: Se acerca Saemán a 1. 95-94. Restando 27.5. Un segundo. Los Capitanes piden tiempo. Leandro, nos quedamos aquí.
1: San Germán ha confrontado dificultades en ese canasto grande. El último, el fallo hace 2 posesiones atrás de Onsi Branch fue cortando por la línea de base, pero básicamente fue solo. El canasto no logró anotar. Por otro lado, el tiro de también de Jordi Pacheco, el tiro que había anotado en el comienzo del partido, buscando el empate, pero no se quitan. Los Atléticos de San Germán siguen con la gestión, la gran defensa sobre Derrick Walton y sobre Plomer para interceptar el balón, esperando entonces la mano segura, el hombre grande cortando por el centro del canasto, Nick Perkins, quien anota. Consciente de la importancia, restando 27 segundos, Juan Cardona pide su tiempo, su tercer tiempo como tal, le queda solamente el tiempo de 30 para buscar establecer la ofensiva. Hay que ver si su decisión es adelantar el balón o atrasarlo. El atrasarlo, pues, le permite una posesión de 24 segundos. Adelantarlo, pues obliga a que tenga que ejecutar en 14. Espera la dirigencia. Entendemos que debe ser atrás para tratar de tener el mayor tiempo de lo que queda del partido.
2: Bueno, Leandro, todavía Saemán con un foul más que cometa, pues lanzaría el equipo de los capitanes, ¿no? Hay que ver cómo Saemán se la juega, ¿no?
1: Entendemos que debe estar la gestión defensiva, de no lograrlo, debe ir, le quedan varios tiempos. El lado ofensivo pedir un tiempo, pero ahora es la primera parte en la búsqueda, es hacer un stop defensivo de los capitanes y que quede tiempo en el reloj para San Germán poder ejecutar en el lado ofensivo.
2: La falta personal es una opción, pero hay que ver a quién se la dan, ¿verdad, Leandro? Porque es que ha tirado, solamente ha fallado un intento, ¿no? El equipo de
1: los capitanes. Pero es una falta personal, lo lleva al tiro libre porque por sería la quinta de los Atléticos.
2: La realidad que la posesión que le va a entregar los capitanes a Saemán es de 3 segundos. La tiene Plummer. A Walton, sigue Walton ante defensa de Kai Rowe. Sigue Walton. Le pase a Pini, ya tiene Pini. Falta personal de Perkin sobre de Andrés Pini.
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2: Bueno. 16.7 segundos de resta de acción. Gana de uno los capitanes. Saemán pide tiempo, ¿no?
1: Va primero a la línea del tiro libre de André Pigny.
2: Pensé que había tiempo pedido, ¿no?
1: Además le quedan dos tiempos completos y el tiempo de 30 segundos.
2: ¿Sí? Ahora sí, oficialmente Saemán pide tiempo.
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1: Va a la línea del tiro libre por los capitanes de Arecibo. De Leandre Pigny. Pide Eddie Casiano, pide tiempo primero que nada para establecerte. Si no anotan el segundo, poder tener ya una jugada definida. De anotarlo, pues entonces pudiese decidir pedir nuevamente tiempo. Vamos a ver, le queda para jugar un tiempo completo al equipo de los Atléticos de San Germán. Toda vez que este es el primero que pide, le queda uno completo. Pedimos uno en el tercer parcial y este en el segundo, más el tiempo de los 30 segundos.
2: ¿Qué va a pasar, Leandro?
1: Siento que
2: que falla uno, por lo menos Perkin.
1: Van a fallar, Peine va. Llegó el momento de que fallen la línea del tiro libre.
2: De André Pigny. Número 25, ¿verdad? Se prepara de André Pigny a buscar la primera parte de la jugada.
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2: De André Pigny. Lanza el primero, lo consigue.
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2: Y los capitanes tienen que dar dos faltas para que se además lance. Y no creo que lo vayan a hacerlo. Digo, esto sí, de anotar Pigny el tiro libre ahora, ¿no? Tirían de tres.
1: Sí, pueden provocar que San Germán baje tiempo en el reloj y jugar entonces con la falta.
2: Se prepara de André Pigny al segundo intento. Lanza. Vaya, rebote para Jarel. Se entrega a Yogi Pacheco. Están 12 segundos, ahora lleva Georgie. Ahí viene Georgie, ahí tiene Georgie, ahí tiene Georgie, ahí tiene Georgie. El pase a Jarel, la tiene Jarel, la tiene Jarel. Se vira Jarel, se vira Jarel, la pone Jarel. Falla Jarel. ¡Y el canasto! Para Motre Jarel. No, no.
1: Trató de establecer un rompimiento rápido. Los capitanes de Arecibo aquí se ha empatado, restando 96. O sea, Germán reclamando que no tiene el espacio para el tiempo el equipo de los capitanes de Arecibo. Pero el mismo fue concedido por los capitanes. Es el de 30 segundos que sí lo puede pedir, pero no adelanta. Aunque la
2: saca otra
1: tiene que sacar bajo el canasto.
2: Leandro, a esa bola que entró le dieron. Le dieron dos o tres y entró, ¿verdad?
1: Tuvo una hermana.
2: Un tapeo. Se la acredita a Motre Jarel.
1: A Motre Jarel.
2: Es más cerca.
1: Porque estaba cerca del área, era el que estaba allí peleando. Logra San Germán, restando 2.4, empatar el partido. Y calladamente, hay que darle crédito al trabajo de Kyle Rose. Kyle Rose vino a ponerle presión a Derek Walton, quien no ha sido en eje defensivo Walton. Por otro lado, pues indicábamos, hablábamos de Williams, que aunque no ha aportado en la ofensiva, pero sí en el lado defensivo, los sucheos, los intercambios, ha sido bien efectivo. Necesita pesas, Germán. No confiarse, todavía quedan 2.4. En el baloncesto pueden ocurrir muchas cosas. Y si mal no recuerdo, Motre Jarel aquí regresando a juego. Lleva al momento 30 puntos a anotar.
2: 30. Wow. Bueno, un pase largo, ¿no, Leandro? Sin favor, ¿vale? No, bueno,
1: pero con la fuerza de los jugadores pueden hacer el intento de media cancha como tal. Hay que definir cómo se cuadra San Germán. La botó.
2: Sí, la botó.
1: Le corresponde el balón a San Germán ahora. Bajo el canasto a los Atléticos de San, allí, de donde fue el pase malo.
2: Bueno, Leandro, hay tiempo. Y restando 2.4 segundos, empata 96, San Germán. Pide tiempo.
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1: Dos posibles opciones, dos escenarios, buscando un canasto de afuera o buscando un canasto cerca del balón. Consciente de esto, viene a juego Timothy Suárez para tratar de establecer presencia defensiva en la pintura. Vamos a ver qué sucede. Viene Jorge Barayán Díaz también. Buscando dos hombres grandes, lo que estábamos hablando, no le va a permitir. Juan Cardona entiende que posiblemente San Germán vaya a tratar de llevarle la bola en la pintura a Monstrel. Trae a juego a Timothy Suárez para que se apoye. Entonces, ser un cuerpo más alto, ser un cuerpo que puede enfrentarse a Monstrel, pero todo listo para el gran escenario de los Atléticos de San Germán, que han venido a estar abajo de 14 puntos, estuvieron de 15, lentamente fueron subiendo la intensidad defensiva hasta lograr empatar, restando 2.4. Y San Germán con el balón debajo del... buscando porque no puede haber sino.
2: Bueno, tiene que quedarse 11. ¿Y quién sale, Lean? Perkin.
1: Buscando el último lugar.
2: Sale Rose.
1: Sale Rose.
11: ¿Cómo tú vas a decir que está fuera de la cancha?
2: Bueno, el 21.
1: Están reclamando que el 21 ya estaba en cancha. Van a una revisión, vamos nosotros a unos comerciales.
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1: Sigue la reclamación de los atléticos. Gana San Germán. La reclamación de los jugadores que estaban en el cuadro.
2: Leandro, ese señor de la oficial de mesa, eso va. Mañana le da un limazo.
1: Envió, no estaba pendiente con los espuelos.
2: Bueno, 2.4 resta, Leandro, por Simon Perkin, Jarel, Pacheco, Cibran, Daniel. Va a sacar Georgie Pacheco, va a sacar Georgie. Georgie. Jarel, va detrás a la derecha. ¡De tres! ¡Para Potre Jarel! ¡Victoria! ¡Casa de loco, Puri! ¡Casa de loco! En el último segundo, canasto de tres. Para Potre Jarel, le da la victoria a los Atléticos. 96, escucha el soberano aquí en la casa de Argelio.
1: Asegurando la primera posición de la sección B. Mostre Jarel con 33 puntos, si mal no me equivoco.
2: Wow.
1: Vamos a unos comerciales.
2: Ahí está.
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1: Wow, Leandro, para pelo, ¿no? Desde que la bola salió.
2: Se veía derechita.
1: Sí, desde que salió.
2: Y Juan Galdona hizo el ajuste correspondiente. Correcto. Le trajo a Suárez. Le tenía entonces a mi Honduras. O sea, fue en la esquina, encerrado con la figura de Suárez, la figura de Andújar, y la tiró restando décimas de segundo. Mostró el Jare, bueno, ese del área de tres, finalmente fue de dos, fue marcado de dos finalmente, pero la realidad es que desde que salió de las manos de Mostró el Jare, se iba ahí.
1: Qué juegazo, sin lugar a duda. Qué manera de cerrar una fase regular cuando Sanemán no venía jugando el mejor baloncesto en la última semana y media. Cuatro reveses de forma consecutiva, la mayor racha negativa en toda la temporada, había sido tres. Juegos 6, 7 y 8 respectivamente. Y Jarel dijo, no, yo tengo que jugar el último juego en casa.
2: Las dudas que se contemplaron, las especulaciones, el señor Mostré Jarel se encargó de enseñar qué era la cosa de su día, terminando el partido con 32
1: wow.
2: puntos y 14 rebotes. Y eso que falló del tiro libre, falló 8 tiradas libres. 32 puntos y 14 para llevar a San Germán a esta victoria que los consolida como el equipo número uno de la sección B.
1: Ahora hay que verificar, Leandro, en lo que seguimos en la parte final de la transmisión.
2: Está hablando las estadísticas para verificar cómo está el otro partido. Con los capitanes de Arecibo, sus 96 puntos. 5 para Diego González, 22 para Derek Huerto. Y como habíamos indicado, hay que darle un gran mérito a Kyle Rose, que vino en el último parcial a treparse, como llamamos, en el arco defensivo sobre Walton, quien no pudo entonces liberarse ofensivamente. 26 para Alfonso Plummer para ser el mejor por los capitanes. 8 para Justin Reyes. 5 para Jonathan Chao. 11 para Timothy Suárez. 13 para Rafael Pinzón. 6 para DeAndre Payne. Se llevaron los capitanes un total de 32 rebotes. Hicieron 15 asistencias y cometieron 9 turnovers con 9 robos de balón. Por San Germán, sus 98 puntos en el último campeonato, pues fue marcado de 2. 7 puntos para Jorge Matos, 5 para Kyle Rose, 19 para Georgie Pacheco, 2 para Jorge Torres, 11 para Devon Daniels, 17 para Nick Perkins, 3 para Antonio Gordon, 32 para Mostré el Harrell, 2 para Chris Brady. Se llevó San Germán un total de 35 rebotes, hizo 18 asistencias con 12 de Nobel. Mostré, aparte de los 32 puntos anotados, recogió 14 wow. rebotes.
1: Leandro, hay victoria esta noche de Ponce sobre Bayamón, 80-77. Ponce ya clasifica, se elimina a Mayagüez oficialmente. Y Aguada venció a los Piratas de Quebradillas. O sea que el standing se queda como está.
2: Como estaba, ya Ponce tiene 15 y 18. Aguada se coloca en 16 y 17.
1: Sí, que siguen un juego todavía, ¿verdad?
2: Todavía hay oportunidad ahí, porque Aguada, al colocarse en 16 y 17, Ponce 15 y 18, San Germán asegura la primera posición, terminando con 21 y 13. Y los capitanes de Arecibo ahora con 18 y 15.
1: Hay que ver el juego que le resta a Aguada y a Ponce, ¿verdad? Hay que ver qué le resta a ellos.
2: Me voy a decir rapidito a quién, con quién les corresponde.
1: Sí.
2: El equipo de Aguada vuelve a jugar con Quebradillas en su último partido local en Aguada. Mientras Ponce, su último partido, le corresponde visitar a los criollos del Caguas.
1: Wow. Que Caguas no sube ni baja de segundo lugar.
2: Aguada se va a mantener allí, pero tiene que estar allí.
1: No sabe quién juega primero, si el juego de Aguada o Ponce, hay que ver.
2: Sí, el juego de, te voy a decir rapidito, Aguada juega el día 29.
1: Que es el lunes, el último
2: día. Y Ponce
1: día.
2: El 29, ambos juegan el 29. Ambos,
1: o sea que si gana Aguada, automáticamente queda tercero.
2: Entiendo que Aguada debe estar finalizando tercero, Ponce esté finalizando en la cuarta posición.
1: La serie que quizás algunos querían, Ponce y Saemann. Probablemente sea eso. Nosotros no nos vamos a escuchar como hasta el 9, hasta el día 10. Porque ambos días comienzan los playoffs.
2: Sí, lo que pasa es que van a definir unos días. Una serie van unos días, una serie otra. Se va a hacer el pez. Se van a detener por los compromisos como tal de la selección nacional.
1: Si conseguimos a Cheo, Turingo, discúlpame. A ver si hacemos seña a Cheo. A ver si... Si podemos hablar con Cheo. A ver, Cheo viene por ahí, déjame. A ver si...
3: Cheo.
1: Bueno, todos en vivo. Puringo, tú no me enseñaste a estar gritando en vivo, pero yo lo hago. Tú me perdonas, yo soy de la nueva. Yo soy de la nueva. Mira, Cheo, le digo a Puringo, tú no me enseñaste a gritar en vivo, pero yo soy de la nueva generación, hay que gritar.
2: Lo perdonamos hoy por las emociones.
1: Oye, Cheo, se duerme tranquilo hoy.
4: Sí, no, y pues, y por otro lado, aunque no es una pollita, pero que se le calla la boca a todos estos incrédulos y fanáticos que de verdad que no entienden cómo se juega esto y prefieren arriesgar un jugador cuando ya estamos adentro desde hace 2 semanas, buscar posición, si llegábamos bien, pero como quieran, mira, se dio la primera. Ahora, todos esos que hablaron, que se den presencia aquí en la cancha, en el playoff.
1: 30 y 14 para Jarell.
2: 32 y 14, con el canasto del cierre.
4: Y como con 26 minutos. Pues, te digo, empezó ahí casi en la segunda mitad. Así es que, nada, ¿vale? Tú verás, con un equipo completo, Jarell, pues, ya tú sabes, el tipo está...
2: Es lo mismo con Jarell que sin Jarell.
1: Cheo.
4: El jefran bien...
1: Sí. Cheo, no podemos dejar pasar de información. Se eliminó Mayagüez, ganó Ponce y Aguada.
4: Vamos con Ponce.
1: No con Ponce. Lo más que puede pasar es que Aguada pierde con Quebradilla y Ponce gana, terminan empate.
2: Habría que verle la serie entre ellos, pero entiendo que Aguada la dominó.
4: Por lo que entiendo ahora, dijeron él esto, que ya es con Ponce.
2: Que ya es con Ponce.
1: Pues Cheo, siguiendo la línea, Saemann termina hoy. Hablaba con Leandro y qué bueno que te vi que saliste del camerino. Oficialmente a Saemann termina el primero en la conferencia. ¿Saemann comienza el 9 o el 10 de julio?
4: El 10, arrancamos 10, 10, 12, 14, 16 y de ahí es el necesario.
1: O sea, para que juegan cuatro equipos el 9 y cuatro equipos.
4: Correcto.
1: Y así va a ser un día, así un día no.
4: Correcto. La sección B1 juega el 10, la 2 juega el... O sea, vas a tener un juego de sección A y juego de sección B por día.
1: Ok, o sea que ya para los efectos... Ya en estos días pueden comenzar las ventas, ¿no? De los tickets, ¿no? Para hacer.
4: No, ya básicamente nosotros básicamente está el 99% ya eso cuadrado, que ya ahora es cuestión de que la gente recibe.
1: Hay que hacerle un llamado a la gente, además, Ponce arrastra gente.
4: Ponce a la gente, ahora tenemos que nosotros demostrar y defender nuestra casa, porque nosotros no le vamos a cerrar las puertas a Ponce.
2: La pelea por llegar primero para casa, seguro, para comenzar, ahora hay que defenderla.
4: Ahora tenemos que defenderla.
2: Ya los equipos lo defendió, ahora le corresponde. Responde a toda esa fanaticada a defender.
4: Y todos esos fanáticos que son locos disparando en la gente, que sí, para mí ese es el fanático cobarde. Que venga a la cancha.
1: Sí, pero ¿a quién le va a caber duda de que Jarell se quiere ir?
4: No,
1: ese hombre...
4: Es un acuerdo que está desde el principio y él fue a Estados Unidos, pues no podía jugar aquí ni podía jugar en la cara.
1: Es como él se goza de estar aquí.
4: Claro, y él es el líder de aquí, tú sabes. Él le ha creado un rapport con la fanaticada que él no se va a ir de aquí.
1: Che, es un líder.
4: Y va a cumplir con nosotros porque es un profesional. Nosotros hicimos acuerdos con él y lo está cumpliendo más de lo que debería cumplir.
1: Cheo, para beneficio de las personas que por alguna razón no pueden venir a la cancha, ¿qué me habla del proceso? ¿Cómo se está recuperando Culpelo de la pierna?
4: Culpelo va muy bien. Culpelo entendemos que ya en 2 o 3 días, yo hace un poquito más.

0: adjudicado los votos.
1: Ya salieron los finalistas, ya Curbelo está de finalista, Casiano está de finalista.
0: ¿Y usted?
1: Y estamos ahí de finalista.
0: Le pregunto, porque el juego de hoy definió la primera posición.
1: Correctamente. Correcto. Correcto. Así que
0: si ya adjudicaron los votos, el juego de hoy era...
2: Sí, era el trámite, pero el trabajo que hizo San Germán durante la temporada, no sé, yo no se iba a medir por ese partido.
0: Correcto.
1: Yo entiendo que Eddie era saliendo de dos temporadas desastrosas y armar un equipo que, como ha jugado, se mantuvo durante toda la temporada en la primera posición y mantuvo su primera posición como la sección. Obviamente no tuvimos la de la global, porque tuvimos lesiones y cosas, sí. Y Bayamón siguió ganando. Así que,
0: pero ¿pudiste hablar con los jugadores ahora?
1: Sí, no, ahí básicamente lo que se va, ellos celebran y gritan y todo, y después uno viene a la práctica, pero bueno, el ambiente es de fiesta.
0: Cheo, volvemos al 2022-2023, Cheo.
1: Ojalá y podamos...
0: Las filas grandes, Cheo.
1: Crearlo, que la gente venga, de verdad que
0: Este año ha sido jetante, ¿no?
1: Sumamente jetante, queremos que venga la gente, se disfrute esta temporada, porque pues temporadas como esta no son muy a menudo.
0: Correcto.
1: Uno no promete nada, pero queremos llegar lo más lejos posible, y si se sueltan los caballos y llegamos, pues sí, mejor todavía, pero que nos respalden, porque de verdad que ese sector, hombre, se hace sentir aquí.
0: Sí. Ya oficialmente ya está la portería, lo que va a ser abierta para el juego 10.
1: Correcto, vamos ahora a coordinar, porque obviamente siempre pues coordinamos con el equipo contrario para darle oportunidad para que también puedan tener el acceso.
0: Y la relación con Ponce es muy
1: excelente,
0: buena, muy amena.
1: Excelente, así que vamos a trabajarlo. Tenemos 12 días para poder dejar eso ready. Ya en cualquier momento avisaremos cuando sale a la venta el primer juego de la serie, así que vamos a estar en comunicación con todos nuestros fanáticos a través de las redes sociales, que le hagan caso más que a la red oficial de los Atléticos. No le hagan caso a los chismes ni a los fanáticos que se inventan las novelas turcas, no, a la red oficial de los Atléticos.
0: Se recesa ahora hasta el 10, pero va a haber obviamente las prácticas durante todo este proceso.
1: Nosotros recesamos un día nada más, descanso, y arrancamos el lunes otra vez.
0: Sí, viene, estos jugadores machucados.
2: Sí, ya viene, es bien importante que puedan ir cogiendo ritmo, que se mantengan practicando, bueno, no alejarse totalmente del juego, pero con más cariñito.
1: Y no vamos a dejar por el chojo lo que hemos trabajado tanto desde enero.
0: Se logró el primer objetivo, Che.
1: Primero se lo logró temprano, y el segundo objetivo es llegarle primero clasificación en la sección. También lo logramos, vamos de 2-2. Es que vamos a ver si podemos seguir cosechando triunfos y cosas buenas.
0: Sí, antes de irnos, una exhortación a la fanaticada de los Atléticos, que siempre hay fanáticos buenos.
1: Sí, yo te diría que la mayoría son fanáticos buenos, muy pocos son fanáticos de cartón.
0: Sí. Que no saben nada de baloncesto.
1: No, y que realmente no saben lo que es ganar y perder. Aquí el baloncesto, todo deporte, tú tienes que tener dos sacos, el de ganar y el de perder, y cuando se pierde se aprende y se sale. No todo el tiempo tenemos la bendición de ganar. Así que apoyen al equipo en las buenas y las malas. Hemos hecho este año sacrificios gigantescos para poder tener el equipo que tenemos, entre todos los miembros de la junta, entre los auspiciadores, y lo único que pedimos es que nos visiten y que hagan caso a la red oficial, ¿sabes? Que no le hagan daño al equipo con comentarios estúpidos.
0: Claro. Bueno, Cheo, gracias, Cheo.
1: Vamos, Centeno, gracias.
0: Buen trabajo, felicidades.
1: Gracias, buenas noches.
0: Bueno, se logró la clasificación, Leandro, la primera meta. Qué bueno, nosotros no volvemos a trabajar puringo, ahora vamos de vacaciones hasta el 10. ¿Verdad? ¿Hasta el 10?
2: Estamos allí hasta el 10.
0: El 10, 12, 14.
2: Ya hay un día sí, un día no.
0: Sí. Qué bueno. No había...
3: Una mini vacación.
0: Espera, Puringo, no habíamos saboreado un juego 35 en adelante. Suena, en los últimos 2 años nos habíamos quedado.
3: Correcto.
0: Eran temporadas largas. Y qué bueno volver a sentir ese fulgor del arquelio lleno, desde temprano, haciendo fila a las personas, viendo merch, mercancía alusiva a playoff. Yo creo que ese ambiente bonito.
2: Y como bien indicaste, en un momento dado, aún con la cancha no completa capacidad, cuando hizo falta ese sexto hombre, creó la presión necesaria.
0: Bueno, gracias, Leandro, gracias, Puringo. Los tres logramos este primer paso, gracias a Dios. Ahora regresamos con ustedes el 10 de julio. Ahora es el coge también unas vacaciones, es el
3: también, corre. También.
0: Regresamos el 10 aquí contra Ponce. La serie, hay quien le llama cuarto de final, hay quien le llama semifinales sesionales de la conferencia, ¿verdad?
2: Como que
0: le
2: llama.
0: Sí, 7-4, serie bien. Serie histórica, reñida.
2: Dos franquicias para la historia, recordando los otros años con la... Ese reto de Ponce San Germán siempre deja un gran sabor al fanático de verdad.
0: Bueno, gracias a todos ustedes por sintonizarnos. Nos escuchamos.

0: próximo 10 de julio, cuando los Leones de Ponce, si es que finalmente terminan cuarto. O sea, bueno, hay que ver la serie, pero lo inclinamos que sea el equipo de Ponce que se está enfrentando a nuestros Atléticos en el comienzo de la serie semifinal de la conferencia o cuarto de finales. Que tengan todos buenas noches.
1: Buenas noches.
2: Va San Germán, va mi plena derechita, pa' allí va a celebrar la cadena de campeonato sin igual. A la memoria de Argelio, a sus lomitas verán, allí ya me voy con mi plena y con su gente a vacilar.
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0: nos va a interpretar.
1: No, le voy a interpretar. Un saludo de mi pueblo argentino. De nuestro público, con ustedes y con todos nosotros, maestro.
0: Gracias.
2: ¿Será porque es la última función de esta temporadita?
1: Claro. Estamos todos contentos, estamos todos felices.
2: Acaricia mi ensueño, el suave murmullo de tu suspirar.
1: Tengo que decirlo, maestro, mi piano se ve muy bien al lado suyo. Tengo que decirlo.
3: ¡Y

Gracias, don Marco Antonio, gracias. Ahora ustedes, así con el mismo calor que lo dejó Marco Antonio.

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sería el inicio de baja estima en tu ego. Y además a eso agrego, busques ayuda oportuna y no pierdas.

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Tiene las caderas anchas, parecen dos calabazas. ¿Cuánto diera por tenerla y llevármela a mi casa? 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

0: las 7.
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0: 6:58 en Radio Sol 1090 AM. Excelente mañana para todos. Oiga, ahora vamos a estar transmitiendo la Santa Misa desde la parroquia Nuestra Señora de la Candelaria en Lajas. Adelante.
1: Queridos hermanos en Cristo y María, y a todos los que nos escuchan a través de las ondas radiales de Radio Sol 1090 San Germán, Mayagüez. Hoy es domingo, celebramos el Día del Señor, el 13º domingo del tiempo ordinario. Recuerden, queridos amigos, para que esta Santa Misa llegue a todos ustedes a sus hogares, usted puede hacer su aportación a Misa Radial, Parroquia Nuestra Señora de Candelaria, Lajas, Puerto Rico, apartado 425, Lajas 00667. Preside esta celebración de hoy domingo el Padre Ángel Ortiz.

0: presente en este templo de la Candelaria, por todos los que nos escuchan por Radio Sol 90, especialmente las personas enfermas y los que ya no pueden acudir al templo. Encomendamos también las siguientes intenciones por la situación de Venezuela, ¿verdad? Consecuencia de los terremotos, por las víctimas, por los que han muerto, por la fortaleza de toda esa comunidad y este pueblo, por la paz mundial, por las vocaciones, en acción de gracias por la elección del nuevo obispo de Ponce para Misión Geraldo Ramírez Torres, Algeri, también por la salud de todos los enfermos, especialmente Milán Rosario, Padre Javier Aquino, Eda Ortiz, Sol María Antonia Acevedo, Jorge Acevedo y todos los enfermos de la comunidad. En acción de gracias también al Espíritu Santo por estas almas del purgatorio, por el tema de descanso de Monsignor Cassiano Valga, Cardenal de la Fonte Martínez, Padre Gallo Gary López Hernández, Padre Antonio Pérez Moral, María Vázquez Irizarri, Jorge Martínez Ventura, Ramés Tirado Ramos, Ramés Tirado Morales, Alice Toro Martínez, José Luis Sanabria Alameda, Miguel González, Efrén Tirado Ortiz, Aida Zapata, Victoria Ortiz, Angélica Vélez, María Eugenia Camacho, Juan Martínez, Antonia Martínez, Nelson Pérez, Jorge Luis Hugo Martínez Papo y Ramona Martínez. En nombre del Padre, del Hijo, del Espíritu Santo, la paz, la caridad y la fe de parte de nuestro Padre y del Espíritu del Señor estén en el corazón de todos ustedes. Queridos hijos, es domingo, es día del Señor. Jesús nos convoca aquí en torno al altar para alimentarnos con el pan de la palabra y con el pan de vida que Él nos da, que es la Eucaristía. Para celebrar dignamente esta mesa del Señor, pedimos perdón de nuestros pecados. Yo confieso ante Dios Todopoderoso y ante ustedes, hermanos, que he pecado mucho de pensamiento, palabra, obra y omisión, por mi gran culpa. Por eso ruego a Santa María, siempre Virgen, a los ángeles, a los santos y a ustedes, hermanos, que intercedan por mí ante Dios nuestro Señor. Dios Todopoderoso, tenga misericordia de nosotros, perdone nuestros pecados y nos lleve a la vida eterna.
1: Amén.

0: Gloria a Dios en el cielo, y en la tierra paz a los hombres que ama el Señor. Por tu inmensa gloria te alabamos, te bendecimos, te adoramos, te glorificamos. Te damos gracias, Señor Dios, Rey Celestial, Dios Padre Todopoderoso, Señor Hijo Único Jesucristo, Señor Dios, Cordero de Dios, Hijo del Padre, tú que quitas el pecado del mundo, ten piedad de nosotros. Tú que quitas el pecado del mundo, atiende nuestra súplica. Tú que estás sentado a la derecha del Padre, ten piedad de nosotros, porque solo tú eres santo, solo tu Señor, solo tu Altísimo Jesucristo, con el Espíritu Santo, en la gloria de Dios Padre. Amén. Oremos. Dios nuestro, que por la gracia de la adopción quisiste hacernos hijos de la luz, concédenos que no seamos envueltos en las tinieblas del error, sino que permanezcamos siempre en el esplendor de la verdad. Por nuestro Señor Jesucristo, tu Hijo, vive y reina contigo en la unidad del Espíritu Santo y el Dios por los siglos de los siglos.
1: Amén.
0: Nos sentamos, prestamos atención a la palabra de Dios que ahora te proclamo.

0: Lectura del segundo libro de los Reyes. Pasó Eliseo un día por Sunem. Vivía allí una mujer principal que le insistió en que se quedase a comer. Y desde entonces se detenía allí a comer cada vez que pasaba. Ella dijo a su marido: estoy segura de que es un hombre santo de Dios el que viene siempre a vernos. Construyamos en la terraza una pequeña habitación y pongámosle arriba una cama, una mesa, una silla y una lámpara, para cuando venga pueda retirarse. Llegó el día en que Eliseo se acercó por allí y se retiró a la habitación de arriba donde se acostó. Entonces se preguntó Eliseo: ¿qué podemos hacer por ella? Respondiendo Gehazi, su criado: por desgracia no tiene hijos y su marido es ya anciano. Eliseo ordenó que la llamase. La llamó y ella se detuvo a la entrada. Eliseo le dijo: el año próximo, por esta época, tú estarás abrazando un hijo. Palabra de Dios. Cantaré eternamente las misericordias del Señor.
1: Cantaré eternamente las misericordias del Señor.
0: Cantaré eternamente las misericordias del Señor. Anunciaré tu fidelidad por todas las edades, porque dijiste: la misericordia es un edificio eterno, más que el cielo has afianzado tu fidelidad.
1: Cantaré eternamente las misericordias del Señor.
0: Dichoso el pueblo que sabe aclamarte. Caminará, oh Señor, a la luz de tu rostro. Tu nombre es su gozo cada día. Tu justicia es su orgullo.
1: Cantaré eternamente
2: las misericordias del Señor.
0: Porque tú eres su honor y su fuerza, y con tu favor realiza nuestro poder. Porque el Señor es nuestro escudo, y el Santo de Israel, nuestro Rey. Cantaré eternamente.

0: Lectura de la carta del apóstol San Pablo a los romanos. Hermanos, cuando fuimos bautizados en Cristo Jesús, fuimos bautizados en su muerte. Por el bautismo fuimos sepultados con él en la muerte, para que lo mismo que Cristo resucitó de entre los muertos por la gloria del Padre, así también nosotros andemos en una vida nueva. Si hemos muerto con Cristo, creemos que también viviremos con él, pues sabemos que Cristo, una vez resucitado entre los muertos, ya no muere más. La muerte ya no tiene dominio sobre él, porque quien ha muerto al pecado una vez para siempre. Y quien vive, vive para Dios. Lo mismo vosotros, consideraos muertos al pecado y vivos para Dios en Cristo Jesús. Palabra de Dios.
1: Te alabamos, Señor.

0: Señor esté con ustedes.
1: Y con tu espíritu.
0: Lectura del Santo Evangelio según San Mateo.
1: Gloria a ti, Señor.
0: En aquel tiempo, dijo Jesús a sus apóstoles: el que quiere a su padre o a su madre más que a mí, no es digno de mí. El que quiere a su hijo o a su hija más que a mí, no es digno de mí. Y el que no carga con su cruz y me sigue, no es digno de mí. El que encuentre su vida, la perderá. Y el que pierda su vida por mí, la encontrará. El que os recibe a vosotros, me recibe a mí. Y el que recibe, me recibe, recibe al que me ha enviado. El que recibe a un profeta, porque es profeta, tendrá recompensa de profeta. Y el que recibe a un justo, porque es justo, tendrá recompensa de justo. El que debe beber no sea más que un vaso de agua fresca a uno de estos pequeños, solo porque es mi discípulo, en verdad os digo, no perderá su recompensa. Palabra del Señor. Estamos dando inicio ya a la semana número 13 de este tiempo ordinario, tiempo que nos ayuda a profundizar en nuestra historia de salvación y especialmente en las enseñanzas de Jesús a luz del Evangelio. Quiero resaltar dos puntitos, mirando primero la primera lectura y luego el Evangelio. En la primera lectura vemos al profeta Eliseo y cómo una familia por donde él pasaba, por el camino donde él iba, a sus misiones, podemos decirlo así, lo acoge en su casa. Y como era frecuente que él pasaba por allí, el matrimonio decide hacerle una habitación, un apartamentito, con las cosas básicas: una camita, un escritorio y una velita para ese alumbrado. Y así lo acoge. Y ya cuando él pasaba por allí, tenía donde quedarse. Tenemos la generosidad de aquel matrimonio. Vemos cómo aquel matrimonio acoge a aquel hombre, que ellos se dan cuenta que es hombre de Dios, que es un hombre lleno del Espíritu Santo, y por ser hombre de Dios, lo reciben en su casa y lo alojan. El profeta se siente tan agradecido que le pregunta a su criado: ¿qué necesidad tiene esta familia? Y se dan cuenta que no habían tenido hijos y ya eran mayorcitos. Y el profeta intercede por ellos y les dice que para el próximo año, para esta misma fecha, va a abrazar un hijo. Y así ocurre. Vemos la generosidad de Dios. Ahora, el primer punto que le estoy tocando, viendo ese hecho: tú y yo, en nuestra casa, ¿tenemos un lugar para Dios? ¿Hemos preparado un rinconcito para orar? ¿Para desconectarnos de todo lo que nos agobia en la vida, del teléfono, del celular, del internet, de todas estas cosas que nos enajenan, para estar con Dios? ¿Sacamos tiempo para estar con Él? ¿Le damos un rinconcito que sea para Dios solo? ¿Sacamos tiempo para Dios? ¿Invitamos a Dios que entre en nuestra casa? ¿Invitamos a Dios que entre en nuestra alma, que entre en nuestro ser? ¿Hemos abierto un lugar especial para Dios en nuestro corazón? ¿Aún físicamente tenemos un rinconcito para orar en nuestra casa? Esa gente, ese matrimonio, supo acoger al enviado de Dios. Y por eso Dios se desbordó en generosidad para con ellos. Y le dio lo que tanto necesitaba, un hijo. ¿Verdad? Hagamos un lugar especial para Dios en nuestra casa y en nuestra alma. Ahora mirando el Evangelio. El Evangelio de hoy es parte de uno de los discursos del Evangelio de Mateo. Mateo tiene cinco grandes discursos. Yo diría que el más importante es el discurso de la misión. Y esta es la parte final de ese discurso de la misión, donde Jesús habla con el corazón, donde Jesús le da las instrucciones a los discípulos, la última formación. Y aquí, en este evangelio de hoy, al final de este capítulo 10, Él le da los últimos toques a los apóstoles para enviarlos a predicar, para enviarlos a anunciar el evangelio. Primero, que les dice, no quiero apegos, y se refiere a esos apegos enfermizos, que a veces nosotros creamos una codependencia, tenemos ese cordón umbilical pegado a mamá o a papá, y si Dios nos exige algo más, no estamos dispuestos a cortar, a romper. Y por eso que nos dice Jesús al principio, a los apóstoles, a los discípulos, el que quiera a su padre o a su madre más que a mí, no es digno de mí. O el que quiera a su hijo o a su hija más digno de mí, no es digno de mí. El que quiere tal vez a su casa o a sus posesiones o a lo que tiene, no es digno de mí. Podemos añadirle todo eso. O sea, ¿dónde está nuestro corazón? ¿Dónde están nuestros apegos? Cuando Dios nos pide algo más, como Jesús le pidió a los apóstoles, renuncia a los suyos, renuncia a sus afectos familiares, renuncia para seguir la aventura de Jesús. Ahí lo vemos, claro. Después más duro lo otro, y eso es lo que nos hace falta entender al cristiano. Le dice Jesús a los apóstoles, el que no carga con su cruz y me sigue, no es digno de mí. Yo antes le preguntaba a un buen cristiano y le decía que me estaba hablando, me cansé de los problemas, las dificultades de la vida y cómo Dios a veces nos purifica y nos prueba y hace los días cuadritos, que no es cuando las cosas como yo espero, como yo quiero. Le preguntaba yo a aquel caballero, oye, ¿qué nos identifica a nosotros como cristianos? ¿Qué nos identifica? Y le hago la pregunta a ustedes. Y le puede pasar lo mismo que le pasó a ese buen cristiano que estaba trabajando conmigo. O yo estaba trabajando con él, como usted quiera verlo. Él no supo contestar. No supo contestar. Y viene a misa. Y buen cristiano. ¿Qué nos identifica a nosotros como cristianos? La cruz. La cruz. Lo dice Jesús. El que no carga con su cruz y me sigue. El que no carga con su cruz y me sigue, no es digno de mí. Tenemos que abrazar la cruz. Tenemos que identificarnos con Cristo para poderle seguir. Y especialmente con la cruz y las exigencias que nos pide esa cruz. El cristianismo moderno, aún infiltrado en la Iglesia Católica por el protestantismo y el sincretismo, nos saca la cruz. No se puede sufrir, no podemos identificarnos con Cristo. Hay que estar bien siempre, hay que ir a la prosperidad, hay que estar súper contentos, alegres. Y peor, que tenemos que entonces sacan a Dios del sistema y se le da culto a la persona. Tu Dios eres tú mismo. Tiene que estar lindo, tiene que estar flaco, tiene que tener buena salud. No puede sufrir. Este es el cristianismo moderno. Infiltraron muchas veces con los católicos y los fomentamos. ¿Cuál es la clave para seguir a Jesús? La cruz. La cruz. El sufrimiento. Pero tampoco vamos a buscar el sufrimiento por masoquismo, por sufrir y sufrir. Es pedirle al Señor y al Espíritu Santo la luz para entender a qué nos llama Jesús. A qué nos llamó. Y si hemos respondido a este llamado, tenemos que ser consecuentes a mi llamado. Yo como sacerdote, la incidencia mía tengo que vivirla. A la hermanita que está aquí como religiosa, también. El que es soltero como soltero. El que está casado como casado. El que está viudo como viudo o viuda. El que es hijo como hijo. Las exigencias. Identificarnos con la cruz de Cristo. Por eso después dice, el que encuentre su vida, la perderá. Pero el que la pierda por mí, la encontrará. Porque le quiere decir a uno ganar la vida eterna, sino, ¿verdad? Ganar esta vida, sino ganar la vida eterna. Y fíjense la generosidad de Dios. El que le dé a uno de ustedes un vaso de agua, por ser enviado mío, no quedará sin recompensa. La generosidad que usted tiene que también tener con sus ministros. Amarlos, quererlos, no chimiar, no calumniarlos. Porque están prontos para difamar y calumniar, pues son buenos, pero protegerlos, cuidarlos, atenderlos, ¿cuánto les cuesta? Y tenemos un pueblo sacerdotal, ¿sabes? Y se le hizo un cura a este pueblo. Hay que amar al sacerdote, hay que amar al consagrado, hay que cuidarlo. Como hicieron aquel matrimonio con el profeta Eliseo. Lo cuidaron, lo atendieron. Hay que abrazar la cruz de Cristo. Oíd lo que nos pide el Evangelio. No quedaremos sin recompensa. ¿Y cuál es la recompensa que te espera? La vida eterna. Irlo viviendo aquí en la fe, irlo viviendo a luz de la enseñanza de Jesús del Evangelio, el amor a Dios sobre todo, y al hermano, porque te da la vida, la encontrarás, y no la vamos a perder. Me acuerdo ahora de Santa Teresita del Niño Jesús, que es la patrona de las misiones, tremenda santa. Y Santa Teresita le tocó sufrir mucho, sobre todo por la enfermedad que tenía, una tuberculosis. Murió a los 24 años, y en aquella época la tuberculosis no tenía cura. Y fíjense lo que ella dice, Santa Teresita, sufriendo ella en su vida, nos enseña que ella estaba tan acostumbrada al sufrimiento y a sufrir con Jesús, que no sabía cómo sería el cielo si ahí no sabía cómo podría estar en el cielo si allí, para ser feliz, no se podía sufrir. Ella no entendía que en el cielo no hubiera sufrimiento. Sin embargo, y lo dice así, estoy tan acostumbrada a sufrir con Jesús que no sabría cómo estar en el cielo y que podría ser feliz sin sufrir, porque en el cielo no hay sufrimiento. He llegado a poder sufrir y sobre todo entender lo dulce que es el sufrimiento, que no me imagino el cielo sin sufrimiento. Y en el cielo no hay sufrimiento. Es todo gracia, es todo bondad, es todo amor. Y Santa Teresita de Jesús, por lo mucho que amaba el sufrimiento, no es forma masoquista, no se entendía el cielo sin él. Sin embargo, ese sufrimiento fue lo que le garantizó el cielo. Y pasando su cielo, haciendo bien en la tierra, como ella quería, porque su vocación era el amor. Y era el amor a Jesús, y era el amor al Evangelio, y era el amor por los demás. Y por eso hoy día la consideramos patrona de las misiones, una monjita de clausura que vivió encerrada en un convento, que en vida no la conocieron más de 100 personas, sin embargo ella quería apartar su cielo haciendo bien en la tierra. Pero como con el sufrimiento se ganó el cielo, y sobre todo amando a Jesús y amando al Evangelio. Que tú y yo, en este domingo 12 del tiempo ordinario, sepamos acoger a Jesús en nuestro corazón, en nuestra casa, y entendamos el valor del sufrimiento y de la cruz como nuestra identidad con Cristo Jesús. Nos ponemos en pie y profesamos nuestra fe. Creo en un solo Dios, Padre Todopoderoso, Creador del cielo y de la tierra, de todo lo visible e invisible. Creo un solo Señor Jesucristo, Hijo único de Dios, nacido del Padre antes de todos los siglos, Dios de Dios, luz de luz, Dios verdadero de Dios verdadero, engendrado, no creado, de la misma naturaleza del Padre, por quien todo fue hecho, que por nosotros los hombres y por nuestra salvación bajó del cielo, y por obra del Espíritu Santo se encarnó de María la Virgen y se hizo hombre, y por nuestra causa crucificado en tiempo de Poncio Pilato, padeció y fue sepultado, y resucitó al tercer día según las Escrituras, y subió al cielo, y está sentado a la derecha del Padre, y luego vendrá con gloria para juzgar a vivos y muertos, y su reino tendrá fin. Creo en el Espíritu Santo, Señor y Dador de vida, que procede del Padre y el Hijo, que con el Padre y el Hijo es una misma oración y gloria, y que habló por los profetas. Creo en la Iglesia, que es una santa, católica y apostólica. Confieso que hay un solo bautismo para el perdón de los pecados. Espero la resurrección de los muertos, la vida del mundo futuro. Amén. Solo Dios el Señor y solo Él puede darnos lo que la fe y lo que en la fe pedimos, y sobre todo abrazando su cruz para seguirle. Y hoy le decimos, te lo pedimos, Padre.
2: Te lo pedimos, Padre.
0: Encomendemos al Santo Padre, el Papa León XIV. Estamos unidos esta semana con los cardenales del mundo entero, el consistorio, Señor. También pidamos por nuestro obispo Ángel Luis, el obispo emérito Álvaro, todos los obispos sacerdotes y diáconos que nos predican el Evangelio, oremos.
1: Te lo pedimos, Padre.
0: Pedimos también por la paz mundial, especialmente en Palestina e Israel, Rus Ucrania, que llevan 4 años, Irán, Estados Unidos, la situación también ahora en Venezuela, ¿verdad? Y estos temblores, estas víctimas, estas cosas que están viviendo el pueblo venezolano, oremos.
1: Te lo pedimos, Padre.
0: Pedimos también por las vocaciones, a la vida sacerdotal, a la vida sacerdotal, a la vida religiosa, a la vida matrimonial, por nuestros seminaristas, por las hermanas de esta transformación, por los jóvenes que están ingresando al seminario, especialmente unos 6 jóvenes de la diócesis, 2 de Moca, en el pueblo allá. Así que bueno, mientras al seminario, oremos.
1: Te lo pedimos, Padre.
0: También por el nuevo obispo electo para Ponce, ahora Monseñor Geraldo Ramírez Torres, Padre Jerry, oremos.
1: Te lo pedimos, Padre.
0: Por la salud de todos los enfermos, especialmente los enfermos que nos están escuchando por Radio Sol 1090. Encomendamos a Lila Rosario, Eduardo Ortiz, Padre Javier Aquino, Sol María Antonia Acevedo, Edith Acevedo, todos los fieles que ya no pueden venir a la iglesia, que nos están escuchando por la radio, oremos.
1: Te lo pedimos, Padre.
0: Encomendamos también las almas benditas del purgatorio, especialmente nuestros difuntos. Así pedimos por el cardenal Luis Aponte Martínez, Monsignor Casano Vargas, para Edgardo Gary López Hernández, para Antonio Pérez Moral, María Teresa Vázquez Irizarri, Jorge Martínez Ventura, Ramés Tirado Ramos, Ramés Tirado Morales, Ali Toro Martínez, José Luis Sanabria Alameda Buche, Miguel González, Efrén Tirado Ortiz, Aida Zapata, Victoriano Ortiz, Angélica Vélez, Margenia Camacho, Juan Martínez, Antonia Martínez y Nelson Pérez, José Luis Lugo Martínez Papo, Ramona Martínez y todos nuestros fieles difuntos, nuestros papás difuntos que la intención hemos puesto aquí frente al altar, oremos.
1: Te lo pedimos, Padre.
0: En acción de gracias al Espíritu Santo y a la Virgen de Candelaria, oremos.
1: Te lo pedimos, Padre.
0: Todo esto te lo pedimos a ti, Padre, que eres y reinas, y nos enseñas a través de tu Hijo a abrazar la cruz y seguirte. Concédenos que siempre plantamos en latín y podamos gozar un día del reino de Dios. Sobre Jesús, que vive y reina por los siglos de los siglos.
1: Amén.
0: Nos sentamos para el ofertorio y así preparar las ofrendas.

0: Oremos, hermanos, para que este sacrificio ministerio sea agradable a Dios Padre Todopoderoso.
1: Que el Señor reciba de tus manos este sacrificio para alabanza y gloria de su nombre, y para nuestro bien y el de toda su santa iglesia.
0: Dios de bondad, que das eficacia a tus misterios, concede que nuestro culto resulte digno de estos sagrados dones. Por Jesucristo nuestro Señor.
1: Amén.
0: El Señor esté con ustedes.
1: Y con tu espíritu.
0: Levantemos el corazón.
1: Lo tenemos levantado hacia el Señor.
0: Demos gracias al Señor nuestro Dios.
1: Es justo y necesario.
0: En verdad es justo y necesario. Es nuestro deber y salvación darte gracias siempre y en todo lugar. Padre misericordioso y Dios fiel, ponte como Señor y Redentor nuestro a tu Hijo Jesucristo. Él siempre se mostró misericordioso con los pequeños y los pobres, con los enfermos pecadores, y su cercano a los oprimidos y afligidos. Anuncio al mundo con palabras y obras que tú eres Padre y que cuida de todos tus hijos. Por eso, con los ángeles y los santos, te alabamos, te bendecimos y cantamos sin cesar el himno de tu gloria.

0: divino de gloria. Dios ama a todos sus hijos, que siempre estás con ellos en el camino de la vida. Bendito en verdad tu Hijo, que está presente entre nosotros cuando somos congregados por su amor. Y como un solo tiempo sus discípulos en Emaús, Él nos explica las Escrituras y parte para nosotros el pan. Por eso te rogamos, Padre misericordioso, que envíe tu Espíritu Santo para que santifique estos dones de pan y vino, de manera que se conviertan para nosotros en el cuerpo y la sangre de Jesucristo, tu Hijo, nuestro Señor. Él mismo, la víspera de su pasión, en la noche de la última cena, tomó pan, se bendijo, lo partió y se lo dio a sus discípulos diciendo: tomen y coman todos de él, porque esto es mi cuerpo que será entregado por ustedes.
1: Señor mío y Dios mío.
0: Del mismo modo, acabada la cena, tomó el cáliz, se dio gracia y lo pasó a sus discípulos diciendo: tomen y beban todos de él, porque este es el cáliz de mi sangre, sangre de la alianza nueva y eterna, que será derramada por ustedes y por muchos para el perdón de los pecados. Hagan esto en conmemoración mía.
1: Señor mío y Dios mío.
0: Jesús está aquí con nosotros, por eso aclamamos que este es el sacramento de nuestra fe.
1: Anunciamos tu muerte, proclamamos tu resurrección. Ven, Señor Jesús.
0: Por eso, Padre Santo, al celebrar el memorial de Cristo, tu Hijo, nuestro Salvador, a quien por su pasión y muerte en cruz llevaste a la gloria de la resurrección y lo sentaste a tu derecha, anunciamos la obra de tu amor hasta que Él venga y te ofrecemos el pan de vida y el cáliz de bendición. Mira con bondad la ofrenda de tu iglesia en la que se hace presente el sacrificio pascual de Cristo, que se nos ha confiado, y concédenos por la fuerza del Espíritu de tu amor ser contados ahora y por siempre entre el número de los miembros de tu Hijo, cuyo cuerpo y sangre comulgamos. Lleva a tu iglesia, Señor, a la perfección en la fe y en la caridad, con nuestro Papa León XIV, con nuestro obispo Ángel Luis, con el emérito Álvaro, los demás obispos, sacerdotes y diáconos, y todo el pueblo reunido por ti. Abre nuestros ojos para que conozcamos la necesidad de los hermanos, y si la palabra obra para confortar a los que están cansados y agobiados, haz que podamos servirte con sinceridad, siendo el ejemplo y el mandato de Cristo, que tu iglesia te dio testimonio de amor, verdad, libertad, paz y justicia, para que todos los hombres se animen con una nueva esperanza. Acuérdate también de nuestros hermanos difuntos ya mencionados, almas del purgatorio, nuestros papás difuntos, cuya intención está frente al altar, que se durmieron en la paz de Cristo, y todos los más difuntos cuya fe solo tú conociste. Admítelos a contemplar la luz de tu rostro y dale la plenitud de la vida en la resurrección. Y terminada nuestra preparación por este mundo, concédenos también llegar a la morada eterna, donde iremos siempre contigo. Allí, con Santa María, la Virgen Madre de Dios, su esposo San José, los apóstoles y mártires, el beato Carlos Manuel, Santa Teresita de Jesús, y en comunión con todos los santos, te alabaremos y te glorificaremos por Jesucristo, Señor nuestro.

0: hágase tu voluntad en la tierra como en el cielo.
1: Danos hoy nuestro
0: pan de cada día. Perdona nuestras ofensas, como también nosotros perdonamos a los que nos ofenden. No dejes caer en tentación, líbranos del mal. Líbranos de todos los males, Señor, y concédenos la paz en nuestros días, para que, ayudados por tu misericordia, vivamos siempre libres de pecado y libres de toda perturbación, mientras esperamos la gloriosa venida de nuestro Salvador Jesucristo.
2: Tuyo es el reino, tuyo es el poder y la gloria por siempre, Señor.
0: Señor Jesucristo, que dijiste a los apóstoles, la paz les dejo, mi paz les doy. No tengas en cuenta nuestros pecados, sino la fe de tu iglesia. Y conforme a tu palabra, concede la paz y la unidad, porque tú reinas por los siglos de los siglos.
2: Amén.
0: Que la paz del Señor esté siempre con ustedes.
2: Y con tu espíritu.

0: Este es Jesús, el Cordero de Dios, el que quita el pecado del mundo. Dichosos los llamados a la cena del Señor.
1: Señor, no soy digno de que entres en mi casa, pero una palabra tuya bastará para sanarme.

0: en acción de gracias por la comunión y también por los hermanos que nos siguen por la radio, que han podido suscribir sacramentalmente a esos sacramentados, para que puedan también hacer su comunión espiritual. Decimos todos: alma de Cristo, santifícame. Cuerpo de Cristo, sálvame. Sangre de Cristo, embriágame. Agua del Espíritu Santo de Cristo, lávame. Pasión de Cristo, confórtame. Oh buen Jesús, óyeme. Dentro de tus llagas, escóndeme. No permitas que me aparte de ti. El enemigo malo, defiéndeme. En la hora de mi muerte, llámame. Y mándame ir a ti, para que con tus santos te alabe, por los siglos de los siglos. Amén.
1: Y nos consagramos a nuestra Madre Virgen María, bajo la advocación de nuestra patrona de la Candelaria, y decimos todos: oh Señora mía, oh Madre mía, yo me ofrezco del todo a ti, y en prueba de mi filial afecto, te consagro en este día mis ojos, mis oídos, mi lengua, mi corazón, en una palabra todo mi ser, ya que soy todo tuyo, oh Madre de bondad, guárdame y defiéndeme como instrumento y posesión tuya. Amén. Oremos. Que la víctima divina que hemos ofrecido y recibido nos llene de vida, Señor, para que unidos a ti por el amor, demos fruto y permanezcan eternamente. Por Jesucristo nuestro Señor. Nos sentamos para los avisos parroquiales. Les recuerdo llevar el visitante a casa. Les recuerdo también que hoy la segunda colecta es la colecta que llama Óbolo de San Pedro, que se envía al Santo Padre todos los años con motivo de la fiesta de San Pedro y San Pablo, que es el día 29. Y el domingo más cercano a este día, o si cayera el día 29 o el 28, pues se hace esta colecta que se envía al Santo Padre en el mundo entero. Y como otros papas la utilizan, como el Papa Francisco y el Papa anterior, para las obras de caridad que apadrina el Santo Padre. O sea, que es para el dinero que se reparte por el mundo, para las misiones y para libertad, necesidades. Así que seamos generosos. La semana que viene, el 4 y el 5, está la colecta especial con motivo de los terremotos en Venezuela. Y nuestro obispo, además de pedir la oración, pide que para el próximo fin de semana, en todas las parroquias de la diócesis, y también la conferencia episcopal en toda la isla, lo ha pedido también, que haga esa colecta para ayudar económicamente un poquito a Venezuela. ¿Verdad? Porque le podemos dar todo lo que tenemos y establecer eso va a ser bien difícil. Pero sí que podemos ayudar un poquito, pues ayudamos. Así que la segunda colecta del 4 y el 5, el próximo fin de semana, será para ayudar a los damnificados de los terremotos en Venezuela. Seamos generosos. También recuerden que el sorteo de aquí de la parroquia será el próximo domingo 5. Los que no han entregado las boletas, por favor entregarlas, los libros, porque el sorteo será después de la misa de 5, el domingo 5, aquí en el templo. También, como dio la solemnidad de San Pedro y San Pablo, aquí en la tenemos una capilla dedicada a San Pablo, que es la capilla que está en las parcelas de las arribas. Y mañana lunes 29, que es la fiesta de San Pablo y San Pedro, pues vamos a celebrar allá a las 6:30 de la tarde. No hay misa aquí, la misa será en la capilla San Pablo, en la arriba. A las 6:30 se le invita a todos para celebrar la fiesta del apóstol San Pablo, que es mañana. Así que es su martirio, digamos el martirio mañana de San Pedro y San Pablo. En enero todos son también se recuerda la conversión de Pablo, pero hoy es el martirio de San Pablo, que vamos para la arriba. También la comunidad de las Altas Rivas invita a un pulguero el sábado 11 de julio
0: al lado de la casa parroquial en el estacionamiento de 8 de la mañana a 2 de la tarde. Eso es el día 11 de julio. Y yo creo que más nada, sigan siendo generosos, ¿verdad?, con mantener la misa de sabio y poder aportar para pagar la misma, ¿verdad? Porque para la emisora es una forma de evangelizar, transmitir la misa por la radio y que pueda llegar la Santa Misa a las personas que ya no pueden venir a la Santa Misa. Y desde casita la escuchan, y si se le lleva la comunión más con los ministros en la semana o el sábado o el domingo, pues más se complementa, ¿verdad?, esa unión que debemos de tener todos hasta el final, hasta el cielo, con Cristo, ¿verdad? Así que abracemos la cruz de Cristo, abracemos el Evangelio. Gracias al Padre Orlando por permitirme celebrar esta misa, esta mañana aquí, ¿verdad?, en mi parroquia. Aunque sea que estoy por Moca ya, a mí el huracán Angelín no me tocó, me quedo en Moca. No me tocó el huracán. Al Padre Urián, al Padre Orlando, al Padre Juan Chabajay, a ellos sí les tocó el huracán Angelus, ¿verdad? Así que por ellos, por su nuevo destino, y por los padres que vienen para acá, el Padre Jorge Salguero, el párroco, y el Padre Marcos Crespo, que es un recién ordenado, ellos me están ordenados. Y yo los invito para la ordenación de Marcos. Marcos será ordenado el 7 de agosto, sacerdote. ¿Dónde? En Moca, en el Coliseo Juan Sánchez de Moca, van a ser ordenados dos jóvenes. Alexis, que está en Sabana Grande, ahora con San Mantreo, pues ha estado mucho tiempo con el Dalga Acosta, no recuerdo si es Soto, pero sí. Y Marcos Crespo, que es un joven que estuvo aquí de seminarista un tiempo, al grito de los blanquitos. Así que ese va a ser ordenado sacerdote con Alexis el 7 de agosto en Moca, a las 7 de la noche, allá en el Coliseo, porque en San Sebastián no hay sitio para ordenarlos. No cabe en el templo. El único coliseo que tienen allá está en separación. Así va a ser en Moca. Quieren ir para allá con el Padre Orlando, que busca una guagua, ¿verdad? Y vayan, porque Marcos estuvo aquí, de seminarista, y ahora viene el sacerdote para acá. Así que empieza el 30 o el 31, cuando son los cambios de agosto, y se ordena el día 7 de agosto, ¿verdad?, en Moca, en el Coliseo Juan Sánchez, en la 110, al lado del Hospital San Carlos. También será ordenado otro joven el día 18 de julio, en la Catedral, a las 10 de la mañana, que es Cristian Rosado, que es un joven de la Sociedad Fraterna de la Divina Misericordia. Y se ordena el sábado 18 de julio a las 10 de la mañana. Así que también tenemos eso. El obispo nuevo será consagrado obispo el 15 de agosto a las 9 de la mañana en el coliseito que tiene, ¿verdad?, la Universidad Católica. Allí va a ser ordenado. Pues bien, nos ponemos en pie para la bendición final. Que el Señor esté con ustedes.
2: Y con tu espíritu.
0: Y la bendición de Dios Todopoderoso, Padre, Hijo y Espíritu Santo, descienda a ustedes y los acompañe siempre.
2: Amén.
3: Glorifiquen al Señor con sus vidas. Pueden ir en paz.
2: Demos gracias a Dios.
0: Feliz domingo para todos.
2: Igualmente, bueno. Padre.

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2: Las 8.
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0: 7 minutitos. Adelante, Monserrate.
1: Muy buenos días, muy buenos días, Monserrate Peraza. Un día no tradicional, son las 8:27 minutos y estamos a solo minutos de llegar al estudio. 8:27 minutos. Muy buenos días a todo este público que se conecta a través de las ondas radiales de WSOL 1090 para poder disfrutar de gastronomía 100x35. Hoy un programa no tradicional. Vamos a, ya estamos ya de camino a el estudio. Agradecemos a todas las personas que se pueden conectar a través de WSOL 1090 para poder disfrutar de gastronomía 100x35, como siempre. Y siga López Martínez en el control. Vamos a hablar de diferentes temas en la mañana de hoy, que va a estar sucediendo hoy en los diferentes auspiciadores. Y vamos a estar hablando un concepto que va a tener hoy Bocados, Tamara y algo más en Guánica, que va a tener hoy algo de car brunch. Vamos a ver cuál es la terminología que se le dio al evento de hoy en Bocados, Tamara y algo más. Nada, mi gente, recuerden siempre a auspiciar a nuestros auspiciadores, y recuerden que es importante que dígale a ese comercio cuando lo visite que escuchó el anuncio en Gastronomía 100x35, para que ya esos muchachos se pongan contentos. Siempre Monserrate verá hacer las últimas tendencias en cortes de Stylist Baby Calder en Lajas, y se une a la gran familia de auspiciadores ahora entrando el mes de julio. Parrilla Playera, el chico número 3 en los kioscos turísticos de Ensenada. Mi gente, kioscos turísticos de Ensenada, gracias allá a Jonathan y Juanica por la oportunidad de ser parte de nuestros auspiciadores. Nada, mi gente, vamos a una corta pausa y regresamos con más de Gastronomía 100x35. Recuerden que Monserrate Peraza, hoy desde San Germán para el mundo. Gastronomía 100x35 extra, todos los martes a las 7 de la noche. Continuamos en la radio todos los domingos. Y este nuevo proyecto de Gastronomía 100x35 extra, más allá de la radio, la experiencia continúa. Vamos a una pausa y regresamos.

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Minutos de la mañana de hoy domingo 28 de junio. Jessica, ya esto se acabó, ya junio se fue. Despedimos el año hace como 2 semanas, Jessica. Esto corrió súper rápido. Mi gente, Gastronomía 100x35 en esta nueva edición Salud, Belleza y Negocios. Mi gente, tenemos hoy un programa espectacular. 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

0: 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Mi gente, hoy vamos a tener en línea telefónica a la chef Tamara Zoe para que nos dé detalles de lo que va a estar sucediendo hoy en Bocados Tamara y algo más. Muy buenos días, chef. Chef, buenos días. Chef, buenos días.
1: Sí, buen día. Saludos aquí desde Guánica, desde Bocados Tamara y algo más.
0: Chef, ¿qué va a estar sucediendo hoy en Bocados que va a abrir las puertas un poco antes del horario estipulado?
1: Sí, eso es correcto. Hoy empezamos a las 10 de la mañana, tenemos nuestro primer domingo de brunch y vamos a tener un Cars and Brunch. Tenemos unas amistades que nos acompañan con carros en el día de hoy, así que hoy tenemos una edición diferente aquí en nuestro local en Guánica. Hoy tenemos café, tenemos desayuno, además de eso tenemos carros y tenemos todo lo que siempre estamos disponibles para tener para ustedes.
0: Desde cereal caliente hasta el famoso sándwich cubano. Cuéntanos sobre eso.
1: Eso es correcto. Vamos a tener de todo un poco, cereales calientes, vamos a tener sándwich cubano. Por ahí llegan también nuestros amigos del 368 Café de Yauco, que ya llegan por ahí con su máquina de café para poder ofrecerles un rico café del área de Yauco también, así que estamos compartiendo con unos amigos también de la industria, y así que vamos a estar aquí. Y además de eso, a las 2 de la tarde comenzamos con nuestro menú y a las 5 de la tarde tenemos música en vivo.
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0: Si Monserrate llega antes de las 2 y te han tojado de unos domplines con spicy crab, eso es un
1: sí. Se lo servimos, y el ajos con hueyes, ya estamos por ahí también trabajando con los hueyes, vamos a tener domplines rellenos, vamos a tener también nuestro rico ajos con hueyes de los domingos en lo que se termina la veda, capitán frito, no puede faltar pulpo, garrucho, de todo un poco, tenemos aguacate relleno, así que lo que hay es que pedir, que nosotros le servimos.
0: Huevos pochados.
1: Eso es correcto, los huevos pochados están elaborados por nuestras chicas. Aquí tenemos nada más y nada menos que a Abby y a Rose en los controles, son mis manos derechas y en estos momentos, porque Jolly ya es la supervisora de todos nosotros, y entonces pues Abby y Rose se encargan de ayudarnos en la otra parte.
0: ¿Esa barra va a estar abierta también a las 10 o...?
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0: 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Tamara, ¿algo más que quieras decir al público?
1: Bueno, Nada, que los esperamos durante el día de hoy. Aquí estamos todo el crew, vamos a estar hoy disponibles para ustedes y el día promete, así que vamos a empezar desde las 10 de la mañana. La música comienza a las 5.

0: tenemos una cantautora joven de Mayagüez que va a estar compartiendo y dándose a conocer en nuestra tarima, así que ya saben, lo único que tienen que hacer es llegar aquí, los esperamos.
1: Claro que sí, gracias Tamara, por allá estaremos hoy. Estoy antojado a ceditas de un spicy crab.
0: Pues los esperamos.
1: Perfecto, gracias. 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Suena interesante. Nada, mi gente, bocados, Tamara y algo más en Guánica. Jessica, vamos a saludar a todo ese público que nos escucha a través de WSOL 1090 y saludamos por aquí como siempre al gran Panchito Alegría en El Retiro, que ahora dice que es del Retiro, que no es de Guamá. Si está por ahí escuchándonos, que nos dé una llamadita. Hace tiempo no hablamos con Panchito Alegría. Doña Gardenia Pimiento en Sierra Alta en Yauco. Clarixa Torres y Erika Blanco, las chicas de Vívelo, que siempre han estado pendientes de gastronomía 100x35. A doña Gladys en La Haya en Lajas. A don Tomás Flores Padovani en Sabana Grande. A María Acosta Pagán. A Miguel Rodríguez en Sierra Baja en Guayanilla. A Nilda Teresa Quiñona y el Pollito Pinky en el barrio Guamá también. A Miguel Rivera. Un saludo también a la familia Hernández del el barrio Rancheras en Yauco. Al gran Tato Alvarado, Albert Cali, Pipo, Zoraida y ahora María allá en Pineapple Express en Lajas. Si usted va por ahí de Lajas a Boquerón en la 101, luego de la famosa hacienda, usted mire a mano izquierda y ahí va a estar la carpita de Pineapple Express que tiene Jessica. 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Pregúntele a María qué vende. Pregúntele a María qué vende María allí en Pineapple Express en Lajas. A don Chivirico de la Montaña y su esposa doña Rosa en el barrio Santana en Sabana Grande. Iris Casiano, Nirma Flores también allá en Lajas. A doña Migdalia Santana, la progenitora de nuestro gran amigo Jorge Alexis Cintrón. Y a toda esa gente, Carlos Molina, Santos Vilanova, Ana González, Ibelis Jusino, Carmen Palau, Rosalba Toro, Marta Espinosa, toda esa gente que se conecta a través del cuadrante 1090 para poder disfrutar todos los domingos de Gastronomía 100x35. 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Son las 8:51 de la mañana de hoy, 28 de junio. Vamos a ir a una corta pausa y regresamos con más de Gastronomía 100x35. Mi gente, Feria de Turismo Interno, los días 11 y 12 de julio. Al regresar de la pausa, más detalles. Gastronomía 100x35 va a estar ahí en primera fila, gracias a la Compañía de Turismo de Puerto Rico y a su director regional, Miguel Santiago. Vamos a una pausa y regresamos con más de Gastronomía 100x35.

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0: 8:59 minutos y continuamos en Gastronomía 100x35. Recuerden que estamos a través de WSOL 1090 San Germán, Mayagüez, y está escuchando Gastronomía 100x35. Mi gente, continuamos con nuestro compromiso educativo y dándole a conocer al mundo qué es la gastronomía, dónde está la gastronomía, la salud, la belleza y los negocios. Y donde quiera que nos inviten, allí vamos a estar de presentado, mi gente, de presentado. Pero nada, eso es parte de del día a día de Monserrate. Donde quiera que me inviten, ahí vamos a estar, mi gente, y vamos a estar en la Feria de Turismo Interno en el Balneario de Boquerón los días 11 y 12 de julio. 11 y 12 de julio, usted busque su agenda y márquela allí, que va a estar desde Cabo Rojo la Feria de Turismo Interno 2026. Gastronomía 100x35 va a estar allí en primera fila, va a transmitir su programa de ese día desde las facilidades. Mi gente, y a las 12 del mediodía también va a estar con nosotros la gente de Chinchorreo con Jorge Alexis Cintrón. Jorge, buenos días.
1: Monse, buenos días para todos tus radioescuchas de Gastronomía 100x35.
0: Se dice que va a haber esta programación de Gastronomía con Monserrate y de Chinchorreo con Jorge. Se va ese fin de semana para Cabo Rojo.
1: Monserrate ya tiene. Monse, ya... Nos vamos tempranito allá a Gastronomía 100x35, de 8 de la mañana a 10 de la mañana. Cogemos una leve pausa de 10 a 12 para picar algo. Y a las 12 comenzamos de Chinchorreo con Jorge Alexis Cintrón hasta las 2 de la tarde. Allá este próximo domingo 12 de julio.
0: Eso es así. Jorge, van a hacer dos programaciones con una misma, con un mismo enfoque. ¿Cuál va a ser el enfoque, correcto, que se le va a dar a Chinchorreo?
1: Eso es así, vamos a tener ese mismo enfoque, vamos a tener, ¿verdad?, una serie de personas invitadas que van a estar directamente desde allá, desde Boquerón. Así que no se lo pueden perder, no es este próximo domingo, discúlpame, dentro de dos domingos, Monse, vamos a estar allá compartiendo y nos, sí, vamos, señor, a llevar a Jessica para allá. A ver si Jessica se anima y comparte con nosotros allá esas dos buenas transmisiones directamente desde Boquerón.
0: Nos está escuchando, vamos a ver si lo puede, si tiene espacio en su agenda de ese fin de semana.
1: Porque si está en los controles, bendito, no puede ir, porque sin ella, Monse, yo siempre lo digo, no podíamos hacer esos programas que hacemos nosotros, tanto en el estudio como fuera del estudio.
0: Eso es así, siempre Jessica ha estado en el control, al pendiente y cuidado de los detalles de nosotros.
1: Exacto, mira, como dicen en el campo, ella es la más mejor.
0: La más mejor.
1: Nuestra amiga Jessica, sabes que te apreciamos un montón y siempre te agradezco por todo lo que haces por los productores de ahí, de Redesol 1090, ¿verdad?, que damos nuestro programa. Porque el domingo comienza de 8 a 10. Está Monserrate con Gastronomía 135, de 10 a 12, comprando y vendiendo con Junior Irizarry y Edwin Irizarry, y obviamente de 12 a 2, de Chinchorreo con Jorge Alexis Cintrón.
0: Jorge, ya la compañía de turismo y su marca oficial Voy Turisteando ya publicó la agenda artística para el día sábado.
1: Gente, hay que estar pendiente, que hay que darle share.
0: Jorge Algarete, en primera fila Algarete. Va a estar Algarete, va a estar Bri La Pelúa, va a estar también en la Feria de Turismo Interno, los Rabanes van a estar por allí. Y no se puede, y no puede faltar esta edición de la Feria de Turismo Interno, que el lajeño DJ Emil Cedeño va a estar también allí en...
1: Ah, ese es mi pana, en los platos allí, poniendo
0: la allí en los platos. Y cierra la noche, Límite 21 y Waldemar y su orquesta. Plenéalo, Dionisio, y un artista sorpresa para la edición del día sábado. Artista sorpresa, wow. Dionisio, Plenéalo, Waldemar y su orquesta, Límite 21, DJ Emil Cedeño, Los Rabanes, Brila Pelúa, Algarete, toda esa gente se va a dar cita en el día sábado 11 de julio desde la Gran Feria de Turismo Interno 2026 de la Compañía de Turismo de Puerto Rico. Vamos a estar ahí en primera fila, Jorge.
1: Quiero enviarle un saludo a nuestro amigo director general Miguel J. Santiago, que claro siempre que sí. está diciendo presente en toda la cultura y actividades en el área oeste. Un saludito para él, que estuve compartiendo en San Juan hace dos viernes por allá, estuve con él compartiendo, y de verdad la pasamos súper bien allá en San Juan.
0: Vamos a luego, en algún momento de la semana, que podamos ambas producciones sentarse para que podamos dividir los talentos que vamos a tener en los programas, para que pues sea algo totalmente diferente y podamos abarcar un poquito más los municipios, porque pues el enfoque de Gastronomía 100x35 será ¿por qué visitarte? ¿Por qué visitar Manatí? ¿Por qué visitar San Germán? Esa va a ser la pregunta de partida para la entrevista. Y ya tenemos varios directores de las oficinas de turismo municipales que están confirmados. Se dice que va a haber ajo con dulce.
1: ¡Oh! Ajo con dulce directamente de lo que es el Festival de Arroz con Dulce de Mojabana en San Germán. Así que
0: vamos a comprometer por ahí a nuestra compañera.
1: Exacto, ¿no? Y que se tiene que dar cita a Monza allá para que nos vean en vivo y a todo color nosotros allá transmitiendo en vivo para Radio Sol 1090 ese 12 de julio allá directamente desde Boquerón.
0: Se dice que va a haber arroz con dulce, se dice que va a haber almojábana, se dice que va a haber pasta de mango.
1: Bueno, yo creo que Loriani Quiñones va a estar ahí también compartiendo con nosotros ese domingo.
0: Claro que sí, ya se le envió la invitación. Vamos a ver si madruga, porque después de una noche de viernes de montaje de eventos, estar allí en primera fila como un cerrato a las 7 y media de la mañana.
1: A las 8 de la mañana. No, pero ya va. Así que saludos también para la directora de turismo aquí del municipio de San Germán, ¿verdad? Loriani Quiñones Blasini, así un fuerte abrazo para ella. Y comprometida, Monse, ella con la cultura de nuestro querido pueblo de San Germán y su marca de San Germán Enamora.
0: En algún momento está invitada a mi programa, que pues queremos saber sobre el desarrollo del casco urbano, que se dice que pues las plazas van a estar en remodelación. Quisiéramos pues tener esa primicia.
1: Las plazas van a estar en remodelación, muchos proyectos que se están haciendo a la misma vez en nuestro querido pueblo de San Germán, los campos, las cunetas en los diferentes barrios y sectores de nuestro querido pueblo de San Germán. Y el alcalde, como siempre, comprometido con la calidad y el servicio de nuestro pueblo, y en adición la cultura y el desarrollo económico de San Germán.
0: Eso es así, vamos a tenerla más adelante para que podamos hablar sobre esos proyectos que va a estar sucediendo. Nuevamente
1: vienen las fiestas patronales, vienen las fiestas patronales, Monstruo, que está ahí con nosotros también compartiendo. Estamos de las fiestas patronales de San Germán, que eso es un espectáculo que se hace todos los años, y lo tengo por aquí. Vamos a buscarlo, porque está en vivo. A mí me gustan los programas cuando son en vivo, Monse.
0: Entiendo que es del 30 al 2, si no me equivoco.
1: Del 30, sí, correcto. Del 30 al 2 van a ser las fiestas. No son patronales, Monse.
0: Fiestas de pueblo.
1: Son las fiestas de pueblo y van a ser 4 días ahí. Y mira, cuando tenga los artistas, que ya están casi confirmados, lo voy a estar informando allí por Gastronomía 100x35 y de Chinchorreo con Jorge Alexis, para que esas personas, mira, saquen su cita, Monse, y puedan compartir con nosotros aquí en esta ciudad histórica como es la ciudad de San Germán.
0: Esa ciudad de San Germán me hizo llegar tarde hoy.
1: ¿Por qué? ¿Qué pasó? Un boquete que cogiste. Ya los boquetes se están generando aquí en San Germán. Ay, que hay dos o tres, porque hay que admitirlo. Pero claro, se está haciendo paso a paso, remodelando, pavimentando, ¿verdad?
0: No,
1: todos
0: es,
1: los caminos.
0: No es el concepto de. No es el concepto de mi programa, pero pues, al primer ejecutivo, si nos está escuchando o tiene el personal, ajá, de su confianza por allí disponible, un cariñito a esos boquetes de que transitan entre la conexión de Laja y San Germán por la TEA. Sería conveniente que le dé un cariñito extra, ya que pues pensamos de que si vamos a subir la TEA para apoyar el comercio sajermeño y a mitad de camino caes en el boquete, prefieres entonces apoyar el comercio de Sabana Grande o el de mismo Lajas por evitarte caer nuevamente en el boquete y que el boquete salga más caro.
1: Estamos trabajando con eso, Monse, ya que tú me lo dijiste. Estamos trabajando con el director de Obras Públicas para que se pueda, ¿verdad?, agelar esa área allí en la TEA.
0: Eso es así. Jorge, vamos a... Ya confirmó la directora de Manatí, ya confirmó el director de Guánica, ya confirmó el director de Ciales. Tuve comunicación esta semana con el director de Ciales. Saludamos por ahí a Tony Ojeda, ayudante especial del alcalde de la ciudad de Ciales, que dijo: Monserrate, Ciales tiene que estar allí contigo en primera fila, y así va a ser. También tenemos confirmado Ciales, Manatí, Guánica. Mi pueblo de Laja tiene que estar ahí en primera fila. Saludamos por ahí al profesor José Luis Morales, que ese día tiene que poner la alarma un poquito más temprano para estar con nosotros. Entre otros pueblos, Mayagüez. Ya Mayagüez está en primera fila. Mayagüez dice: Monserrate, vamos a estar allí en primera
1: Cabo
0: fila.
1: Cabo Rojo obviamente tiene que estar allí también.
0: Cabo Rojo tiene que estar allí. Lo hemos invitado, hacemos esta mención pública. Lo hemos invitado en varias ocasiones a nuestro programa y sigue en agenda la visita. Pero tiene que estar allí el director de turismo como director del municipio anfitrión. Vamos a tener comunicación nuevamente con ellos para hacerle nuevamente la invitación para que podamos estar allí y dar a conocer todos los rincones de Puerto Rico con la pregunta: ¿por qué visitar Manatí?
1: ¿Por qué visitar Manatí? ¿Por qué visitar Cabo Rojo? ¿Por qué visitar San Germán? Esas son las preguntas claves, como tú dices, que se le van a hacer a todas esas personas, a esos directores, ¿verdad?, de turismo de los diferentes pueblos del área oeste y a nivel isla. Así que eso va a ser el junte Monserrate Veraza y Jorge Alexis Cintrón, Gastronomía 135 y son de Chinchorreo con Jorge Alexis.
0: Cuatro horas de transmisión. Cintrón.
1: Así que Monse va a ser un domingo espectacular allí. Están todos cordialmente invitados para que compartan con nosotros esas cuatro horas, las dos horas de Monserrate Veraza y las dos horas de Jorge Alexis Cintrón.
0: Eso es así. 11 y 12 de julio.
1: Mira, vamos a ver si se animan comprando y vendiendo. Yo le hice el acercamiento también para que estuviera con nosotros allí.
0: ellos tienen un mecanismo de llamadas. Yo entiendo que se le haría un poquito difícil lo de las llamadas para sacar la transmisión fuera del estudio radial.
1: No, yo voy a tener una bocina y voy a recibir las llamadas y se van a pasar en vivo allí las llamadas que entren. Tanto en ambos programas que como eso no hay ningún problema. Pero tenemos tiempo para convencerlos todavía, los muchachos allí. Y los saludos, ¿verdad?, comprando y vendiendo con Edwin Irizarri y Junior Irizarri allí de 10 a 12 del mediodía, ¿verdad? Que compra, que vende, que regala, Monse. Así que vaya por el patio, cotejé lo que hay en el patio y mire, si no lo está usando, regálelo o véndalo allí, pero tiene que llamar a Comprando y Vendiendo, 892-9090.
0: Eso es así. Jorge, gracias. Nos comunicamos luego para poder cuadrar cómo vamos a trabajar lo de los invitados y que pues sean dos programas espectaculares dentro de lo que va a ser el evento Feria de Turismo Interno de que va a ser en el Balneario de Boquerón esta edición. Y pues tenemos entre otros invitados, le hicimos acercamientos a la oficina de la directora ejecutiva, a la oficina del director regional, entre otros invitados que vamos a tener en nuestra edición de ese domingo 12 de julio desde el Balneario de Boquerón en la gran Feria de Turismo Interno de Puerto Rico. Jorge, gracias, nos comunicamos luego.
1: Eso así, Monse, que va a ser buen día, ¿vale? Y saludo a todos los radioescuchas.
0: ¿Dónde vas a estar hoy?
1: Programa de Gastronomía 135 y a todos tus auspiciadores, ¿verdad? Que sin ellos no sería posible que tu programa saliera al aire todos los domingos de 8 a 10 de la mañana.
0: ¿Dónde vas a estar hoy?
1: Hoy directamente desde la emisora, porque ayer fue un día bien fuerte. Tenía algo programado con Papo Trabazón, pero lo cancelamos y vamos a otra fecha, no sé si este domingo que viene el otro. Vamos a tener la buena música de nuestro amigo Papo Trabazón.
0: Eso es así. Nada, gracias, Jorge, buen día.
1: Sí, buen día, que pasen buen día. Y saludos, Jessica, saludos, nos vemos ahorita. Cuídense, buen día.
0: 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Mi gente, son las 9 y 15 de la mañana. Vamos a ver qué nos depara esta próxima hora en nuestro programa de hoy domingo. Recuerden que Gastronomía 100x35 en esta nueva edición, Salud, Belleza y Negocios. Vamos a ir a una pausa y regresamos con más de Gastronomía 100x35. 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Son las 9:16. Continuamos con más de Gastronomía 100x35. Vamos a una pausa.
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0: y 30, 9 y 30 de la mañana, 9 y 30, Jessica, 9 y 30 de la mañana de hoy domingo 28 de junio, y continuamos en esta parte final de nuestro programa del día de hoy, Gastronomía 100x35, recordándoles que Cafetería Antonio Cote and Sport Bar tiene cervezas frías, tragos, salón billar, mesa de dominó, máquina de pega 3, loto y powerboard. 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Mi gente, 9:32 minutos y continuamos en Gastronomía 100x35. Jessica, vamos a vamos a tocar aquí por aquí un temita importante, diríamos, que pudiera sonar controversial, pero pues esos son los temas que nos encantan. ¿Quién tiene más presión durante el servicio lleno, el chef o el mesero? ¿Qué opina? Vamos a abrir las líneas telefónicas al 892-9090, 892-9090. La pregunta es la siguiente: ¿quién tiene más presión durante un servicio lleno, el chef o el mesero? Mientras la línea telefónica suena, vamos nosotros a discutir el tema. Jessica, Jessica, ¿quién tiene más?
1: Bueno, yo no tengo mucho conocimiento en esa área, pero me imagino que es el mesero, porque no debe de ser fácil para mí. El chef ya tiene preparado algunos de esos alimentos, cortados algunos vegetales o complementos de ese alimento o de varios platos. O sea, tiene todo en la cocina, todas esas cosas. Ahora, un mesero tiene que recibir al cliente, darle la atención al cliente, ¿verdad? El especial del día, tratar de aguantarlos para que se queden si el alimento no sale y se tarda. Adicional a eso, si la comida no estuvo quizás como la persona está acostumbrada a comerla, pues tratar de, ¿verdad? De yo digo enamorarle, pero no es eso, es como de complacerle, de buscarle la vuelta a la situación para que no se vaya sin comerse su plato como lo quería. O sea, y luego después de eso, pues es mucho ruido, que si se cayó esto, dame, y no es una mesa, son varias mesas. Creo yo, allá el chef tiene al subchef y tiene a los demás asistentes, ayudantes, lavaplatos, creo, no estoy muy segura, pero creo que es eso.
0: Miren, la línea telefónica está disponible, 787-892-9090, 787-892-9090. Son las 9:34 minutos y continuamos en Gastronomía 100x35. ¿Quién tiene más presión durante un servicio lleno, el chef o el mesero? Queremos escuchar su opinión. Miren, desde mi punto de vista, ambos enfrentan presiones distintas, tanto la cocina como los meseros en el piso. El chef debe garantizar, Jessica, la palabra clave es garantizar calidad, sabor y rapidez en cada plato, mientras que el mesero, que siempre es el malo de la película, mientras el mesero debe manejar las expectativas del cliente, resolver problemas y mantener una actitud positiva. El mesero es la cara. El mesero es la cara del restaurante. Siempre he dicho, desde mi posición como mesero, mi posición como gerente, siempre he dicho ese 15-5, esa regla de 15-5. Identificar el cliente a 15 pies y extenderle un saludo a 5 pies. podemos a los 15 pies identificarlo, sonreírle, que el cliente se sienta que nos percatamos, que nos dimos cuenta de que él llegó, versus 5 pies que podamos extenderle un saludo, un movimiento de brazo como que adelante. Es bien importante el mesero que siempre tenga esa sonrisa espectacular, que piense que tiene los dientes de allá del país vecino hechos para que pues pueda mostrar esa sonrisa espectacular a esos clientes. Uno trabaja contra el reloj en la cocina y el otro frente al público. O sea que son dos variables que trabajan con una presión, porque la máquina sigue sonando. La maquinita que bota los tickets sigue sonando. Y la campana ni se diga. Pero pues debe haber una comunicación más allá de lo que es esa campana sonar, para que el mesero pues pueda tener una buena actitud, el mesero pueda tener esos platos listos según el comensal los ordenó. Recuerden que casi siempre un 80 o 90% de esos comensales van a vivir experiencias a esos lugares. Que tenemos que a veces como meseros ser psicólogos es parte de la rutina, porque pues salen del trabajo cansados, agobiados, y llegan hasta estos lugares, sentarse a la barra para una cerveza o sentarse a la mesa para consumir alguna cerveza, algún cóctel, y siempre quieren hablar con el mesero, pues contarle un poco breve de lo que ha sido su día, para entonces el mesero pues pueda hacerlo de utilidad. Tenemos por aquí una llamada telefónica, vamos a ver si es para nosotros. Muy buenos días.
2: Buenos días.
0: Saludos, ¿cómo se encuentra?
2: Sí, yo me encuentro bien. Es para que me saluden el programa a Carlos Juan Vélez Padilla, que cumple años.
0: Perfecto, queda saludado Carlos Juan Flores
2: Vélez Padilla.
0: Vélez Padilla. De Laja, ¿verdad?
2: Ajá.
0: Perfecto, queda saludado y felicitado. Gracias por llamar.
2: Okay.
0: Gracias, buen día.
2: Buen día.
0: Okay, gracias. Carlos Juan cumplió un añito más de vida. Queda felicitado. Jessica, pues dentro del mesero, ser esa primera cara detrás del nombre que pueda tener el restaurante X o Y, es importante que ese mesero tenga esa comunicación directa con la cocina, si va a faltar algún plato, si hay algún ingrediente que en el transcurso se acabó, porque es de mal gusto comenzar un servicio diciendo no hay. Entonces el cliente, por más que quiera comportarse, me dice: fulano, pero dime entonces qué hay. esa es la respuesta, para cuando dicen no hay. La mayoría de las veces no es por mala intención, sino por falta de comunicación. La cocina piensa que el salón presiona demasiado y el salón piensa que la cocina tarda mucho. Cuando existe comunicación y respeto, los conflictos disminuyen. Eso es el problema del día, Jessica. Los meseros piensan que la cocina está joya, y la cocina piensa que los meseros están metiéndole presión para sacar los platos. Es de mal gusto que de una mesa de cuatro lleguen tres platos y cuando tú regreses a la cocina, ese cuarto plato todavía no esté listo. Porque entonces cuando regreses a la mesa o pases por el lado de la mesa va a decir, los clientes van a decir: fulano, me falta un plato. Solamente me traje tres platos, entiendo que le debe faltar algo en la nota. Entonces entra en la inseguridad del mesero, lo habré anotado. El chef en la cocina se dio cuenta que era una mesa de cuatro y no planificó tirar ese plato que llevaba más tiempo de cocción primero, para cuando los demás, que eran de menos de menos cocción o menos preparación pudieran salir a tiempo. Son un sinnúmero de variantes que podemos trabajar. ¿Qué es más difícil, Jessica, cocinar para 100 personas o atender 100 personas? Es una pregunta complicada.
1: Para mí, atender las 100 personas.
0: Atender las 100.
1: Porque tú puedes cocinar, o sea, las cantidades, tú echas, ejemplo, vas a hacer arroz, pues tú tienes tu olla de arroz y ya tú sabes que esa olla da para tantas, ¿verdad? Tantas X de persona, cantidad, tal cosa. O sea, todo es por libra, por peso y tú sabes ya rápido en qué. Si eres chef, ¿verdad? O eres una persona que te dedicas a un catering o preparar alimentos en actividades, sabes las comidas, cuál es la cantidad y cuántas da. Pero tú sabes lo que es. Yo quiero un sándwich que no tenga queso. Y el otro te va a pedir, pues mira, a mí échame el doble queso, pero no me eche lechuga y tomate. O sea, son 100 personas
0: empiezan los niños a llorar.
1: Ay, sí.
0: Que quieren comer primero. Tenemos una llamada telefónica, vamos a ver si es para nosotros. Muy buenos días.
3: Hola, buenos días, el negro Sabrina.
0: Saludos, negro, ¿cómo estás?
3: Sí, buen día. El mesero ahí tiene mucho movimiento para que todo se mueva y la gente tenga sus cosas ahí al día.
0: Negro, ¿quién tiene más presión durante el servicio? ¿El chef o el mesero? ¿Ah? ¿Quién tiene más presión, el chef o el mesero?
3: El mesero.
0: El mesero, desde el punto de vista de negro, el mesero tiene más presión. Negro, ¿qué sería más fácil, cocinar para 100 o atender 100?

0: Perdón, dije, ¿cómo es?
1: El error más común que cometen los clientes en un restaurante.
0: Yo diría que no es mejor porque eso va a dejar ahí el movimiento.
1: Perfecto, perfecto. Gracias, Negro, por llamar.
0: Muy bien, buen día.
1: Buen día. Negro desde Sabana Eneas. En línea telefónica. Jessica, son las 9:43. Vamos a ir a nuestra pausa final y agradecer a nuestros auspiciadores. 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Vamos a ver, este nuevo mes se añaden nuevos auspiciadores y vamos a darlos a conocer en la edición del 5 de julio, ¿verdad, Jessica? 5 de julio, esa edición de primera edición de mes de julio. Vamos a una pausa y regresamos con más de Gastronomía 100x35.

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regresamos a esta última parte de nuestro programa del día de hoy. 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Ese sancocho que me hacía falta hoy, Jessica. Son las 9:56. No nos queda tiempo para más. Será hasta una próxima edición de Gastronomía 100x35. Recuerden que la gran feria de turismo interno el 11 y 12 de julio en el balneario de Boquerón. 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Bonito día y todas esas personas que están cumpliendo años, feliz cumpleaños. No nos queda tiempo para más. Bonito día. Bendiciones.

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2: Las 10.
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0: 10:02. Vamos por aquí. Oh, no. Ahí vamos a ver si sale.
1: Oh, no.
0: Ahí está.
2: Thank you very much.
0: Ay, ay, ay. ¿Cómo la pasamos aquí? Bien. Mire, la terapia por aquí tempranito. Levantando a los desvelados, sanando heridos, aquí hay de todo, de todo. La terapia en la radio puertorriqueña, comprando y vendiendo con Israel Irizarry Rodríguez, Edwin Irizarry, Junior Irizarry.
2: Thank you very much.
0: El gringo por allí, está el Grinch de los cumpleaños, Pancho Carelata.
1: Oh, miren, no.
0: Yo les voy a decir algo, tengan mucho cuidado, dejen de estar diciéndole que le gusta mucho Pancho Carelata, porque cuando se le aparezca a usted en la casa con todo y en los bowls y eso, y se le lleve la compra, no se queje, no se queje. Él es así. Ajá. Y si tiene de esas bebidas calientes de adultos, esas calientitas, que no se toman más que en Navidad, él se lo toma todo el año. Así que no se queje. Bueno, 10:03, ya están los chicos aquí en vivo. Mira, vinieron de azul con palmera y todo. Tropical de la playa. Vamos a dejar con Edwin Irizarry, Junior Irizarry. Adelante.
1: Oiga, oiga, oiga. Buenos días en vivo desde los estudios de Radio Sol 1090. Da comienzo comprando y vendiendo con Israel Irizarry. Este es su amigo Junior, mi hermano Edwin. Y en los controles, como siempre, la maca de la cachimba, Jessica. Oiga, oiga, oiga, hoy último domingo del mes, domingo 28 de junio, el número a marcar es el 787-892-9090, es el número a marcar, y búsquenos en nuestra página del Facebook en Comprando y Vendiendo con Israel Irizarry. Oiga, denos like y denos compartir para que nuestra página siga creciendo. Edwin, buenos días.
3: Oiga, oiga, buenos días a todos. Todas esas, mira, esos clientes de nosotros que bregaron a 100 el fin de semana.
1: Oye, sí, oye. Edwin, sí, sí. Estuvimos por ahí visitando algunos de ellos, ¿verdad?
3: Sí, seguro que sí. Estuvieron ahí al 100 bregando.
1: Ajá.
3: Oye, y toda esa radio audiencia que está por
1: que
3: ahí
1: siempre
3: también.
1: Siempre nos escucha.
3: Que siempre está por ahí escuchándonos. Oye,
1: hay que ir nada más que salir a la calle junto a los dos por allí, Edwin, para darnos cuenta que lo estamos haciendo bien.
3: Oye, pero tú llegaste temprano, ¿verdad? Aquí.
1: Sí.
3: Y yo llegué temprano.
1: Ajá.
3: Allá los que no llegaron temprano, que no llegaron a las 8 de la mañana. ¡Qué bochinche!
1: ¡Ay, mi madre! ¿Cómo va a ser?
3: No.
1: ¿Cómo va a ser, Edwin? Oye, un saludo por ahí a Jorge ese Cintrón. A
3: Monserrate Peraza.
1: Saludo para ellos ahí, que tengan un buen día.
3: Trabaja en obras públicas ahora, Monserrate.
1: Monserrate, sí. Me dijeron que está tapando hoyos por ahí. Válgame Dios, no es fácil, no es fácil. Pero, ¿qué vamos a hacer? Oiga, márcalo 787-892-9090. Oiga, Edwin, hoy todos los caminos conducen para allá, para Lechonera y Barra
3: Rancho Negrón.
1: Oiga, oiga, oiga. No se equivoque hoy de rumbo. Hoy, mire, carretera 116, kilómetro 9.7. Mire, ahí el ladito de la Casa Barco. Si va de aquí, de Lajas para Guánica, después de la Casa Barco. Y si viene de Guánica hacia Lajas, antes de la Casa Barco.
3: En el 9.7.
1: Ahí mismito. Antiguo 9.7. Lechonera La Choza.
3: Oye, la más mejor lechonera, como dice Pancho.
1: Sí, la más mejor, como dice Pancho.
3: Sí, sí.
1: Visítelos allí. Oye, amplio parking.
3: Vamos a tenerlo de corresponsal, la Pancho, desde allá.
1: Sí. Ay, ay, ay, ay, ay. Ay, señor, no quiero saber de Pancho allá porque se va a comer el lechón y se va a beber la bebida que hay allá.
3: Sí, seguro.
1: Ay, señor, mi madre.
3: Mira, el queso que había en la mesa.
1: También se lo comió.
3: Se lo comió.
1: Oiga, saludos a Luis Negrón, propietario.
3: Oye, propietario, ese es así. Luis Negrón, propietario, y allá está Arango.
1: Oye, sí, Arango.
3: Saludos allá a Arango también está allá, trabajando allá, dando la milla extra allá siempre con allá con nuestro gran amigo Luis Negrón.
1: Claro que sí. Lechonera y Rancho Negrón.
3: Negrón, sí, mira lo que dice.
1: Sí, Lechonera y Barra Rancho Negrón.
3: Eso es.
1: Oye, vamos a ver que esta línea por aquí, Jessica. Vamos a ver si tiramos esta línea al aire. Buenos días, comprando y vendiendo.
4: Perdona.
1: Oiga, oiga, oiga. Oye, Ángel, te ganaste el premio de hoy. Primera llamada del día, Ángel Sáez. Dime por ahí los especiales que tienes para hoy, Ángel.
4: Bueno, antes de todo, quiero solidificarme con la gente en Venezuela, Concho, que
1: claro,
4: por una situación bastante fea.
1: Claro que sí.
4: Darle la bendición a todos ellos y que pues los que están desaparecidos que aparezcan vivos.
1: Eso es correcto.
4: Es una oración para ellos.
1: Claro.
4: Y bendiciones.
1: Eso es así.
4: El negocio de hoy es, digo, el especial de hoy.
1: Dímelo, Ángel.
4: Tengo todavía la bajita.
1: La barra de sonido.
4: Si me da 50 pesos,
1: se la lleva.
4: Es para el televisor.
1: Claro que sí.
4: Es el tremendo especial. Un Philips barra para música para el televisor.
1: Sí.
4: Lo segundo es que tengo los juegos de PlayStation 4.
1: Sí.
4: El especial de hoy es llévate dos. Y te lleva dos gratis.
1: Oiga, ¿cómo va a ser eso, Ángel? Dos y dos gratis, a medio precio.
3: Un dos por dos.
4: Ese
3: es el dos por dos.
4: Oiga, especial de hoy, escucha, lleva dos y te lleva dos gratis.
1: Oye,
3: sí.
1: Ángel.
4: Serían cuatro.
1: Oiga, sí. ¿Y a qué número hay que llamarte para esos especiales, Ángel?
4: ¿Cómo?
1: ¿A qué número hay que llamarte para esos especiales?
4: Al número, escuche bien, 939-242-2840.
1: Oiga.
4: Eso hasta hoy, llévate dos y te llevas dos gratis.
1: Oye, Ángel, postealo en la página de Comprando y Vendiendo. Búscate la página de Comprando y Vendiendo y postea por ahí la barra y postea lo que tengas allí para la venta para que se venda más rápido, Ángel. Claro que sí.
4: Está.
1: Ángel, muchas gracias por tu llamada.
4: Y como digamos, hoy es domingo de descansar y escucharlo a ustedes.
1: Eso es correcto.
4: Y a gozar.
1: Y perdona, sai.
4: Perdona, sai.
1: Gracias, Ángel. Buen día. Buenos días, Comprando y Vendiendo.
5: Sí, buenos días para una estufa.
1: Okay. ¿Usted vende estufa o compra estufa?
3: Sí. ¿Con quién hablamos?
5: Con Omaira.
1: Omaira. Adelante.
3: Omaira, ¿vendes estufa de 30 o de la pequeña, la 20?
1: 32.
5: No es grande, General Eléctrica.
1: Esa es la grande.
3: Okay.
5: Es eléctrica y es marca J.E.
3: Eléctrica.
1: Estufa eléctrica para la venta.
3: J.E. Okay.
5: Y al teléfono
3: 939-280.
5: 260.
3: 0260. 0260. 0260. Ok, 0260. Ese es mi toy. Muy bien.
5: Exactamente.
3: Muchas gracias, Mayra. Cuídate mucho y espero que la vendas pronto.
5: Igualmente.
1: Bien, buen día, Mayra. Ok. Oiga, márquelo 787-892-9090, 787-892-9090 y búsquenos en nuestra página del Facebook en Comprando y Vendiendo con Israel Irizarry. Así
3: oye,
1: que,
3: Junior, mira, ya estamos en el fin de los seis meses de la mitad del
1: año. Por ahí viene Julio, Edwin.
3: ¡Oye, viene Julio!
1: ¡Por ahí viene Julio! Uy. Vamos a quitar línea por aquí, Edwin. Buenos días, Comprando y Vendiendo.
6: Ya, enero tengo... Pero el bicicletita ahí para venderla, no lo vende muy cara, pues venderla.
1: Negro de Sabaneneas.
6: Sabaneneas, sí.
1: Oiga, negro, dímelo.
6: Son tres bicicletas ahí para venderla, no muy caras, si eso, porque si yo me pongo a arreglarla, ustedes no las vendo, ustedes tienen chivos, se las cogen.
3: Seguro,
1: es claro que sí.
6: Hay una que es antigua.
3: Oye, está bueno. Oye, negro, ¿y a qué número de teléfono te puede llamar la persona que interesa la bicicleta?
6: 787.
3: Sí. 532. 5348. 3468.
6: Sí.
3: 532-3468 con el 787. Ahí están para tres bicicletas de negro allá en Sabaneneas de San Germán, de aquí de San Germán. Gracias, negro. Cuídate mucho.
6: Que pasen buen día.
3: Sí, seguro.
1: Gracias,
3: que sí.
1: Buen día. Bye,
2: thank you very much.
3: Oye, seguimos por aquí en Comprando y Vendiendo. Marca 892-9090 y díganos qué está comprando, qué está vendiendo, qué está regalando. Oiga, ¿usted hizo la asignación?
1: Oiga.
3: Tiene que hacer la asignación semanalmente. Usted va por el patio de su residencia, verifica la vuelta redonda de sus alrededores. Ahí verifica, mira, ah, tengo esto para vender, ah, necesito esto, ah, mira, esto lo puedo regalar. Y mira, compre, venda o regale. Este es el mejor programa para eso. Comprando y vendiendo con Israel Irizarry, Junior Irizarry y Edwin Irizarry por aquí por Radio Sol 1090. Eso es fácil, eso es bien facilito. Así que mira, gente, llama al 892-9090. Ese es el teléfono, apúntelo bien. 892-9090 y díganos qué está comprando, qué está vendiendo
1: o qué está regalando.
3: Oye, y si tiene un perrito sato, mira, llame y también lo regala. No lo tiene por el puente, como decía Javier Isaji. Oye, ay, dije, mira, Juno, para este fin de semana que viene, dime, ahora viene la feria agrícola y van a estar los artesanos lajeños. 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Ahí está, mira, mira quién va a estar ahí. Gladiola Sol.
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3: 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Ella viene, monta un paquetito y te lo envía por correo también.
1: Oiga.
3: Si es en Laja, mira, yo personalmente voy y te lo llevo.
1: ¿Tú mismo?
3: Yo voy y te lo llevo, oiga, seguro que sí.
1: No, pues mejor que me lo envíe por correo.
3: No me quieren ver, no, no, no, mira que tenemos una gente ahí bien, bien buena de aquí de la TEA. De la TEA que pasaron por allá por Guánica el día del domingo.
1: Oiga, sí, eso fue el día de los cangrejos.
3: Pasaron por allá por Guánica y mira, dijeron, mira, escuchamos el anuncio allá y comprando y vendiendo. Y andaba un batallón por ahí.
1: Ajá.
3: De la TEA, unas personas de aquí de la TEA. Estoy buscando por aquí el número de telefonito. El nuevo, le cambié el teléfono, Junior.
1: Ajá. Sí. Oiga. Ahora sí.
3: El problema es que no tengo internet todavía en el teléfono.
1: Se hombre,
3: ¿qué
1: no.
3: ¿Qué está pasando? Oye, gente, márquelo 892-9090, 892-9090 y díganos qué está comprando, qué está vendiendo, qué están regalando. Y así, mira, usted lo anuncia y lo vende aquí en Comprando y Vendiendo. Oye, Jessica, y me dijeron que por allá embrearon entonces allá en el área de...
1: Oye, ¿de verdad, Jessica?
3: Sí, seguro.
1: Oiga, ¿eso es de Laja o Sabana Grande?
3: De Laja.
1: Oiga, pero...
3: Se supone que...
1: ¿Y la tía de Laja o San Germán?
3: Se supone que la mitad de Sabana Grande...
1: ¿Y dónde estaba el hoyo?
3: ¿El hoyo?
1: Sí.
3: Ah, no, eso ese fue el que cogió a Monse porque venía a dormir.
1: ¿Pero de dónde es? ¿De Laja o San Germán?
3: De aquí, de la TEA.
1: ¿De la TEA, de Laja o de San Germán?
3: De acá. Ay, no, hay que taparlo.
1: Oiga, márquelo 787-892-9090, 787-892-9090. 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
1: Oiga, claro que sí.
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3: Oye, sí.
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1: 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Oiga, Edwin, vamos por aquí, me enviaron un mensaje aquí, mira, que me está escuchando por aquí. Déjame ver aquí.
3: Mira.
1: Oiga, Freddy el Bombero, escuchándolo desde Moca. Saludos, oiga, saludos allá a Freddy, a Lisa, a Virilo, a Doña Carmín y a toda esa gente buena de allá que siempre nos escuchan a través de la internet por la aplicación radial MyTuning Radio. Ahí están escuchándolos ellos por WSOL 1090 AM. Oiga, ahí en la página de Comprando y Vendiendo le puse el link, Edwin, para que también puedan escucharlo. Seguro, si usted está afuera, mire, llame por allí a la persona que usted quiera que lo escuche. Busque en la página de Comprando y Vendiendo. Allí va a ver el link para, mira, aquí lo dice Edwin, MyTuner. Ahí le das ahí encimita y abre rápido la aplicación.
3: Abre la aplicación
1: y rápido. Ahí está en Radio Sol 1090. Así que bien facilito, bien facilito.
3: WSOL.
1: Sí, WSOL 1090 AM.
3: Ese es así.
1: Ahí está en la aplicación de internet. Oiga, saludos por aquí a esa gente que ha entrado por aquí a la página de nosotros, allí en Comprando y Vendiendo con Israel Irizarry. Por ahí tenemos a Vinilo Santiago, Luis el Perú, Iván Rodríguez, Liribe, Pavón Ortiz, Graciela Rodríguez, Chela, Francisco, ese es Pipe, Virgen Hernández, Noticias Alto Perfil, también por acá tenemos, que ha entrado por aquí a la página de Comprando y Vendiendo. Tenemos por aquí a Ana Luciano, desde San Germán, a Iván Rodríguez, Virgen Hernández, y otra gente más que ha entrado por ahí a la página de Comprando y Vendiendo. Mire, haga lo mismo, entra por ahí a la Comprando y Vendiendo con Israel Irizarry en Facebook y denos like y compartir.
3: Oye, Junior, por aquí, mira, encontré las personas que fueron allá a Guánica, al Festival del Juey. Oye, se llama Mérida Cintrón.
1: Sí.
3: También está de la tela en San Germán, Heriberto Morales y Erika Morales y el batallón de gente que andaba con ellos.
1: Saludos para toda esa gente.
3: Saludos a todos ellos. De parte de aquí, Comprando y Vendiendo y Gladiola Show.
1: Oiga, claro que sí. Oiga, buenos días, Comprando y Vendiendo. ¿Quién nos habla?
7: Buenos días, ¿cómo están, muchachos?
1: Bien, ¿quién nos habla?
7: Habla Nancy.
1: Nancy, adelante.
3: ¿Cómo tú estás, Nancy? ¿Qué compra, qué vende? ¿Cómo está Cuesta Blanca?
7: Cuesta Blanca está bien, gracias a Dios.
1: Eso es lo importante, el mismo lugar, ¿verdad?
3: Te vas para allá, para el Rancho Negrón, ya mismo, a las 2, para que comas lechón asado ahí.
7: No, porque la hija mía trabaja ahorita a las
3: 2
7: a trabajar.
3: Ah, okay. Pero como quiera ahí, ya sabes que lo tienes ahí cerquita ahora, el lechón asado.
7: Sí.
3: ¿Qué compras?
7: Tengo unas planchas de zinc. Ajá. Para corrales de
3: caballo,
7: de cualquier clase de animal que quieran hacer.
1: Claro.
7: Entonces, pues, las doy todas en 180.
3: ¿Vendes planchas de zinc? Uh-huh. Usado, ¿verdad?
7: Sí.
3: Usado por $180. ¿Cuántas planchas son? ¿Muchas?
7: Déjame checar y te digo.
3: Entonces, aquí, ¿cuál es el número de teléfono, Nancy?
7: 787
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3: para que necesite esas planchas de zinc sin usado, pero está en buenas condiciones y se va a mirar baratito, $180 todo lo que hay ahí. Es un lote.
1: Eso es correcto.
3: El lote de las planchas de Cindy y Nancy allá en Cuesta Blanca.
7: Sí, hay como 15 o 16 planchitas.
1: Vaya, oiga, está bueno.
3: Ya están a casi a 10 pesos. Están más regalá. Así que...
7: Lo que pasa es que yo, pues, de mi novia habla.
3: Ajá.
7: Porque perdí a mi esposa.
3: Ay, bendito. Okay. Bendito. Le acompañamos en la pena.
7: Sí, ya tiene 5 meses y pues estoy disminuyendo las jaulas que eran bien grandes, pues las disminuí en otras más pequeñas.
3: Ok, se estoy escuchando que tiene gallos, tenía gallos él.
1: Oiga.
7: Sí, él tiene 2 gallos manilos y 4 gallinitas.
3: Ah, ok. Pues Nancy, espero que la venda. El teléfono es 787-649-4023, ¿verdad?
7: Sí, es correcto.
3: Pues gracias, Nancy, por llamar. Cuídate mucho y pórtate bien, okay, oye.
7: Igualmente.
1: Bye.
3: Bye, bye.
1: Adiós. Okay. Oiga, buenos días, Comprando y Vendiendo. Baja el volumen de radio. Buenos días, Comprando y Vendiendo.
8: Muy buenos días.
3: Oye, buenos días.
8: Le habla Álida.
1: ¡Álida! Llegó Álida.
3: ¿Álida?
8: Llegó Álida.
3: La romántica.
8: Todos, Jessica y ustedes y todos los radios escuchan.
1: Todo. Oye, muy bien. Gracias, Álida.
3: La romántica.
8: Qué bueno,
3: eterna,
8: qué bueno. El domingo pasado se me hizo tarde y no pude comunicarme con ustedes, poder saludarles. Okay,
1: pero ya hoy estás aquí.
3: Seguro que sí, está Álida.
8: Sí, ya estoy aquí.
1: Qué bueno.
8: Bueno, quiero primero que todo saludar a mi amado Manuel.
1: Oiga, wow, importantísimo.
8: Es mi amado Manuel.
3: Ese es, seguro que sí, esa es prioridad.
1: Importantísimo.
3: Prioridad. Qué bueno,
8: Álida. Luego a saludar para apuntarla en la listita de los que cumplen años.
1: Claro, él anota por allí.
8: A mi tía María Valle, que cumple hoy sus 79 primaveras.
1: ¡Oiga, qué bueno!
3: 79, sí, qué bueno.
8: 79 primaveras.
3: Estamos
8: y
3: a 28.
8: Quiero felicitar a Nelson Josué Rivera, el chico de la falda amarilla, que nos representó con mucho orgullo a San Germán. Llegó a las finales de Boricuas con Talento. Así que el pueblo de San Germán está contento doble con la representación de Nelson Josué Rivera, que es mi profesor de bomba.
3: Oye,
8: que
3: hace está
8: las
3: bueno.
8: actividades de barril para el pueblo en la plaza. Y invito a todos que vayan y aprendan a bailar bomba, y la pasamos muy bien haciendo cultura.
3: Oye, Álida, ¿cuál fue el nombre? Dígame. El nombre que me dijiste que cumplía año de...
8: María Valle Irizarry.
3: María.
8: Cumple 79 años.
3: Valle Irizarry. Si es Irizarry, tiene que ser
1: bueno.
8: Claro, saben ustedes. Y también quiero felicitar anoche. Nuestros atléticos.
1: ¡Oiga! ¡Qué canastazo echó ese hombre ahí!
8: Oiga.
1: ¡Qué juegazo, Edwin!
8: Que son campeones, no importa lo que pase, seguirán siendo nuestros campeones.
1: Eso es así.
8: Vivo muy orgullosa de ser sangermeña.
3: ¡Qué suerte tuvieron!
1: Los demás a llorar para maternidad.
3: ¡Qué suerte tuvieron!
8: Que tienen tremendos programas y que le dan la oportunidad a nosotros de expresarnos.
3: Oye, sí, Álida, así que bueno. Oye, ¿y los sombreros?
8: Sí, siguen las artesanías hechas en bambú, siguen los sombreros pintados a mano, y mi número de teléfono es el 787-320-1033. 787-320-1033. Y se atiende con mucho amor y cariño, así que... Que tengan un feliz domingo y que lleno de muchas bendiciones. Y nada, en lo que podamos ayudar a nuestros hermanos de Venezuela,
3: eso
8: también,
3: así,
8: que nos acordemos de ellos.
3: Seguro que sí.
8: Hoy son ellos y mañana podemos ser nosotros.
3: Gracias, Álida. Se te agradece un montón esos comentarios. Cuídate
8: Bendecido
3: mucho.
8: Bendecido día.
1: Gracias.
8: Y un abrazote a todos.
1: Claro.
3: Oye,
1: sí.
3: Y saludos a tu amado Manuel.
8: A mi amado Manuel.
1: Ok.
2: Thank you very much.
1: Bye.
8: Bonito día.
1: Igual. Bye. Buenos días, comprando y vendiendo. Adelante.
9: Buenos días.
1: Buenos días, ¿quién nos habla?
9: Está hablando con Iri.
1: Iri, ¿cómo tú estás, Iri? Qué agradable llamada. Adelante.
9: El día del domingo.
1: Ajá.
3: Qué bueno. Oye, Iri, ¿qué compra? Mira, ¿qué vende?
9: Es mismo lo mismo siempre, corazón, lo mismo.
3: ¿Se vende residencia?
1: ¿O se cambia?
9: Exactamente. ¿Se vende o se cambia lo más pronto posible? Mira, pues yo me estoy moviendo loca aquí también.
1: Bueno.
3: Sí. Oye, Iri.
9: Estoy vendiendo la casa, o estoy cambiando por un de cuartito, que sea que te retre. Pero, mijo, la gente parece que quiere cosas regaladas porque no aparece ningún.
1: No, eso siempre es así, Iri, eso siempre es así. La gente quiere comprar regalado, pero vende caro.
3: Eso es así.
9: Exacto, ahí tú hablaste.
3: Oye, Iri, ¿y a qué número de teléfono te pueden llamar esas personas que están escuchando?
9: Pues, envíate, voy a decir, a ver, me pueden llamar al teléfono que tengo ahora, que es 787.
3: Sí.
9: 3-8-1-0-8-0-3
3: Ese es el teléfono de Iris, el que tenga una casita para cambiar, o que quiera comprar la casita ahí en el pueblo de Laja, porque está en el mismo pueblo. Esto, usted va a la acera y va y compra sus cositas en el pueblo y va otra vez para su casa. No tiene que usar el vehículo.
9: Las casas en el pueblo están bien caras, pues yo no las estoy vendiendo tan caras.
1: No, claro.
3: Seguro que sí, Iri. Muchas gracias, Iri. Cuídate mucho.
9: Gracias a ti. Bye, que pases un bonito día. Que Dios los bendiga y los proteja a todos de todo bar. Y todo este que venga mandando lo que no debe, que mejor se tranque la boca.
1: Eso es correcto. Gracias, Iri. Buen día. Dios te bendiga.
9: Igual a ti. Cuídese.
1: Bye, linda.
2: Thank you very much.
1: Oiga, vamos a la pausa. Regresamos en breve. No se vaya nadie. Llévatelo, Jessica.
3: Yeah, hello.
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0: Oiga, oiga, seguimos en Comprando y Vendiendo. Vamos aquí a esta próxima llamada. Buenos días, Comprando y Vendiendo, ¿quién nos habla?
1: Ajá, buen día, le habla Sofi de Cajo Rojo.
2: Sofi,
1: estoy vendiendo una Mitsubishi Outlander Sport 2014.
2: Mitsubishi Outlander.
1: La Sport 2014.
2: 2014,
1: entonces,
2: ok.
1: También tengo otras cositas para vender. Sillas plásticas para actividades, un sillón en tela, un sofá de balcón en hierro y dos lámparas.
2: Sí, balcón en hierro y dos lámparas.
1: Una es de techo y la otra es de mesa.
2: De techo y mesa. Ok, ¿y a qué número de teléfono te puedes marcar, Sofi?
1: Me puedes llamar 787-217-6791.
2: 217-6791 es el teléfono de Sofi para todo eso, el Mitsubishi de 2014, la silla plástica, el sofá de balcón, hierro, las dos lámparas de techo y de mesa. Muy bien, 787-217.
1: Esto es en Urbanización Estancias de Monte Grande State en Cabo Rojo.
2: Monte Grande State en Cabo Rojo, muy bien. Muchas gracias, sí, por llamar, Sofi.
1: La casa es la D9.
2: D9.
1: La primera calle. Yo vivo en la primera calle.
2: B9 o D9? B9. Hello, Sofi.
0: Sofi. Se fue, Sofi.
3: Thank you very much.
0: Sí. Oiga, buenos días, Comprando y Vendiendo.
4: Mira, papá, te habla Pello el bombero, Friki Ten, está abierto hoy.
0: Pello, no te sé decir si está abrido, pero...

0: Felicidades, Santana.
1: Oye, ¿cuánto cumpliste? ¿80 y cuánto?
0: 8-2. Oiga.
1: Oye, está bueno.
0: Muchas gracias, Santana. Buen día y felicidades.
2: Okay, mira, no, me nada de Freaky Time.
0: No sabemos si está abierto. Ya, tan pronto Luis mismo, nos diga.
1: Nos pues comunicamos, sí, sí.
0: Está pendiente.
2: Ok, buen día.
0: Ok, bye, igual bye, para bye, ti.
3: Thank you very much.
0: Oiga, buenos días, comprando y vendiendo. Adelante. Hello.
3: Thank you very much.
0: Oiga, márcalo 787-892-9090, 787-892-9090, es el número a marcar. Vamos a ver quién está en línea por aquí. Buenos días, adelante, comprando y vendiendo, ¿quién nos habla?
4: Hola, buenos días, Dios bendiga, es Morales de Yauco.
0: Adelante, Morales.
1: Morales de Yauco. ¿Qué compra, qué vende Morales?
4: Tengo por allí en cuatro un piano para vender.
1: ¿Piano?
4: Tengo unas suspensiones de Honda Civic y unas de Toyota Echo. Okay. Y unos focos delanteros de Honda Fit 2007. Y unas camitas literas de una plata, un hierro. Para esas cositas me pueden llamar al 787-267-1963.
1: 267-1963.
0: Muchas gracias, Morales.
1: Cuídate mucho.
3: Thank you very much.
0: Sí. Buenos días, comprando y vendiendo. ¿Quién nos habla?
5: Sí, buenos días.
0: ¿Con quién hablamos?
5: Sí, habla la señora Muñiz.
0: Sí.
5: Es que estoy buscando si alguien tiene para vender alambre cerco frame para verja. Por lo menos 28, 25 pies.
0: Es como un rollo más o menos.
1: Sí, sí, eso es cerco frame se llama.
0: Alambre ciclón. Le
1: dice. No importa el tamaño de alto, alambre ciclón.
0: ¿Qué tamaño de alto usted lo quiere? ¿5, 4 o 6 pies?
5: 25 pies.
0: 25 de largo. ¿Cuánto de alto? No sabe, más o menos.
5: De largo.
0: De largo 25. De alto aproximadamente, casi siempre usa 5 pies. 5
1: o 6 pies.
0: Sí, 4 o 5 pies.
5: Esto viene, yo creo que estándar. El alambre de alto.
0: Ok,
1: entonces, ¿a qué número de teléfono la pueden marcar, señora?
5: Sí, al
1: 787-552-6835.
5: Señora Muñiz, ¿verdad? Ajá, exacto.
1: 552-6835, sí. Que tenga ese joyito de alambre de Second Fence. Mira, lo tiene ahí tirado en el patio. Véndaselo a la señora Muñiz, barato. Oye, pues no tienes más nada para comprar ni para vender.
5: No, es que me urge comprar ese alambre para una verja que tengo en el pueblo y se me están entrando las salandijas.
1: Ah, okay.
0: Okay.
5: Sí. Pues me urge que si alguien lo tiene, que me llame, por
1: Muy
5: favor.
1: Bien, seguro que sí. 787-552-6835. Muchas gracias, señora Muñiz.
5: Muchas gracias a ustedes y que pasen buen día.
1: Gracias.
3: A usted. Thank you very much.
0: Oiga, Edwin, recuerde a las 11 de la sesión de los cumpleaños y los saludos. Mire, si usted cumple años o conoce a alguien que cumpla años, mire.
1: Llame aquí.
0: Sí. Vaya marcando el número 787-892-9090 y díganos a quién quiere saludar, quién cumple año, quién cumplió año. Oye, Edwin, Rosanilza por ahí está de aniversario, así
1: ¿cómo
0: que
1: va a ser?
0: Sí, ahorita le decimos por ahí, así que felicidades para Rosanilza y Tony de allá del barrio La Tuna. Carlos Juan Vélez Padilla también cumple, ¿verdad?
1: A apuntarlo aquí, Carlos.
0: Ok. Así que mire, márquelo 787-892-9090 y díganos a quién quiere saludar o quién cumple año. Vamos a ver quién está en línea por aquí, Edwin. Gracias. Buenos días, comprando y vendiendo. ¿Quién nos habla?
6: Ortiz de Sabana Grande. Mira, estoy vendiendo.
0: Ortiz de Sabana Grande, adelante.
6: Vendiendo un curio de esquina de 8 tablillas de cristal con luz y de madera buena.
0: Sí.
6: Y también estoy vendiendo una lavadora de la General Electric, de la buena. Te puede llamar al 978-3421. 978. Sí, 978-3421.
1: 3421, la lavadora es análoga, ¿verdad?
6: No, Ortiz, ¿te acuerdas que
1: sí,
6: que zona grande
1: de los tanques de gas? Mira, la lavadora es análoga, ¿verdad? La lavadora.
6: De las originales, de las que de buena.
1: Sí, muy bien. El 978.

0: 34-21, el señor Ortiz de Sabana Grande. Muchas gracias. Mira, por llamar. No,
1: 978-34-21.
0: Seis mitos. Muy bien. Okay. Gracias por llamar. Okay. Cuídate mucho.
2: Saludos, doña Coca, a don Edwin.
1: Sí, gracias, buen día.
2: Bien, buen día.
3: Thank you very much.
2: Okay. Oiga, seguimos en Comprando y Vendiendo con Israel Irizarri a través de Radio Sol 1090. Teléfono, el número de teléfono a marcar es el 787-892-9090. 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
2: 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Vamos a ver quién está en línea por aquí, Edwin. Buenos días, Comprando y Vendiendo. Adelante.
4: Buenos días.
2: Sí, adelante.
4: Una que se regalan perritos.
0: Ah, ok, sí. ¿Con quién hablamos?
4: Con Mariela.
0: Mariela tiene unos perritos para regalar. ¿Son grandes, pequeños, popis?
4: Son medianos, son popis. Tienen como 2 meses, mes y medio, 2 meses. Están en Cabo Rojo. Fue una perrita que llegó a la casa y tuvo su cría. Y son 3 perritas y 2 perritos.
0: Oye, está bueno eso. ¿Y a qué número de teléfono te pueden marcar, Mariela?
4: 787-851-9984 con el señor Troche.
0: 9984, señor
2: Troche.
0: Troche. Muy bien. Muchas gracias, Mariela, por llamar.
4: Gracias a usted. Que tenga buen día.
0: Bye, okay. Bye.
3: Thank you very much.
2: 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Vamos a ver quién está en línea por aquí. Buenos días, Comprando y Vendiendo. Adelante.
5: Ah, buenos días. Mira, te habla Iri.
2: Iri, otra vez, dime.
5: Mira, dame el número de teléfono de esa muchacha que tiene los pajitos.
0: Oye, es Iri, 787-851
2: Adelante, buenos días, Comprende Vendiendo. ¿Quién nos habla?
0: Ay, santo.
6: Bueno, te habla Nancy de nuevo.
2: Nancy, dime, linda, otra vez, ¿qué fue?
6: Mira, corazón, que fue que mi nieta Cristalí cumplió 15 años el 24.
2: Ah, pues vamos a anotarlo.
0: ¿Cristal?
6: Cristalí.
2: Cristalí.
6: Sí, Cristalí.
0: ¿Cristalí? ¿Qué es el apellido de ella? ¿Cuál es?
6: Santana.
0: Santana. Cristalí Santana. Cumplió 15 añitos. 15 añitos. De parte de Nancy, su abuela.
6: Sí, y yo cumplo mañana.
0: Oye, Nancy cumple mañana.
2: Oiga, muchas felicidades de doña Nancy.
0: Nancy, ¿cuál es el apellido tuyo?
6: Montalvo.
2: Nancy Montalvo.
0: Montalvo. ¿Cumpliste cuánto?
2: 6'4". ¿La tu edad, Edwin? No, ¿tu edad?
6: No voy a decir menos, porque es la verdad.
2: Claro, no. Es que Edwin tiene esa misma edad que usted tiene. Mira. Edwin es de esa edad, tiene 64 años.
0: Y estamos como Coco.
2: Y están como Coco. Edwin está como Coco Rancio, pero... No, mentira. Edwin está bien.
0: Gracias, Nancy. Cuídate mucho. A las 11 escucha.
6: Tú también.
0: Escucha.
6: Buen día para todos allí.
2: Gracias.
6: Bye. Ok, de nada.
2: Ok.
3: Thank you very much.
2: Oiga, oiga, oiga, seguimos. 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
7: Hello, hello.
2: Sí, sí, lo escuchamos. Adelante.
0: Ahí está.
7: Ahí está, ahora se oye.
2: ¿Quién habla?
0: Ahí está, ahí está.
7: Jóvenes, buenos días.
2: Sí, buenos días.
7: Estoy preguntando sobre el señor que vende la lavadora de Sabra Grande.
2: Ah, ese señor Ortiz.
0: Señor Edwin,
2: Edwin Ortiz,
0: 978-3421. Entiendo yo que es con el 787.
2: Sí.
7: Sí, porque yo sentí como que después dio otro número.
0: No, no,
7: es ese. Y lo estoy llamando a los dos, pero no responde.
0: 978-3421 es el teléfono del señor Ortiz ahí en Sabana Grande.
7: Mi nombre es Miguel.
2: Miguel de Sabana Grande.
0: Oye, Miguel, ¿y cuál es tu
7: número de teléfono?
0: Tú no, es correcto.
7: Alguien tiene una lavadora que vende.
2: Ok.
0: Dímelo.
7: Mi número de teléfono es el 787-677-4479.
2: ¿4-2-4?
7: Sí, 7-9. No, atiéndeme.
0: Dímelo.
7: 677.
2: Sí.
0: Ok.
7: 4479.
0: 677.
2: 744-79.
0: Con el 787. Muy bien. Oye, ¿buscas lavadora análoga?
2: Sí.
7: Sí, es correcto.
0: Análoga, ok. Señor Miguel de Sabana Grande. Yo espero que la consiga pronto, señor.
7: Está entrecortado, pero nada, gracias.
0: Amigo. Gracias.
2: Bien, que tenga buen día.
3: Bye, bye. Thank you very much.
2: Oiga, se cayó la llamada aquí. Bueno, vuelve y marque a 787-892-9090. 787-892-9090. Oye, un saludo por ahí a Javier. Javier de allá de San Sebastián, que está acá en el barrio Papayo, en Lajas. Está quedándose por ahí con su esposa, con Maylin y con sus nietas. Así que muchos saludos para ellos y que pasen un buen día allí en el barrio Papayo, en Lajas. Eso. Buenos días, comprando y vendiendo. Adelante, ¿quién nos habla?
8: Saludos, Luis de Cabo Rojo.
2: Luis de Cabo Rojo, adelante.
8: Tengo para la venta una secadora 220,
2: sí,
8: eléctrica, una secadora eléctrica Whirlpool. La voy a dar en $220, está en Cabo Rojo. Y tengo el toldo de un bote, no tengo los tubos, pero tengo el toldo, sí, nuevo de un bote, 6x6, el toldo, $40. Y un arito 12, tengo un aro 12 ahí para $15, todo en Cabo Rojo. El número es
0: 787-565-1182.
8: ¿Sí? 565-1182.
0: Muy bien. Gracias, Luis, muchas por llamar. Gracias. Cuídate mucho. Bye bye.
3: Thank you very much.
2: Oiga, vamos a quitar la línea por aquí, Edwin. Buenos días, comprando y vendiendo. ¿Quién nos habla? Hello, buen día, comprando y vendiendo.
0: ¿Cuándo te envió?
2: Buenos días, comprando y vendiendo.
9: Muy buenos días.
2: Adelante.
9: El licenciado Sosa.
2: Oiga, oiga, llegó.
0: Leo Sosa.
2: Leo Sosa, licenciado Sosa, adelante.
9: Vivo todavía.
2: Oiga, oiga.
0: ¿Estás bien?
9: Primeramente para felicitarlo, pues, el día de los padres que ya pasó.
2: Claro, igual, igual para ti.
9: Y de los hijos de todo el año.
2: Sí,
0: seguro sí.
9: Y después pues, aquí, estoy operadito aquí con la bicicleta, me la arrancaron.
0: ¿Cómo va a ser?
2: ¿Qué va a ser?
9: Oh, hace un mes y pico.
0: Ay, es santa.
9: Pero estamos vivitos y coleando. Espero se escuche mal.
0: Diache. Está bueno
9: gracias
0: eso.
9: Gracias al Señor, las cosas muy bien. Pues mira, tengo un Toyotita ahí del 2008, estándar, cuatro puertas, completamente equipado, por botones, y está para $6,500. Así que el que lo quiera puede llamar al 787-237-2537.
0: 237-2537. 2537. 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El licenciado, el Macaracachimba. El mejor que canta.
2: Oiga.
9: Un lindo día y que el Señor los continúe bendiciendo a todos ahí en la emisora.
2: Gracias.
9: Y a toda su familia, a todo el pueblo de Puerto Rico y muy en especial al pueblo de Venezuela.
0: Oye, sí, seguro que sí, Leo, y que te mejores pronto.
9: Muchísimas gracias. Dios bendiga.
0: Cuídate mucho, bye.
2: Buen día. Oiga, oiga, oiga, vamos a ver quién está línea por aquí. Buenos días, ¿quién nos habla? Oiga, buenos días.
10: Sí, buen día, disculpa, mira, fue Luis que caborró, fue que di el número de teléfono mal. Es 1186-565-1186, esto era de la secadora.
0: Ok.
10: El techo del bote y el aro 12.
0: Y el aro 12.
10: Sí. 565-1186.
0: 565-1186, nuestro gran amigo de Cabo Rojo, Luis. Que vende sí. Secadora, tiene el toldo 2x6 y el aro 12. 787-565-1186. Gracias, Luis.
10: Gracias a ustedes.
3: Bye, bye. Thank you very much.
2: Buenos días, comprando y vendiendo. Hello, oiga. Hello, buen día. Hello, buenos días.
11: Buenos días.
2: Adelante.
11: Mira, te llama el señor Ramírez de Maricao.
2: Adelante, señor Ramírez, buenos días.
11: ¿Me escucha bien?
2: Sí. Claro que sí, alto y claro.
11: Mire, estoy buscando a alguien que trabaje, que arregle máquinas, estufas eléctricas.
0: ¿Alguien que arregle
2: máquinas,
0: estufas eléctricas?
2: ¿Estufas eléctricas?
11: Sí, que tengo una que trabaja en las hornillas, pero arriba okay. No trabaja, en la parte de arriba no trabaja para prender el horno y eso.
0: Ok. Estufas eléctricas. Tiene que ser alguien a domicilio para que pueda bregar con ella ya.
11: Si ya sabe de alguien que me llame al 939.
0: Sí.
11: 519-24.
0: 19-24.
11: Y tengo un chistecito.
0: Tíralo ahí, tíralo, dale.
11: Este es un señor que nos estaban tirando la... Se estaban sacando la reina.
0: Ajá.
11: Cada vez que sacaban una reina, estaba borracho y decía, ¡qué porquería!
0: Día,
11: y cada vez que sacaban una reina, decía lo mismo, ¡qué porquería!
0: Día,
11: y cuando sacaron a la reina de San Sebastián, dijo, ¡qué porquería! Y un señor que estaba al lado le dice, oiga... ¿Por qué usted dice qué porquería si son las mujeres más bonitas del universo? Y el muchacho dice, qué porquería la que yo tengo en casa.
0: Ay,
2: ay, ay, ay, ay.
0: No te busques problemas, no chico. No te busques problemas.
11: Ok, gracias.
0: Bye, bien, señor Ramírez. Pues, gracias, Ramírez.
2: Mucho. Ay, mi madre, señor. No, no me atrevo a decir eso.
0: No, no, por eso yo decía, ¡y, ya, chico!
2: Oiga,
0: no,
2: buenos días, comprando y vendiendo.
0: Buen hello, día, buen día. Buen día. Comprando y vendiendo, buen día. Hello. ¡Qué bueno. porquería!
2: Se fue también.
3: Thank you very much.
2: Oiga, 11 puntos de la mañana, vamos a la pausa comercial y regresamos en breve. No se vaya nadie, llévatelo, Jessica.
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13: Las 11 en punto.
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3: Thank you very much.

0: Thank you very much.
1: Con 5 minutitos llegó el momento de saludar y felicitar a todos los que estén cumpliendo años. Recuerden, usted puede decir el nombre, el pueblo, el parentesco, todo, pero si no dicen la edad, automáticamente el Grinch de los cumpleaños le suma 10 años hacia arriba o le resta 10 hacia abajo, lo que él quiera, porque tiene hasta el plus y el agrandado, así que prepárense. Y Pancho Garelata llega hasta su casa, aunque usted no lo invite, con todos los bows para llevarse los entremeses, el bizcocho, la comida, y ¿qué más se lleva? Se lleva todo, hasta el queso que había en la mesa. Mire, aunque tenga hoyos para llegar a su casa en esa carretera, él los coge, le pasa por encimita, así volando. Vamos por aquí ahora a dejarles con los muchachos. Adelante.
2: Oiga, Jessica. Ay, mi madre. Oiga, quiero saludar a Luis Negrón de Lechonera y Barra Rancho Negrón, allá en la carretera 116.
3: Hay fiesta hoy ahí.
2: Fiesta hoy desde las 2. Allí en Lechonera y Barra Rancho Negrón, de nuestro gran amigo Luis Negrón, y Arando
3: Arango.
2: Edwin, que tú cristas aquí algo. ¿Qué estás arando?
3: No, Arango.
2: Y saludos para Arango y toda la familia de Lechonera y Barra Rancho Negrón, de la carretera 116, kilómetro 9.7, barrio Costa en Lajas. Así que saludos para todos ellos. Déjame con esta llamada aquí, Edwin. Buenos días. ¿A quién quieres saludar? Hello, buen día.
3: Buen día.
4: Sí, saludos para todos.
2: Gracias. Yo
4: quería el número de teléfono de la persona que vende el 4.
2: ¿Tú lo tienes por ahí, Edwin?
3: Ese es Morales. Morales tiene un 4 para venta. Es el 267.
4: 267-1963. 1963.
3: ¿Con 787? Con el
4: 787, sí. ¿Y en Morales?
3: Morales de Yauco, sí.
4: Ok, pues gracias y que pasen buen día.
3: Okay. Bye, adiós.
2: Oiga, estamos en la sesión de los cumpleaños y los saludos, así que toda llamada que entre debe ser para cumpleaños y saludos.
3: Seguro.
2: Así que el número a marcar es 787-892-9090, es el número a marcar para cumpleaños y saludos en esta sección de los cumpleaños y los saludos. Oiga, quiero saludar por aquí también de parte de Yamilba Rivera a su hijo Carlitos, que cumplió año por aquí, yo creo que fue hoy, sí es hoy. Para Carlitos, hijo de Yamilba Rivera, que cumple años. Oiga, y para Rosanilza Santiago, mira, el 27 de junio.
3: ¿Cuánto?
2: Oiga, cumplió 34 años de casados, igual que tú, Edwin.
3: Igual que tú. Igual que yo.
2: Sí, tú cumpliste 34,
3: sí, 34, sí.
2: Oiga, sí. Así que muchos saludos y bendiciones para doña Rosanilza y Tony allá en San Germán, en el barrio La Tuna. En San Germán, Rosanilza, Santiago y Tony. Me está que es Tony Negrón. Tony. Así que Rosanilza y Tony, saludos para ustedes en su aniversario de boda número 34. También quiero saludar por aquí. Déjame con esta llamada aquí. Buenos días, ¿a quién quiera saludar? Adelante.
5: Ajá, buenos días.
2: Sí, buenos días. Adelante, ¿a quién quiera saludar?
3: Estamos en la sesión de saludos, cumpleaños, aniversario.
5: Para saludar a mi hermana Alejandrina Vega, que cumplió años.
2: Oiga, Alejandrina Vega cumplió años de parte de su hermana.
5: De su hermana Santa Vega.
2: Santa Vega.
5: De su esposo Santos Padilla.
2: Sí.
5: De sus hijos Nelly.
2: Sí.
5: Eneida. Marisa y Raúl. Y de parte de Santa Vega y de todos sus hermanos y toda su familia.
2: Claro que sí. De parte de Santa Vega y toda la familia.
5: Que Dios le dé mucha salud, Señor, la colme de bendiciones.
2: Eso es así.
5: Lo que necesitamos.
2: Eso es así.
3: Oye, ¿y cuánto cumplió?
5: Creo que 7-8.
2: Oiga, muchas bendiciones para ella, su 78.
5: Tengo que decirlo porque si no, son 10 años que le suben.
2: Muy bien, muy bien.
5: Ya está. No, esos 10 años, porque entonces serían 84.
3: Ya sabe las reglas del juego, ¿viste, Jessica?
2: 88. ¿Viste? Muchas gracias, muchas gracias.
3: Cuídate mucho.
2: Que tenga buen día, muchas felicidades. Bye.
0: Thank you very much.
2: Oiga, Edwin también quiere saludar por aquí a la hija de Nancy Montalvo, ¿verdad? ¿Nancy fue aquella morita?
3: Sí, la hija.
2: Sí, la hija Nancy Montalvo cumplió año el viernes.
3: Cristalí Santana.
2: Exacto, está por allí, la viene en Facebook también. Edwin, ¿en algún otro más? Déjame ver aquí, hay una llamada. Pero buenos días, ¿a quién quiera saludar? En sesión de cumpleaños, saludos.
3: Ah, los de Wanda están ahí.
5: Buenos días.
2: Sí, adelante, ¿a quién quiera saludar?
5: Para saludar a mi hijo Ezequiel Vega.
2: Ezequiel Vega.
5: El día 30.
2: Cumple el día 30. Sí. Eso es mañana, Marte, pasó Marte, mañana. Marte. Sí.
3: Oye, sí, Ezequiel Vega, ¿de parte de quién?
2: De su mamá.
5: De su mamá, Isabel Vega Vázquez.
2: Isabel Vega Vázquez.
5: Su papá Domingo Vega Padilla y su hermano Rodolfo Vega Vega.
3: Isabel Domingo y
2: Rodolfo ¿qué? Vega Vega.
3: Y Rodolfo. Oye, ¿cuánto?
5: Yo que cumplo el día 3 de julio.
2: Oiga, saludos para usted también. El 3 de julio, está ahí al ladito ya.
3: Isabel cumple. Sí. ¿Y cuánto cumple usted?
5: 78.
2: 78, muy bien. Muchas felicidades, muchas bendiciones y salud para usted.
3: Oye, ¿y Ezequiel cumple?
5: ¿Ezequiel?
2: Sí.
5: 40.
2: 40, un joven todavía.
3: Sí, sí. Pero, pues, muchas gracias.
2: Muchas gracias.
3: Isabel Vega, ¿verdad?
5: Igual. Buen día.
2: Buen día. Bye. Muchas adiós. Bendiciones.
0: Thank you very much.
2: Bueno, vamos por aquí, Edwin. Mira, adelante. Buenos días. ¿Quién quiere saludar?
3: Tengo un listón ahí.
6: Buenos días. Quiero saludar a Iri M. Camacho.
2: ¿A quién?
3: Iri.
6: A Iri M. Camacho, que me cumple 68 años mañana.
2: Oiga. Qué bueno.
3: ¿Y de parte de quién?
6: De Ángel Ayala con su esposo.
2: Ángel Ayala.
3: Ayala. Muy bien.
2: Gracias, Ángel. Buen día.
3: Gracias por llamar. Ya mismito lo tiramos por
2: ahí. Ya vez. Está al aire. Ya está.
6: Igualmente.
3: Bye. Cuídate mucho.
2: Oye, Edwin, quiero llevar saludos por aquí al señor Carlos Juan Vélez Padilla.
3: Oye,
2: Carlos Juan. Y a toda la familia Vélez de allá del barrio París, en Laja. Carlos Juan, que cumple años. Oiga, también quiero llevar saludos por aquí a Carmen Lidia Vale, que cumplió 40 años, es de Aguada, sobrina de Wanda Quiñones.
3: ¡Uh, la Troublemaker!
2: Oiga. Edwin.
7: Oh, no.
2: Edwin. Oiga, también a Fátima Tirado Santana, cumplió 31 años, es de San Germán, del barrio La Tea. Cumple hoy, es nieta del esposo de Wanda Quiñones.
3: La Troublemaker otra vez.
2: Ay, oye, mira, ¿qué tienes por ahí,
3: yo tengo por aquí saluditos a Nelson José Rivera. Oye, salud de Álida. Álida lo saluda. Oye, también tenemos a María Valle Irizarri, que cumplió 79 años, de parte de Álida también, y su amado Manuel.
2: Eso es así.
3: Oye, a Juan Santana Torres, el bombero, cumplió 82.
2: Oiga.
3: Oye, está como Coco, se oye como un nene, ¿eh?
2: Sí.
3: Pon la llamada.
2: Oiga, ¿a quién quiere saludar? ¿Quién cumpleaños por allí? Buenos días.
8: Hello, habla Adrián.
2: Adrián, ¿cómo tú estás?
3: Adrián también.
2: ¿Cumpleaños, Adrián?
8: Bien, quiero un saludito a mi amiguito Adrián, que cumple el jueves 56 primavera.
2: Oiga. Qué bueno, adelante. ¿Quién más, Adrián?
8: Yo, que cumplo 56 primaveras, sí, el jueves, sí. Oiga. Yo mismo me estoy felicitando.
3: Ah, pues seguro, seguro que sí, Adrián.
2: Muchas felicidades, Adrián. Muchas
8: y mil bendiciones para ustedes.
2: Igual, gracias, muchas saludos y bendiciones para ti también, Adrián.
3: Bye, bye.
8: Y el jueves hay que beber.
2: Ay, oiga, claro que sí.
3: Ay, exacto.
2: Vamos a ver quién va a estar por aquí. Bueno, oye, buenos días, ¿a quién quiere saludar? Espera, por aquí.
3: Abajo.
2: Buenos días, ¿a quién quiere saludar?
9: Ajá, buenos días, es Santa otra vez. Es que quiero mandarle un saludo a mi querido hermano, aunque sea tarde, porque sí. Cumplió el mes pasado.
2: Ajá.
9: Pero ese es mi adorado hermano, Manuel Vega.
2: Su hermano Manuel.
3: Manuel.
9: Manuel Vega.
2: Vega.
3: ¿Cumplió año también?
9: Cumplió 7-4.
2: Oiga, wow. Claro que sí.
3: De parte de Santa.
2: Muchas gracias, Santa. Buen día.
9: Santa Vega, que lo quiero un montón.
2: Ok.
9: Mi querido hermano, que más yo quiero.
3: Seguro que sí.
9: Que Dios me lo cuide y me lo colme de bendiciones.
3: Qué bueno.
9: Muchas gracias.
2: Gracias, buen día.
3: Oye, yo no tengo, tengo por aquí dale, también por a Cristal y Santana, que cumplió 15 añitos de parte de Nancy Montalvo. Cumplió Nancy Montalvo cumplió año también. 64 años que tú estarás buscando.
2: Un cable ahora para conectar la máquina.
3: Ah, oye, Alejandra Vega también cumplió 78 años de parte de Santa, Santo, Nelly, Eneida, Marixa y Raúl. También Manuel Vega cumplió 64 de parte de Santa Vega, que llamó ahora también. Ezequiel Vega cumplió 40 de parte de Isabel, Domingo y Rodolfo. Isabel Vega cumplió 78. Oye, todos los Vegas cumplieron año hoy. Esta es la semana de los Vegas.
2: Oiga.
3: Iris M. Camacho cumplió 68 de parte de Ángela Ayala, de su esposo, que estaba bien contento. Y mira, acumuló puntos don Ángel Ayala. Adriana Vélez cumplió 56. Y entonces Manuel Vega cumplió 74 de parte de Santa Vega, que estarán buscando a tú, Junior.
2: Uy, imagínate.
3: Lo mismo que tú querías.
2: Oye, ¿a quién más tienes que saludar por ahí?
3: Esos son los que resuelven.
2: Oye, sí. Oye, yo quiero saludar por ahí también a nuestro gran amigo Pacheco de Pacheco sí. 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Así que muchos saludos para él y a toda esa gente buena de allá de Ensenada.
3: Aquí a Lucy Mocito,
2: Luisito.
3: Y la niña Katia Cookie, a Nani Rodríguez, Mary Sanabria, allá en el barrio La Haya. Sí. Allá, mira los centenarios de Cabo Rojo, Richard Rodríguez, Casilda Asensio, Paula Ruiz, la tía favorita de nosotros.
2: Oiga, sí, saludos para Paula, tuvo de cumpleaños también.
3: ¿Cumplió años?
2: Sí, tuvo cumpleaños, no voy a decir.
3: ¿Cuánto?
2: No voy a decir. ¿Cuánto? No quiero decir.
3: Oye, saludos a mi suegra Gladys Rodríguez, mi esposa Gladys Morales, a doña Genoveva en Minilla de San Germán, a Mari Chalizán y su esposo Luis Cancel.
2: Oiga, allá en Sabana Eneas a mi esposa Ketsi Cordero, que está allá con Max y con Blackie.
3: ¿Con quién? No me diga.
2: Pues sí te digo.
3: No.
2: Ahora está Max acompañado de Black y Max está volviéndose loco porque tiene un perrito ahí al lado que muchachos.
3: Mira, ya no es una pareja, ahora son dos parejas.
2: Oiga, también un saludo para mi hermana, nuestra hermana Zoraida Irizarri, para Josué Nazario, para Narieli, para Lisa, la doctora Nazario, para Josomar, para la esposa de Josomar, para Yossi, para Nachi, también para Abismael Ramos, para Janes Martínez. También saludos por aquí para Gloria y Emelindo Avilés, allá en el barrio Papayo en Lajas. Allá está Albert, allá está también, ¿qué es eso? Allá está también Elvis. Saludos para todos ellos allá en el barrio Papayo en Lajas. También saludos por ahí para Javier, para su esposa, para Maylin, su nieta, que están allá en el Papayo también. Y toda esa gente que están allá en el barrio Papayo en Lajas, saludos para todos ustedes. También saludos para Yun Yun allá en Olivares, para Miki Troche y para Carmen, para José Ramírez y Cherly, José Ramírez y Cherly Sepúlveda, allá en el barrio Sabanea de San Germán, para allá para nuestro vecino Willy y Doña Delia, para Jenny Hernández, la quinceañera eterna, la de los números de la suerte, Jenny Hernández, para Gloria de Caín Bajo, para Monín Madera. También quiero ya saludos por aquí para Genito y Monín, ahí en la 119. Saludos para ellos que siempre nos escuchan también. Por aquí yo quiero llevar saludos también para Carmen Vélez, su hermano Tomás, para Juanita y Carmen Cordero, para el licenciado Sosa, que llamó ahorita por ahí, para Tony y Rosa Nilsa, que están de aniversario, para Evaristo Pagán del barrio La Tuna en San Germán, para Toño y Alexis de todas las quebradas en Monte Grande, Ramonita Negrón, para Carlos Juan, Alexis, Sara y Carlos Alberto Vélez del barrio París en Lajas, para el licenciado, vamos, mira, este es para el honorable.
3: Honorable.
2: Oye, Alexis Cintrón y doña Mitalia.
3: Oye, sí, mira, también saludito a los honorables. Mira que cumplió año también.
2: Cumplió año mi hijo Fernando Irizarri. Cumplió año también allí. Sí, oye, saludos para mi hijo Fernando Irizarri.
3: ¿Cuánto?
2: 33, creo que es, 33 o 34, por ahí está. No, déjame ver.
3: Casi te alcanza ya.
2: Está por ahí cerca.
3: Tú dejaste de cumplir ya, ¿verdad?
2: Sí, yo sí. Yo Gladys y yo dejamos de cumplir ya hace tiempo.
3: Hace tiempo.
2: Oiga, saludos a Carlos Seguinó, a Tuti, que lo vimos allá en Cuesta Blanca.
3: Sí,
2: ayer por allá, a Tuti. Sí.
3: Estaba allá en casa de doña Carmen.
2: Casa doña Carmen, allá saludos para él.
3: Sí, sí, sí.
2: 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Así que. Saludos para toda esa gente.
3: Oye, Juno,
2: 11:21 en la mañana.
3: Quiero aprovechar para saludar a toda esa gente que bregó conmigo ahí en el Hospital La Concepción.
2: Sí.
3: Aquí en el pueblo de San Germán.
2: Sí.
3: El antiguo Hospital Metropolitano, que estuve, voy a hacerme una operación, una intervención quirúrgica.
2: Claro.
3: Entonces, ya saben que el domingo pasado yo estaba a 5 días de la operación y estaba empastillado. Estaba, por eso era que me turbaba tanto y en realidad, pues, quiero saludar al doctor de que está a cargo ahí, Pedro Ayala.
2: Sí.
3: El doctor Pedro Ayala, que bregó muy bien conmigo. Y todos los doctores de ahí del Hospital La Concepción, todas las enfermeras, todo eso, me hicieron un buen trato conmigo. Y gracias a Dios ya estoy más mejor, como dice Pancho Carelata. De la cirugía que me hicieron y pues estamos vivos.
2: Claro que sí.
3: Y seguimos por ahí, mira ahí, dando candela.
2: Es correcto. Oye, Edwin, mire, mi hijo Fernando Luis Irizarri Cordero cumplió 37 años. Mi hijo, mi hijo mayor varón.
3: Que tú dejaste de cumplir años ya, porque...
2: Sí.
3: ¿Y qué Ketty es la que está poniendo ese viejito?
2: Ketty tiene casi la edad de él. Oiga. Así que saludos para mi hijo, muchas felicidades, muchas bendiciones y mucha salud para él. Él vive allá en Ohio. Saludos para su esposa también, para Anaís, y para mis nietos allá en Ohio, Estados Unidos allá. Así que saludos para ellos allá. Y muchas bendiciones.
3: Seguro que sí. Oye, y seguimos aquí en el programa número uno de todos los domingos. 11:23
2: de la mañana, oye, Edwin.
3: Comprando y vendiendo con Junior, Edwin, Jessica en los controles. 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
2: Oiga, claro que sí. Oye, Edwin, Jolly Rodríguez me envía por aquí que quiere saludar a su hijo Kenneth, que cumple años el martes 30 y ella cumple años el día 1 de julio. Oye. Así que saludos para Kenneth, que cumple años el 30, y para Jolly, que cumple años el 1 de julio. Así que muchas felicidades para ellos.
3: Seguro que sí, Junior. Mira, ya son las 11:24 en la mañana del domingo 28. El último, mira,
2: El último
3: día de los 6 meses primero del año, que ya tan pronto empieza en los próximos 6 meses del año, ya Jessica tiene que empezar el programa con Navidad. Tiene que empezar el programa con Navidad.
2: Oye, mira, por aquí para que dijo ahorita mal el nombre de Tony, es Tony Quiñones. Saludos para todos del barrio La Tuna de San Germán, Tony Quiñones y Rosanilza Santiago, están de aniversario número 34, así que muchas felicidades y muchas bendiciones para ellos allá en el barrio La Tuna en San Germán. Así que ya corregí mi error.
3: Muy bien.
2: Oiga, mira, por aquí Isis cumple año el día 1 de julio. Isis Santiago era la hija de Ketty, la hija de nosotros allí, que está también allá en Connecticut. Así que saludos para Isis allá en Connecticut, que cumple año el día 1 de julio. Muchas felicidades y muchas bendiciones para ella. Saludos para Liam y saludos también allá para toda la familia.
3: Oye, sí, Juno, sí, mira, y seguimos por aquí con el programa número uno de los domingos, comprando y vendiendo con Juno Irizarri.
2: Saludos para Joshua también, Jessica. Isis y Joshua.
3: Joshua también,
2: seguro. Joshua y Liam.
3: Eso es así. Sí. Así que mira.
2: Oye, Edwin, quiero llevar también saludos por aquí a la gente que entraron por aquí a la página de Comprando y Vendiendo con Israel Irizarri. Oye, Edwin, por aquí tengo a Isabel Vega, que entró por aquí, a esto, Luis Santos Cartagena, a Virgen Hernández, a Mili Morales, Luis Sotomayor Morales, a Verina Izquierdo, Iri González, Ángel Luis Camacho desde La Parguera, siempre nos escucha, Edwin. Muchas felicidades para él y bendiciones, muchos saludos para él. Para Yoli Rodríguez González, también quiero llevar saludos por aquí a esta gente que entró, para William Toro Martínez, William Toro,
3: el mejor DJ,
1: el mejor DJ de Puerto Rico.
2: Oye. Para Donald Ramos, que lo vimos allá en Laja, en la Plaza Pública de Laja, sí, en la actividad que hubo el viernes.
3: Sí, Pito,
2: saludos Pito. Para Pito, sí, para Donald Ramos. Saludos por aquí para Edwin Irizarry, mira, sí. Mira,
3: está. Oye, aquí. Estaba ahí metido,
2: Sí, mira.
3: Prometido, ese
2: para tipo, Iván Rodríguez, para Wilfredo Casiano, Julio Rivera, Misterio Figueroa, Rosanilza Santiago, Frankie Rodríguez, Graciela Rodríguez, Chela, Carlos Lugo, Richard Estronza, Denichi Riverside, Edgar Seda Martínez, Joe Padich, Luis Sotomayor, William Toro, Francisco. Oye, nos escucha desde West Palm Beach.
3: Oye, sí.
2: Saludos para él. Para Rosy Ferrer, Ana Pagán Fernández, José Mercado, Luis Ortiz, Héctor Fradera, Rafael Pavón, Adolfo Ramírez, Julio Matos, José Luis Román y Héctor Luis Santiago o Santo. Vamos a ver qué está la línea aquí. Buenos días, comprando y vendiendo. Adelante.
7: Sí, buenos días. Estoy vendiendo.
2: Sí, adelante.
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7: 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Sí.
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7: En buenas condiciones y bien cuidadito.
3: ¿Y el nombre tuyo cuál es?
7: Mili.
3: Mili.
7: Mili de Hormiguero.
3: Gracias, Mili. Cuídate mucho.
2: Gracias, buen día. Oye, Edwin, también quiero llevárselo por aquí para Luis Alberto López Hernández, para Álvaro Piñero Avilés, para Cruzita Martínez, Arián Jovet Burgo, oiga, ese es de Jovet Imports, allá en la carretera 116, los de la 116 frente al Berger aquí en el Laja. Oiga, para María Torres, por aquí para Carmen Palau, Edwin.
3: Oye, Carmen Palau.
2: Sí, quiero llamar para ella, para Fello Pérez desde Santo Domingo, nos escuchan allá a través de la internet. Allá,
3: seguro que sí, seguro.
2: Así que también saludos para ellos. Bueno, y toda esa gente que están ahí conectados con nosotros a través de la internet o a través de la página de Comprando y Vendiendo con Israel Irizarry. Oiga, el número a marcar 787-892-9090, 787-892-9090, para que nos diga qué compra, qué vende, qué está regalando. 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
2: 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Oiga, buenos días. ¿Quién nos habla?
10: Buenos días, Edwin. Buenos días, Junior.
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2: Buenos Madrid. Días, Antonio.
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2: 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Oiga, claro que sí. Buenos días, compadre vendiendo. ¿Quién nos habla?
11: Buenos días, el señor Rivera.
2: Adelante, señor Rivera.
11: Para decirle que cumplimos 54 años de casado.
2: Oiga, muchas felicidades.
3: ¿Cuál es el nombre de su esposa?
11: Eneida Ortiz.
2: Eneida Ortiz
3: y el señor Rivera cumplen 54 años.
11: Andrés Rivera.
2: Muchas gracias, de Olviguero.
3: 54 años de casado. Eso es toda una vida, seguro que sí.
11: Sí.
3: Muy bien, muchas gracias.
2: Muchas gracias, que tenga buen día, muchas felicidades.
11: 54 años casados.
3: Qué bueno. Felicidades a todos allá. Muchas felicidades.
11: Papi, muchas gracias.
2: Ok, bye.
0: Bye. Thank you very much.
3: Hey. Oye, sí, seguimos por aquí. 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
2: Oye, saludos por ahí a Tito Blanco de allá de La Haya, que lo escribió por allí en un post que pusimos ahí de La Van. 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
2: 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Vamos con esta llamada y vamos a la pausa. Buenos días, adelante.
12: Buenos días.
2: Sí.
12: Pagán. Es que tengo la venta un carro.
2: Sí, adelante, señor Pagán. Tiene un carro para la venta.
3: ¿Qué clase carro?
12: Mitsubishi. Del 2002.
2: Mitsubishi del 2002. Del 2002. Sí,
3: 2002.
12: Sí, pero que lo venden por $500.
2: En $500.
3: O 500 pesitos. Muy bien.
2: ¿A qué número ya podemos llamar? ¿El número de teléfono suyo?
12: El número es 939.
2: 939.
12: 302.
2: 302.
12: 81 82.
3: Señor Pagán. Muy bien.
12: Y también tengo una pieza de para a ver cómo es.
3: ¿Piezas de qué? ¿De carro, Dan?
12: De carro también, sí. Tengo los focos traseros, el alternador, los cajitos no me acuerdo cómo es, son de esos marcas chiquitos.
2: Sí, ok, sí. Que lo llamen para más información.
3: De Mazda. Muy bien.
12: De Mazda.
3: 939-302-8182.
12: Exactamente.
3: Gracias, señor Pagán. Cuídese mucho.
12: Gracias a ustedes.
2: Ok, adiós, muchas gracias.
13: Thank you very much.
2: Oiga, vamos a la pausa. Regresamos en breve. Llévatelo, Jessica.
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0: Música, oiga, en vivo, música en vivo.
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1: Oiga, nos vemos allá. 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
0: Oye, sí.
1: Tenía aquí, Edwin. Buenos días, ¿quién nos habla?
0: Comprando y vendiendo, buenos días, ¿con quién hablamos?
2: Y buenos días, señor Felipe.

0: ahora lo tengo para dártelo cuando me lo pida.
1: Seguro que sí.
0: Estoy vendiendo dos camas de pilares. Entonces estoy vendiendo también una máquina Mero de 3 hilos, máquinas industriales de una aguja. Tengo también caseras, hay 2 o 3 por ahí, tienen que testearlas, pero se las ve barata. También tengo un caucho full. Tengo también otro que es tengo 4 cauchos de una plaza para la venta. Esos que son bien buenos, el full es viejo, de los viejos. Los otros son modernos, pero están nuevos para la venta. Tienen que poder comprar el mate. Entonces, también tengo una planta de luz, 220, Micusi, y tengo una máquina de lavado a presión. Estoy comprando un equipo de acetileno, si alguien lo vende, que me llamen, que me hace falta. También tengo una sierra de cortar palos para cortar madera nueva, en su maletín está. Tengo dos patecas, una grande y una más regular, de sacar motores. Estoy comprando la otra, yo, la de 3 patas. Esa la si la consigo, la compro. Una que viene con 3 patas. Entonces, pues tengo muchísimas cosas más para vender, y es que se me olvida. Tengo una sierra de picar perling, también para venta. Y va, hay unas cuantas, muchísimas cositas más para la venta. Me llaman al 787. Y si hay alguien que tenga una guaguita Tacoma que la esté vendiendo cómoda, que no sea muy cara, como de 5,000 o 6,000 dólares, pues también la compro.
1: Muy bien.
0: Entonces me llaman al 787-431-461. Si me dejas buscar, te lo doy rapidito, ¿sí?
1: ¿Sí?
0: Aquí está. Aquí. Tiene que estar aquí registrado. Ahora lo encontré.
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0: 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Yo voy a verificar el número, cualquier cosita, para que no pierdas tiempo, pues te llamo ahorita.
1: Muy bien. Gracias, claro, Felipe. Gracias, se te agradece un montón.
0: Gracias por su atención.
1: Adiós. Bye, bye.
2: Thank you very much.
3: Oye, Edwin, quiero saludar por aquí a Javier Rodríguez Espola, que nos está escuchando desde La Parguera. Así que muchos saludos para él y toda la familia allá en el barrio La Parguera de La Jazara. Javier Rodríguez Espola.
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3: Oiga. Seguimos por aquí en Comprando y Vendiendo con Israel Irizarry, 11:47 minutos de la mañana.
1: La recta final.
3: Nos
1: han dado como pillo a película por ahí. Estamos ahí, mira. Vamos a la próxima llamada, Junior. Mira, vamos a ver.
3: Vamos a chequear por aquí. A ver.
1: ¿Quién nos está llamando aquí?
3: Buenos días, Comprando y Vendiendo, adelante.
4: Buenos días.
3: Sí, oiga. Mira, ¿quién llegó por ahí, Edwin?
1: Gloria.
3: Gloria, ¿cómo estás?
1: Oye.
4: Estoy bastante bien, gracias a Dios. El domingo pasado, pues, y el Día de los Padres no llamé, pero pues lo quiero felicitar desde hoy.
3: Gracias.
4: Pasado, pero lo importante es que los llevamos siempre en el recuerdo y los escuchamos.
1: Seguro que sí, gracias. Gloria, seguro.
4: Es que ese día me pone muy triste y...
3: Sí.
4: Y es malo para uno hablar y recordar, pues, que los papás no están con uno, que el suegro, que esto, que lo otro, y decidí, pues, no llamar, pero hoy estoy llamando para felicitarlos.
1: Gracias,
4: que
1: gracias.
4: Que cumplieron aniversario, que cumplieron años, que la familia cumplió años, que están allí como siempre para ayudar.
1: Estamos aquí, vivito y coleando todavía.
4: Y que Dios le dé mucha salud y en la recuperación también de la operación.
1: Gracias.
4: Se tienen que cuidar mucho.
1: Eso es así.
4: Ajá, pues nada, sigue vendiendo el Jeep del 2013 con 40,000 millas. El Jeep es de una amiguita que lo está vendiendo, le estoy haciendo el favor. También se está vendiendo la madera es madera tratada, pedazos de panel, pedazos de palo, no es un panel completo. Y también se está vendiendo unas ventanas.

0: También tengo un lote de ropa de hombre de diferentes tamaños, pantalones y camisas de manga larga. Se están vendiendo baratas a estas personas que venden a veces en los pulgueros.
1: Muy bien.
0: Eso es todo al momento. Mi número es el 787-938-7149.
1: 7149. 938-7149. Muchas gracias, Gloria.
0: Se sigue comprando la casita, pero pues el que la tenga y que esté disponible, pero que no la tenga alquilada ni y que no la tenga, ¿verdad? Que hay veces que está alquilada o a veces que también este pues se debe al CRIN y entonces uno tiene que hacer transacciones con eso, pues si la persona la tiene al día, me puede llamar a ese número.
1: Eso así. Muchas gracias, Gloria.
0: Es en Laja que la quiero.
1: Seguro, en Laja, en Laja.
2: Claro que sí.
1: ¿Dónde estamos nosotros? Nosotros estamos en Laja también.
0: Les deseo salud para todos y que se cuide el que está operado, que no los conozco ninguno de los dos físicamente, pero se tiene que cuidar para que siga allí dando el programa tan bueno y ayudándonos a nosotros que tanto necesitamos vender las cositas que tenemos.
2: Gracias, gracias, Gloria. Que tengas buen día.
1: Cuídate mucho.
0: Igual también. Muchas gracias. Bye, salud para todos.
3: Thank you very much.
0: Adiós.
2: Oiga, seguimos con el número uno de los domingos Comprende Vendiendo con Israel Irizarri a través de Radio Sol 1090. Oiga, recuerde buscarnos siempre en nuestra página del Facebook en Comprando y Vendiendo con Israel Irizarri. Recuerde unirse al grupo, recuerde darle share, compartir. Si tiene algo para vender, puede postearlo allí. Lo que haya allí posteado, pues mire, usted con mucho respeto, coméntele. Así, pues mire, no será eliminado de la página. También queremos informarle que si usted interesa promocionarse en cualquiera de o nuestro programa de radio aquí en Radio Sol 1090, puede contactarnos a nosotros, a Edwin o a mí personalmente, o si quiere anunciarse también, promocionarse en la calle con una guagua de sonido, también puede contactarnos a los dos. El número de Edwin es el 375
1: 3686
2: y el número mío es el 787-616-9395. Estamos a la orden siempre, así que puede comunicarse con nosotros en confianza, que nosotros haremos lo mejor para que usted quede complacido.
1: Eso así.
2: Oiga, sí, 11:51 minutos
1: en la
2: mañana
1: recta
2: de hoy.
1: final, mega final. Así que
2: claro,
1: mire,
2: que sí.
1: Tiene tiempo todavía para dar un par de llamaditas y decir qué está comprando, qué está vendiendo, qué está regalando. Me imagino que hicieron la asignación.
2: Claro.
1: Así que si no, para la semana que viene también pueden hacer la asignación y decirnos y qué compra, qué vende o qué regala. Haga como hizo la muchacha de allá de sí, Cabo Rojo, los perritos los va a regalar. Así que mira, márcalo ahora, 892-9090. Oye, que no se le olvide ese número, 892-9090. Es el teléfono a marcar para que nos digan qué está comprando, qué está vendiendo, qué está
2: regalando.
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2: Oiga, sí, mire, Los Misteriosos, si usted necesita un grupo musical para su actividad, puede llamar ahí a Misterio Figueroa al 787-955-3893. Repito, 787-955-3893, Misterio Figueroa y su grupo Los Misteriosos. Vamos a ver quién está en línea por aquí. Buenos días, Comprando y Vendiendo.
4: Soy yo, Dori de la Loma, Ojeda.
1: Sí, Dori Ojeda de la Loma.
2: ¡Dori!
1: ¿Cómo tú estás, Dori?
4: Sí, para saludar a mi santa cuñada,
2: ¡Midalia!
4: Santana Ayala.
1: Oye, sí. Seguro
4: sí,
1: que sí.
4: La quiero mucho y nunca la olvido porque esa es mi santa cuñada.
1: Oye, oiga. Ella siempre la escucha, y
2: siempre se recuerda a usted.
4: Que yo la quiero mucho y porque ella no me llama, yo no sé qué le pasa.
2: Es que sí. Me está que ella perdió el número telefónico suyo.
1: Eso es así.
4: Sí, ella me perdió, pero se me perdió.
1: Ajá, también.
4: Ay, Dios mío, yo soy de la Loma.
2: Sí. Claro.
4: Su cuñada.
1: Gracias.
4: Claro, toda la cuñada es ella que la quiero.
1: Sí, seguro que sí.
4: Sí, yo la quiero mucho, ya. Para eso los
2: llamé. Pues ya, muchas gracias.
1: Gracias, cuídese mucho.
4: Ay, Alexis
2: Sintrón. Ya me invito a Jorge, por ahí viene a las 12 del mediodía, puede llamarlo ahí a Jorge Alexis Sintrón. Él está de 12 a 2. Pues
4: sí.
2: Está muy bien. Claro, muchas gracias.
1: Buen día. Adiós, Dori,
2: Bendiciones, doña Dori.
4: Que llegue todos los domingos.
1: Seguro que sí, cuídate que mucho. Sí.
4: Pues está bien, ok.
2: Bye, linda, bye. Muchas bendiciones.
1: Bye bye.
3: Thank you very much.
2: Oiga, quiero llevar saludos por ahí a nuestro gran amigo allá en FM 96, Juan Carlos de Vos.
1: Oye, sí, Juan Carlos de Vos.
2: De Vos para Bumper todos los días de 3 a 7 de la noche. Está por allí.
1: Viernes, sí.
2: Viernes.
1: 3 a 8.
2: Así que saludos para él, allá nuestra colega hermana FM 96, Juan Carlos de Vos.
1: Oye,
2: Edwin, y a toda la gente que entró en la página del Facebook en Comprando y Vendiendo, sí, muchos saludos para ellos.
1: Sí, seguro que sí.
2: Y siempre pendientes allí, que siempre nos
1: búsquenos en Facebook. Oye, Comprando y Vendiendo con Israel Irizarri. Usted busca esa página, le da like y le da compartir. Lo importante es darle compartir para que la página siga creciendo.
2: Claro que sí.
1: Así que sí, nosotros sigamos llegando a todas las partes del mundo. Así que mira, Comprando y Vendiendo con Israel Irizarri, búscalo en Facebook y dele like y dele compartir.
2: Eso es correcto, Edwin. 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
1: Oye, y no se vaya, oiga, no se pierda nadie hoy a las 2.
2: Y a bailar hoy, domingo, desde las 2 de la tarde, Edwin.
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2: 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Y nos vamos con lo nuevo de Los Misteriosos, de Misterio Figueroa y su grupo Los Misteriosos. Oiga, se llama ¡Qué Zafaera! Nos vemos el próximo domingo. Bye, bye.

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2: Las 12 en punto. 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

0: Por aquí ya tenemos al caballero del chinchorreo, honorable Jorge Alexis Cintrón. Está más que contento con los Atléticos, más que contento con San Germán. Oye, él está feliz, feliz que hasta se le pegó esta mañana, ¿verdad? La sábana, la almohada. Por allí estuvo participando en el programa de gastronomía 100x35. Después estuvo aquí un ratito con los locos de la radio. Y ya en su programa de chinchorreo con Jorge Alexis Cintrón. Así que buenas tardes, Jorge Alexis.
1: Buenas tardes, Jessica, y buenas tardes a todos nuestros radioescuchas de Chinchorreo con Jorge Alexis Cintrón. Jessica, quiero comenzar, ¿verdad? Este domingo, que es el último, ¿verdad?, del mes de junio. Ay, perdón. Felicitando a los compañeros legisladores municipales que comenzamos nuestra semana del legislador municipal, Jessica. Aquí tenemos una carta que nos envían honrando el compromiso, el liderazgo y el servicio a nuestras comunidades. Semana del Legislador Municipal. La Junta de Directores de la Federación de Legisladores Municipales, junto a su presidente, reconoce y felicita a todos los legisladores municipales en la celebración de su semana. Agradecemos su compromiso, liderazgo y vocación de servicio en favor de nuestras comunidades. Su labor fortalece la democracia municipal y contribuye al desarrollo, y el bienestar de nuestro pueblo. Reciban nuestro más sincero reconocimiento y los mejores deseos de éxito en el desempeño de tan importante encomienda. Junta de Directores de la Federación de Legisladores Municipales, honorable Antonio Méndez Vargas, presidente. Así que muy honrado, ¿verdad?, con ese reconocimiento que nos dan a nosotros los legisladores municipales, los cuales velamos, ¿verdad?, por las necesidades de nuestro pueblo. Y la Casa de las Leyes, en el tercer piso, está nuestra oficina en la Legislatura Municipal de San Germán. Cualquier inquietud que usted tenga, camino, que usted necesita un estacionamiento de impedidos, que tenga su rayita azul y su rótulo, hagan una carta, ¿verdad?, con todo lo necesario, con el carnet de impedido que usted tenga, por ambos lados, le saca copia y lo lleva directamente a la Legislatura Municipal, que la Comisión de Obras Públicas, Tránsito y Obras Públicas, procede con su comisión a investigar y evaluar el estacionamiento que usted necesita. También, si quiere un rótulo de carga y descarga también para un área, también puede solicitar información, dirección, cuál es su negocio, y lleva una carta directamente junto allá a las secretarias de la Legislatura Municipal, Elizabeth y Yamiles, que son las secretarias de la Legislatura Municipal, o al honorable presidente de la Legislatura Municipal, honorable Adalberto Villa Flores, o a este servidor, Jorge Alexis Cintrón, vicepresidente de la Legislatura Municipal de San Germán. Así, cualquiera de esas inquietudes que usted tenga, ¿verdad?, puede llevarla directamente allí a la oficina con una carta indicando su dirección, su nombre, el nombre del negocio y qué está solicitando. Zona de carga y descarga en cuanto a los comercios, en cuanto a residencia, en línea amarilla para que no se estacione ni un vehículo, y en adición el rótulo de impedido. Así que se evalúa, pasa por una comisión y se aprueba en la legislatura. Así que cualquiera de esas necesidades que usted tenga, ¿verdad?, en la oficina de la Legislatura Municipal de San Germán, estamos para servirle a la comunidad. Así que cualquier información, voy a dar mi número de teléfono que usted entienda, voy a hacer ya mi número de teléfono, Jessica. Este es público. Mi número de teléfono es el 787-393-4354. 787-393-4354 es el número a marcar, ¿verdad?, para que lo oriente un poco mejor, y gustosamente lo voy a estar orientando. Así que, Jessica, hoy es domingo 28 de junio. Mira, si enero me pasó por el lado y no lo vi, junio menos. Así que esto va rapidito. Como el rapidito de las escobetas esto. Así que estamos en vivo a través de Radio Sol 1090. Aquí, como siempre, nuestra amiga, nuestra compañera, mi hermana, Jessica López. Jessica, paso los micrófonos contigo, ¿verdad?, para que saludes a toda esa fanaticada de chinchorreo con Jorge Alexis Cintrón. Adelante, Jessica.
0: Gracias, Jorge Alexis. Es cierto, pasó rapidito, como ese anuncio de las ASCOP. Por eso ahorita le pusimos la música a los muchachos de Navidad, porque eso es lo que falta, o sea, en un abril.
1: Ya mismo Navidad, en septiembre, ya mismo.
0: Sí, así mismo. Así que nosotros, cuando otros lo vayan a tocar, sepan que aquí, en Comprando y Vendiendo, fue que lo pusimos rapidito, lo estamos mencionando, esa musiquita del sopón de la Navidad. Pero saludos a toda nuestra gente, agradecidos siempre por su sintonía, por su apoyo, por esa amistad incondicional para todos nosotros. Y claro está, por siempre desearnos cosas buenas. Así que en otro programa más de Chinchorreo con Jorge Alexis Sintrón, pasándola muy bien. Saluditos a todos los que están en sus actividades, en su casa, en las playas, en los ríos. Mucha precaución siempre. Tome agua y sobre todo pasarla bien con la familia. Y si usted va a tomar bebida, pues mire, pase la llave, que es lo principal, o simplemente lo mejor, no beba. No beba. No confíe en otra persona, su vehículo ni la vida de usted. Simplemente no beba, pásela bien así y verá que de verdad las fiestas y las actividades se pueden pasar bien sin ningún tipo de ingesta de alcohol. Y por allí estaban los muchachos temprano de Respirarte frente al Alquelio, así que saludos para ellos en ese maratón 6K. Me dicen que hay otra actividad en
1: Boquerón,
0: que por allí va Jorge Alexis.
1: O un 10K se corre hoy, ayer se corrió un 5K y hoy se corre un 10K, comenzando a las 5 de la tarde allá en Boquerón.
0: Así que Jorge Alexis está cansado de correr, pero está, mire, en todas. Por eso cuando usted lo llame, suave, que él contesta rapidito, pero también si se tarda, pues con tiempo. Ya sabe que está ajorado de tantas cositas para hacer. Adelante, Jorge Alexis.
1: Eso es así, Jessica, pero estamos siempre cogiendo las cositas con calma, ¿verdad? Pero haciendo lo que me gusta. Que si lo remoto, mi programa, todas esas cosas que vienen por allí, la gente, eso es así, que la gente que me gusta ayudar también, ¿verdad? Me estuve comunicando con el papelito que me diste de la persona, pero no tuve comunicación de Laja. Carmen Lidia Valle, esa era. Pues lo tengo aquí en agenda, me tratan de comunicar, le dejo mensaje y todo eso. Así que siempre tratando de ayudar a nuestro querido pueblo de San Germán y pueblos limítrofes. Porque qué mejor satisfacción que tiene una persona, poder ayudar a una persona que necesite algo.
0: El nombre del señor está en la parte
1: Carlos Juan Vélez Padilla.
0: Carlos Juan Vélez Padilla. Saludos para él. Cumpleaños para él. Hoy.
1: Ay, cumpleaños hoy, sí, Jessica. Pues muchas felicidades y bendiciones para él en su día, en sus 25 primaveras. Ay, Jessica.
0: Le apreciamos mucho, mucha salud sobre todo.
1: Lo apreciamos.
0: Esperamos
1: mucho.
0: Que sí, que la esté pasando por lo menos allí en casita bien. Saluditos para Sara Vélez, que fue la que llamó ahorita. Adicional, pues para toda la familia. Y si usted conoce a Carlos Juan Vélez Padilla y sabe que él vive allí en el barrio París de Lajas, vaya hoy a visitarlo. Una persona que necesita mucho de nuestra comunidad, de la ayuda. Mire, hemos tratado de buscar que le ayuden, no se consigue todavía. Increíble, pero cierto, meses, lleva años esperando ayuda allí en Lajas. Solamente una vez pudimos.
1: Estamos dándole seguimiento.
0: Y por favor, si alguien puede ayudar a Jorge Alexis para que le puedan ayudar. Mire, él necesita de todo. De verdad, es una persona mayor, es no vidente. Él tiene a su esposa, pero son personas mayores. Y de verdad, si usted va y ve cómo él está, va a entender que él necesita mucha ayuda. Aunque sea, yo me conformo, mire, la comidita de todos
1: el
0: los días.
1: El kilómetro, Jessica, no sabes si tiene la dirección exacta del barrio París, no tiene kilómetro, calle. Me interesaría que si me están escuchando.
0: En aquel papel, pero es porque eso es un saludo, eso fue un saludo de hoy, de cumpleaños de los muchachos. Fue en el programa anterior, aquel papelito, ya okay. Yo lo entregué, sí. Pero, de todas formas, si él nos escucha y pueden llamar y...
1: Sí, pueden llamar para darle seguimiento, no tenga el kilómetro y todo eso de su residencia. Ahí para está. Darle seguimiento, seguro
0: gracias,
1: que sí.
0: Gracias,
1: eso así, Jessica, saben que estamos siempre para ayudar al más necesitado.
0: Rompiendo barreras hasta de
1: rompiendo
0: pueblo.
1: Rompiendo barreras, mira. Y tenemos un gran junte, el junte de... 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Vamos a estar allí con Monserrate Peraza de 8 a 10 de la mañana transmitiendo en vivo desde allí. Tenemos una pausa de 10 a 12 que vamos a estar picando y viendo y coordinando a las personas que van a estar en mi programa ese día. También creo que la directora de turismo de aquí van a llevar Ikea arroz con dulce, me dijeron. Eso yo lo quiero coordinar con la directora y probarlo. Así van a haber unos cortes fríos de gastronomía 100x35, eso me indicó Monserrate Peraza. Así que ya invito, él va a estar llamando también por aquí y hablando con nosotros. de Gastronomía 100x35, el junte de Chinchorreo con Reales y Cintrón y Gastronomía 100x35. Así que la vamos a pasar espectacular con toda esa gente buena que viene de turismo, viene de diferentes áreas, y vamos a estar allí 4 horas de puro entretenimiento, de 8 a 10 en el programa de Gastronomía 100x35 y de 12 a 2 de la tarde en de Chinchorreo con Reales y Cintrón. Así que están todos cordialmente invitados allí en Boquerón. Este es un festival que hay viernes, sábado y domingo, y el día 12 pues vamos a estar nosotros allá para que usted nos vea en vivo y a todo color allá. Así que si estamos, le sorprende en su radio, más le va a sorprender vernos en persona. Y así que de verdad que sí, la vamos a pasar súper bien allí. Ese es domingo 12 de julio. Así que este, mira, ya mismo empiezan las clases otra vez, Jessica. Esto va demasiado. El mes de junio se pasó rápido y julio también. Así que, Jessica, vamos con un corte musical y regresamos ya mismo aquí de Chinchorreo con Jorge Alexis Cintrón. Adelante, Jessica.

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0: Y seguimos aquí en vivo. En vivo, que me escucha riéndome, que aquí pasan cosas, pero son buenas, fíjate. Estamos a través de Radio Sol 1090. Yo quiero enviarle un saludo para mi hijo Yomar, mi hijo Yaniel, para mi mamá, mi Dalia Santana, y para mi tío Felipe Santana, que están en sintonía de Radio Sol 1090. Para nuestra amiga Ayami también, sí, que está allí en Laja. Está en Laja hoy, Laja Arriba está por allá hoy. Y quiero enviarle un saludo también para Tata, para Luis y toda su familia allá. Son buena gente, para Pancho, para Lolita, para Yapé, para Chuy y para la esposa de Pancho, que es Milly, que es prima, hermana de la esposa de Edwin. Así que salud para ellos allá, que están disfrutando de su nieto. Ah, Doris, mi amor, te amo. Sé que llamaste, pero te vamos a llamar. Yo todo el episodio que se te perdió tu número, pero mami te va a llamar ahorita. Así que, Doris, te quiero un montón. Salud para mi tío David y para Lito, para Miki, para Ani y todos tus nietos. Así que te queremos un montón. Un fuerte abrazo. Y si te quieres comunicar con nosotros aquí, 892-9090, 892-9090 o el 787-393-4354. Y si quieres venir, venir. Así que estamos en vivo a través de Radio Sol 1090. Mira, y tenemos por aquí mucha información, Jessica. Tenemos mucha información y envié el mensaje bien, oíste. Lo corté y lo envié bien. Así, a lo mejor fue a Yami que se lo envié el mensaje. 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Mira, las fiestas del pueblo vienen, Jessica, otra vez. Del 30 de julio al 2 de agosto del 2026, lugar, área recreativa, Lisandro Lugo. Fiestas de pueblo. Se para la fecha en, mira, aquí en la ciudad de San Germán. Así que cuando tenga los artistas, se lo estaré mencionando por aquí y atento a las redes sociales también, que los vamos a estar transmitiendo por allí. Así, pero Jessica, mira, vamos, ¿verdad? 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
0: 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Y saludo allá a Joa y a Gaby. Para todos ellos, un fuerte abrazo y saluditos para todos ellos. 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Tú estás en tus 35 años. 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Mira, y hoy salió bien temprano, Jessica. Las inscripciones fueron a 7 de la mañana, el Campeonato Nacional de Ciclismo en Ruta, junio 28, Pueblo Sabana Grande, salida a las 7 de la mañana. Así que esa bicicleta bien buena que se dio hoy en Sabana Grande, así que bien importante, dedicado a Rubén Borrero, Jessica. Esa actividad de ciclismo en el pueblo de Sabana Grande, UPISA CC, RPR y FESU PUR de Puerto Rico. Campeonato Nacional. Jessica, estamos contentos porque ayer los Atléticos de San Germán estaban perdiendo. Y ese canastazo, faltando 2 segundos, de Mostret Jader, dio el jaque mate y le ganamos al equipo de Arecibo. Así que tenemos marca de 21 y 13 los Atléticos de San Germán, quien irán a la primera de la serie con todos contra todos, pero va a ir directamente con Ponce, los archirrivales, los Atléticos de San Germán y los Leones del Ponce. Así que le estaré diciendo por las redes sociales en el próximo programa cuándo comienza, el día que comienza la serie con Ponce, si es aquí en San Germán o va a ser directamente en Ponce. Así que, pero sí le toca con los Leones del Ponce esta primera serie. Esperemos que ya Andrés Gulbero pueda estar jugando con nosotros. Tiene problemas en la una de las plantas del pie, y ya por lo menos Jarel anoche comenzó con 32 puntos, 14 rebotes y dio el jaque mate con ese canastón de 3 para elevar a 21 la victoria de nuestros Atléticos de San Germán, Jessica. Así toda esta temporada de los Atléticos de San Germán en el Coliseo Arquelio Torres Ramírez. Pero mayor información se la estaremos dando por aquí en el Chinchorreo con Jorge Alexis Cintrón. Y quiero enviarle saludos a nuestro amigo Alfredito, que siempre nos está. Alfredito Pagan nos estará siempre acompañando en diferentes sitios que estamos. Pero es bien fanático de los Atléticos de San Germán. Quiero enviarle saludos para su papá, para su hermano, para la esposa del papá Miriam. También quiero enviarle saludos para Papi Pucho, para Ilia, para Cristina Toja, el Negro Mari, Gloria Sarima, Sarima Zuli de Jesús, Saigoni, Raymond Stuart, Freddy Cruz, Arielito, Tony Vega, Susana Andrés Pagán, la novia de Andrés Paola, de Andrés que es Paola, es la cuñadela, Enrique Chato, Eddie Casiano, Manolo Cintrón, Nelson Quiñones, Mariceli Rivera, Vigilio Olivera, alcalde de San Germán, y a la pareja, a su novia, Katy Velázquez, que tuvo anoche un campeón mío, Eric, Cali, Erika Mani, campeona, mi familia de Peñuelas, Puerto Rico, son bien fanáticos de los Atléticos de San Germán, al padrino de él, que no sabe que Raúl Belén era el padrino de él. Saludos para ti, para Raúl Belén, tremenda persona. Bofi Paniagua, Heidi Belén, madrina de de confirmación desde New Jersey, New York. Así que Diego Sebastián y toda la gente linda y buena que trabaja con él en Sixler de Mayagüez. Así que muchas bendiciones para ti, Alfredito, para tu papá, para la esposa de tu papá y toda tu familia. Así que pórtate bien y para esa boda yo quiero ir. Yo voy a ser maestro de ceremonia, aunque hay que dos o tres maestros de ceremonia, pero yo quiero ser el maestro de ceremonia de tu boda. Así que, Alfredito, muchas bendiciones para ti, de parte de Jorge Alessi y todos los que componen de Chinchorreo con Jorge Alessi Sindrón. Y Jessica, como te dije, los Atléticos de San Germán, no, yo llegué a ver el juego, Jessica. Y todos los partidos son transmitidos por aquí, por Radio Sol 1090. Y por Facebook también, exactamente. Y por YouTube, que siempre los partidos, si tú no los puedes ver o no puedes llegar a la cancha, los ves a través de Facebook Live, buscas Atlético de Salman con el equipo que te toque jugar. Así que, Jessica, vámonos a una pausa comercial y regresamos aquí de Chinchorreo con Jorge Alessi Sindrón.

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0: Y seguimos en vivo aquí en De Chinchorreo con Jorge Alexis Cintrón. 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Puedes comunicarte conmigo al 787-393-4354. Hoy domingo, mira, te puedes comunicar conmigo al 892-9090. 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Vaya que tiene que ir Jessica. Jessica. 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Así que Jessica siempre ayudándonos en todo lo que nos pasa aquí, que se me cayó un papel, que se me cayó otro papel, ya siempre pendiente. Así que tiene una más nuestra amiga Jessica, Jessica López. Jessica, envíale saludos a tu hermano que estuvo por aquí, envíale saludos.
1: Ay, Jorge Alessi, cosas que pasan siempre, eso no es nada. Para eso estamos. 1:18, saluditos por allí a mi hermano José Manuel, por ahí a mis sobrinos, a Anabeliz. Y para Ian, que están en sintonía también, para Nairomi, mi cuñada. Están todos juntos aquí en Puerto Rico, unos días de visita. Así que esperamos que la pasen bien. Estoy loca de que puedan visitar nuevamente el parque de atracciones por aquí, así que vamos a ver si se nos da. De todas formas, a todas las familias hay que unirse, pasarla bien, aprovechar ese tiempo. Miren lo que ocurrió en Venezuela. Uno nunca sabe cuándo, ¿verdad?, vaya uno a dejar de ver a las familias. Y también, pues, compartir todos en armonía, todos los ciudadanos. Hay que ayudarnos, hay que apoyarnos, hay que ceder el paso, hay que hacer las cosas que sabemos que siempre las hacíamos y se ha dejado. Un simple buenos días, un simple gracias, un simple pase usted para que tengamos una mejor convivencia. Así que saludos para todos y buen provecho.
0: Es así, Jessica, tenemos una llamadita por aquí. Buenas tardes, de Chinchorreo.
2: Buenas tardes, Chinchorreo.
0: Ave María, nuestra amiga Santi Alamboy. Saludos, Santi, mi amor, ¿cómo tú estás?
2: ¿Cómo estás? ¿Estás bien todo?
0: Todo bien, gracias a Dios, ¿y tú?
2: Pues cada vez más viejita, pero para adelante.
0: Miri, ¿cómo estás? ¿Cómo estás de la caída que te diste? ¿Estás mejor?
2: Oye, gracias a Dios, te está mejorado bastante.
0: Quédate en nueva, ir para el casino, ¿ah? ¿Eh?
2: Hoy me quedé aquí,
0: señal, y si no, ya estuviera con el Ave María, saludos a Pote, a Arcano, a tu esposo y toda tu familia, Sandy, que queremos un montón. ¿Quién está por allá? ¿Pote? Está por allá paseando, que bueno, siempre es mi saludo y mi recuerdo. Personas muy buenas, no porque tú estés aquí llamando, pero tus hijos son tremendas personas. Cuéntamelo.
2: ¿Está bien?
0: Sí, está bien, gracias a Dios, todo está bien, gracias a Dios.
2: Ay, pues me alegro que todo está bien.
0: ¿Y qué haces, Santia? ¿Qué haces? ¿Ya comiste? ¿Ya almorzaste? Dime el menú de hoy.
2: Hice un arrocito con cebolla, hice guineo, ñame, batata y carne frita y ensalada.
0: Ay, mi madre, qué clase de menú de nuestra amiga Santi Alamboy, que cocina, Jessica, cocina riquísimo, tiene un sazón.
2: Pues no has venido, no has comido porque no has querido, porque si me llama, es rápido, te preparo pasteles, lo que quieras.
0: Ave María Santia. Seguro que sí, mi amor, sí. Y si lo que va a hacer, que voy, mira, voy a cotejar a la gente y coordinar un día y el programa directamente de allá y de una vez pues pico el guito. ¿Verdad que sí?
2: Claro.
0: Pues esos pasteles, quiero probar esos pasteles que tú haces. Ave María, riquísimo, señor. Y tu hermana, que para descanse, cocinaba. Tu hermana.
2: ¿Te acuerdas cuando te llevaban nuestro allá cuando estábamos estudiando?
0: Sí, cogimos el curso allá en Mayagüez, bendito. Listo, y llevaba comida, Jessica, ya. Con cocinar, se llevaba comida y nos daba todo lo que debía. Ya, esa tiene un buen corazón que no le cabe en el pecho a nuestra amiga Santi Alamboy.
2: Sí, así. Y así que estoy aquí, mire, yo cocino y si no vienen, pues, pero si vienen hay comida en la polla, para que sobre.
0: Ave María.
2: Sí, si quieres venir, hay comida ahí. Olvida.
0: Gracias, mi amor, pero voy a coordinar porque me acuerdo de un ajo con costillas que tú me hiciste. Ave María, señor mío.
2: Ya
0: ay, Dios mío. Cocina. Mira que tengo la boca hecha agua aquí, Jessica. Pues mi amor, Santi, un fuerte abrazo. Sabes que te quiero un montón, mi amor.
2: Sí, Dios me lo cuide, me acompañe y déme el saludo allí a todos los que están aquí.
0: Dale, mi amor, te quiero mucho. Cuídate un montón.
2: Igual, mi amor. Dios
0: bien, cuídate. Esa era nuestra amiga Santi Alamboy, que tiene la mano, Ave María, para cocinar y tiene un sazón a ojo riquísimo. Así que, Santi, siempre te quiero un montón. Saludos a toda tu familia, a tus hijos, ¿verdad? Porque Santi es tremenda. Así que voy a agendar la cita para pasar por allá, para hacer el programa directamente desde allá del barrio que hay bajo en San Germán. Y de una vez degustamos las cosas ricas que nuestra Santi Alamboy sabe hacer. Así que, Jessica, vámonos por un corte musical. Mire, regresamos aquí ya mismito a De Chinchorreo con Jorge Alessi Cintrón. Adelante, Jessica.

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Bueno, y por aquí Jorge Alexis nos envió una promoción que le hizo falta mencionar en su sección de las actividades que él siempre menciona, y es la Feria Agrícola Nacional en Lajas, que son 20 años. Esto en la carretera 305, kilómetro 2.2 en Lajas. Más de 5,000 estacionamientos gratis. Es del 2 al 5 de julio, todos los días, desde las 10 de la mañana hasta las 8 de la noche. Y por aquí dice que el jueves 2 de julio estará Senderos de la Cultura, Grupo La Octava, Café Colao, Mini Circo Bajo la Carpa. El viernes 3, Julio César Sanabria, Christmas in July, Tu Música PR, Banda Salpa Afuera, Mini Circo Bajo la Carpa. Sábado 4, Concurso Nacional de Trovadores de Pico a Pico, Salsa con Estilo, Orquesta Mulense, Joe y los Cocolos, Paso Fino, competencias de salto, y sigue el Mini Circo Bajo la Carpa. También finaliza el domingo 5 de julio con, atención, atención, Trío Los Caudales, Harold Prats, Barrileras y Mini Circo Bajo la Carpa. Así que machinas, paseos en helicóptero, paseos a la finca en trencito, eso es un costo adicional. Dice por allí que están todos invitados. Estamos mencionando la Feria Agrícola Nacional de Lajas, cumpliendo 20 años en este año 2026. Así que mercado agrícola, animales exóticos, mini granja, laberinto animal, artesanos, kioscos y pleneros. Esto es en Lajas, carretera 305, kilómetro 2.2, allí en Lajas, como ya le mencionamos. Así que Jorge Alexis Sintrón nos dejó por aquí esta promoción para mencionarla. Ya usted sabe, el programa es de Chinchorreo con Jorge Alexis Sintrón. Él siempre da las actividades y nos dejó esa por allí para que se la mencionáramos y usted vaya planificando el fin de semana. 1:51. Gracias por estar disfrutando de este programa de Chinchorreo con Jorge Alexis Sintrón. Siga ahora con Radio Sol 1090 AM. Y mañana, pues ya usted sabe, las noticias tempranito, desde las 7 de la mañana hasta las 7:30, aquí en Radio Sol, junto a Rubén Mallorquín, Jessica López, para que usted esté informado temprano en la mañana.

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2: Las 3.
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1: Las 4. 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
9: Tito el Bambino.

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1: Las 5.
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1: Las 7.
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1: Las 8.
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